familia, ¿qué hubo, la racilla preciosa, hermosa? ¡Qué gusto saludarte una semana! Arrancamos semanita. Hoy lunes, 10 de agosto del 2026. Ya estamos. Estamos, diría mi amigo Nájera, presente para el ambiente. Aquí estamos siempre al millón, porque ya lo sabe. Al 100 lo puede estar cualquiera. Pepe Tuz, el vaquero al mando de esta cabina turquesa, me invita a que me permitas acompañarte en tus actividades. En la actividad que en este momento estás realizando o que vas a realizar durante las siguientes 3 horas, que es el tiempo exacto que dura este espacio radial. Pongo a tu disposición, como siempre, nuestro número conectado al WhatsApp, el número que se usa para que tú puedas enviar tus mensajes. 99 82 36 45 44, señor. Así es, Edamita, así es, mami Ricky. Ahí está el número dispuesto para que empiece ya a hacerte presente hoy, lunesito. Saludamos a nuestro compañero Manuel y Eduardo. Eduardo y Manuel, ahí están ellos, allá, allá, allá, justamente, en la cabina máster, haciendo posible que la señal de Radio Turquesa llegue a toda la península. Marianito Ramos, ¿cómo estás, amigo? Un fuerte abrazo, papá. El primer tuchi tuchi es para Marianito. El primerito. Joel Gómez Hernández de Cozumel, también lo saludamos. A mi amigo Sánchez. Hola, Sánchez. ¿Cómo estás, Sánchez? Es que solo nos escribió hola, vaquero, pues le decimos hola, Sánchez. Aquí en Playa del Carmen, ¿cómo estás? Arrancamos bien felices, mi querido Chilo. Y espero que tú también estés como siempre al millón. Al igualito que un servidor. ¿Qué rollo? Aquí andamos con el pendiente. ¡No! Ya me voy a ir y tú, mira, no cumpliste. Mendigo cruz este. Para eso me caías bien. Yo decía, tiene palabra. ¡No! El cruz no tiene palabra, es lengua. Luego voy a decir de qué cruz estoy hablando, en dónde trabaja y cuál es su nombre. ¡Guay! Mientras, seguimos con buena música, Los Invasores de Nuevo León. Esto se llama No Más Recuerdos. ¿Qué vamos a tener hoy en el programa? Esa es buena pregunta. En un instante lo vamos a ir descubriendo al avanzar de la hora del taxista.

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0: ay, ay, ay, ay, ay, ay, retrocedimos varios años. Para ser exactos, nos trasladamos a 1997. Con esta canción de Priscila y sus balas de plata, el tema llamado Feliz. Feliz como una lombriz. Al lunes, señores, vámonos a atender el WhatsApp. Vámonos a atender el WhatsApp.
1: Hola, mi amigo y mi estimado y mi marido Pepe Tuxi.
0: Ah, caray.
1: ¿Qué dice la Cruz el día de hoy?
0: No,
1: que estamos elaborando las plataformas digitales. Ahí te mando un saludito y un beso en esa cosita de allá.
0: Estoy fresco, papi. No, lunes de ejercicio. Lunes de estar haciendo ejercicio en casa. Sí, claro, de la cama a la mesa, de la mesa a la cama. Con eso hicimos la caminata respectiva. Amigo vaquero, saludos al amigo Apolonio de la unidad 112 de mototaxi de la FESOC, de parte del amigo Jonathan.
2: Vaquero, buenas tardes, amigos, saluditos, bendiciones. Aquí vamos sobre la 180, la autopista para Mérida. Aquí vamos con las, persiguiendo la chuleta, ya sabes, por todos los días, el caracolito aquí presente, en la que manda.
0: Sí, papi, hay que trabajarle más ahora, papi. Hay que trabajarle porque la familia... Ah, pegaste chicle doble, papi, ¿eh? ¿Estás pedigloso, caracolito? Tengo miedo. Mándale un tuchituche a mi mami María Elena, por favor, para que sea feliz, claro que sí. Si con eso le hago feliz, Suemi, yo lo hago. Saludos a mi amigo Javier Raful allá en Canzacap. Segurito lo conoce.

0: conoce como el Caimán.
1: Buenas tardes, vaquero, buenas tardes. Saludos, vaquero. Aquí vamos a Playa del Carmen a jugar el partido de vuelta de semifinales. Vamos ganando 2-1.
0: ¡Ay!
1: Un saludo aquí a mi amigo Rodrigo, el boludo. Y un beso a mi esposa Rose. Vamos a ganar y pasar la final hoy, vaquero. Saludos.
0: ¡Che boludo! ¡Ay, che boludo! Saludos para él, ¿eh? Y un beso a la mami Ricky, como dices, ¿eh? ¡Che boludo! Van a jugar. Dice, ¿a dónde rayos te vas? Ya no tengo que darte razón. Ya no tengo que darte razón, circunstancia, ¿eh? ¡Vámonos recios al lunes! Así bien dicho, mi querido abuelito sinvergüenza. ¿Qué onda, padrinito? Ahí está el padrinito de Playa del Carmen. Así tú también, comunícate conmigo. Mándame mensaje. Oye, te quiero informar que la carretera 307 del tramo Playa del Carmen hasta Cancún, en ambos carriles se encuentra completamente despejado. No hay tema de tráfico en ambos sentidos. De si tú vas de playa hacia Calme, a playa a Cancún, perdón, y de playa hacia Tulum, o sea, del otro sentido, también estamos detectando, mirando, y te comunico que el tráfico está completamente despejado para que tú lo tengas en cuenta, pero eso no significa que te pese la pata, no, hay que manejar con mucho cuidado. Hola, vaquero, saludos a mis hijas Valentina y Valeria, te vienen escuchando, claro, Dianita, muy agradecido. Gracias, preciosa. ¿Cuándo hay complacencias? No lo sé, padrino. Ya sabes que aquí todos los días cambian las reglas. La semana pasada tuvimos varios bloques, ¿eh? Ayer domingo tuvimos el ruleta complacencia. Así que, papi, hay que estar escuchando el programa para saber cuándo va a tocar y de qué manera. Y de qué manera va a tocar, ¿eh?
2: Bonito, bonito, bonito, bonito. Muy buenas tardes. Saludos para toda la banda. Ando bien listo. Préstame una feria.
0: No. Te iba a responder, pero... No se puede. Hola, saludos al Iscareto. Al Iscareto del taxi 3842 de Playa del Carmen, de parte de la queridísima Fabi. Oye, tú, yo sé que mucha gente conoce y ha escuchado de esta expresión cuando decimos hay que manejar a la defensiva. Más o menos, ¿a qué se refiere? Bueno, pues me di a la tarea de investigar este concepto. ¿A qué se refiere? Mucha gente, yo sé que muchos conductores de muchos años van a decir, yo sé lo que significa. Pero hay otras personas que todavía siguen con eso de ¿qué es manejar a la defensiva? Yo sé que lo primero que dices es, espérate, ahorita voy a manejar así como Toretto. Así bien fuerte. Curiosamente, no es así. Más a ratito le voy a ir disipando paso a paso lo que investigué sobre este concepto a la hora de que usted esté conduciendo.
3: Oye, Gotito, yo hablo de viejitos, ya está haciendo sus tonterías, ya está poniendo merengue, salsa, andas grupero, esta onda, ya dile que se vaya a dormir, viejito.
0: Papi, para empezar no soy gordito, amao. Papi, me estoy matando mucho en el gym, papá. O sea, me estoy poniendo bien sabroso. ¿Y tú, gordito? ¿Qué onda, papá? Estoy invirtiéndole media hora al gimnasio. ¿De veras? Mamao. Tráete tu repuchero, caso, ¿eh? Estás buscando que te cambie, ¿eh? Cervantes, estás buscando. Porque uno ve cada cosa en el gimnasio. ¡Ave María Purísima! Todo bonito. Aquí está la tropa vallenata. Esto se llama Los Caminos de la Vida. Aquí la tienes, disfrútala. Es toda tuya en la hora del

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0: Son las 7:30. 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

0: Rafa Clara. Sí, señores, escuchamos a Junior Clan. Buenas tardes, familias de Cobá, la familia de Manuel Antonio Ay, de Francisco Umay, a la gente que nos escucha en Tulum, en Ixcacel, en Akumal, a la gente de Ixpujá, de Puerto Aventuras. Muy, pero muy buenas tardes. Hola, saludos, inicio de semana, que sea de súper éxito. Acabo de llegar de Valladolid, solo que sin trabajo hasta mañana van a comenzar a reparar el móvil. Papi, es que no debiste irte, papito, hasta que estén trabajando, papá. Ya ves que luego, luego no se queda uno. Luego no quieren trabajar los maestros, papá. ¿Ya ves? ¿Ya ves, Ronco? Yo me hubiera quedado, ¿eh? Hasta cerciorarme que empezaran a trabajar, ¿eh?
1: Buenas noches, buenas noches. Es que te dice gordito porque quiere su bendición.
0: Guay. ¿Será acaso eso? ¿Será acaso que quiere que yo le dé su bendición de San Lunes? Hola, amigo, andábamos perdidos. Ay, padre. Así les dicen cuando les cachan algo en el celular, ¿verdad, Misael? Hola, señora Bello, aquí estamos. Escuchándote, ya esperando a mi jefe Gus. Oye, ¿no escuchaste lo de ayer, verdad, reina? Ando gestionando que te den 2 días de descanso. Estoy haciendo mi labor, reina, ¿eh? Estoy haciendo mi labor para que el jefe Gus te dé 2 días de descanso, ¿eh?
2: Muy buenas noches, Bajero. Buen inicio de semana. Saludos y bendiciones de parte del Cayuco. Te cuidas mucho. Te mando muchos abrazos.
0: Gracias, amigo. Pronta recuperación, ya lo sabes. Un saludo también para Miguelito Arturo Hernández, del 1262, saludándote. Muchísimas gracias, amigo, desde la capital hermosa, Chetu.
3: Miguelito aquí reportándonos desde carretera con rumbo a Tabasco. Chalanga aquí va bailando, escuchando la música.
0: Con mucho cuidado, amigo Esteban, por favor.
4: Buenas tardes, mi amigo vaquero. Excelente inicio de semana. Saludos, saludos a toda la colegancia del Cuatro Letras por ahí, todos los que andan en la 57. Un fuerte abrazo.
0: Igualmente, mi querido viejón.
5: Buenas tardes, vaquerito. Aquí reportando.
0: A mi cuñado, a mi suegro. ¡Suegro!
5: Después de la fiesta de mi hija el sábado.
0: ¡Suegro!
5: Todo bien, todo bien. Saludos, vaquerito. Bendiciones, un abrazo.
0: Mi suegro, es mi suegro. Mi suegro, el señor Batman, ¿eh? Mi suegro. Hola, Camilita, ¿cómo estás? ¿Cómo está Camilita allá en la casa, en Tizimín? Muy, pero muy buenas tardes también para Lulú Preciosa, su mami hermosa. Oye, vaquero, saludos a mi esposa Mirna. Para mis hijos Alexander y Ronnie, de parte de Le Brody. ¿Quieres ver cómo...? ¡Por favor! Ese cruz, ya ni le creemos, ya. Promesas, promesas nada más, dirían por ahí. Pura promesa contigo, cruz. De veras, me has roto mi corazón. Así, ¿eh? A ver, hay más mensaje. Vámonos.
6: Hola, vaquerito. Buenas noches, vaquerito. Aquí estamos reportándonos, aunque sea un poco tarde, pero aquí estamos.
0: Llegaste, Miguelito. Saludos en Playa del Carmen a mi amigo González, ahí sobre el TX1738. Muchísimas gracias, papi. Rim, el número para mensajes, por favor, no te compliques mucho. ¿Quieres enviarme un saludo? ¿Quieres mandar saludos? Bueno, pues inmediatamente comunícate al 9982-364544.
7: Hola, vaquerito, muy buenas, excelentes tardes, noches. Tarde, pero aquí andamos, vaquerito, ya sabes, diciendo presente, acá saliendo de la trabajación, ya listo, rumbo para los Valladolides.
0: Es decir, que antes de que acabe el programa, tú debes estar llegando a Valladolid, ¿eh? Estoy checándote el tiempo, ¿eh, zorrillo? Bueno, te lo platicaba hace unos minutos sobre el manejar a la defensiva. Este es un conjunto de técnicas, obviamente de conducción, enfocadas en anticipar situaciones de riesgo, errores de otros conductores y condiciones adversas en la vía para evitar accidentes de que ocurran. En lugar de solo reaccionar a un peligro, el conductor defensivo asume una actitud proactiva basada en 5 principios claves. ¿Cuáles son estos 5 principios claves a lo que se refiere manejar a la defensiva? Te los iré comentando y tú recuerdas si los aplicas en el día a día, ¿sale? ¿Te parece? Mientras tú te reportas y nosotros nos vamos con Edwin Luna y La Tracalosa, acompañada del grupo Bronco, que nos interpretan este tema titulado... Si te vuelves a enamorar.

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5: Son las 7:00 p.m.

0: Eterno Deseo, interpretado por los carnalitos de los Recoditos. 7:48 p.m. Hora de Quintana Roo. Para ti, buen regreso a tu casa. Si ya vas a tu casita a descansar, qué bueno. Si vas preparándote para salir hacia el trabajo, también échale muchas ganas. 6:48 p.m. hora de Yucatán, hora de Panabá, de Suquilá, de Butzots, de Chilán de Bravo, de Sisantún, de Temash, de Izamal, de Cenotillo, de Espita, de Citás, de Pisté, de Chichen Itzá, de Yaxcabá, de Cagua, de Temozón, de Chichimilá, de Valladolid, de Tizimín, del Cuyo, de la colonia Yucatán. Muy buenas tardes a mi querido Alcudia, ahí en la ciudad de Valladolid. Y saludos para los del grupo 2 de Aldea Sama, puro tiburones del Caribe, ¿eh? Nos saluda a mi amigo Chucho, Chuchito Acosta, hermano. Tú también eres TX, ¿verdad? ¿Qué numeral traes, amigo? ¿Cuál es el numeral que trae tu portable?
1: Vaquero, vaquero, saludos, saludos, saludos. Tomamos bye.
0: Gracias, mi querido Gil. Hay que darle su tuchituche al Gil por la rapidez que nos trató, ¿eh? Así de rapidito pasó.
2: Vaquerito, buenas noches, reportándome de este playita acá detrás de la chuleta. Vaquerito, saludándote como todos los benditos días de excelente programación. Dios te bendiga.
0: Bueno, excepto los sábados. Excepto los sábados, papá, porque no circulamos. Recuérdalo, ¿eh? ¡Recuérdalo! Salúdame antes que llegue a inglés, pues, a ver si me lees. Claro que sí te leo, John. Claro que sí te llego, papá. Ahí aquí estoy. Ya se va a su clase de inglés. Hello, boy. What's your name? Hasta allá llegó mi clase. hasta allá llegué. Mañana pasamos a los números. Mañana vamos con los números en inglés. ¡Saludos, mi hermano! Ahí está el papirrín, ya se va a su clase. No sabía, ¿eh? No sabía que tenía su clase de inglés, hueso. Ahí lo vamos a ver allá por las Canadás. Sí, ¿verdad? Claro, sí tiene rasgos, ¿eh? Tiene rasgos el papirrín. ¿Se te olvidó Calocmul? Pues, papi, dile a la gente de Calocmul que se reporte, mi querido Juan. Dilo, diles a tu familia, a tus amigos que manden mensaje, papito. Recuerda que es santo que no es visto. Santo que no es visto, no es adorado. Hola, Vareiro. ¿Entonces qué, Vareiro? ¿Viernes o me vas a inventar que no vas a poder? ¿Viernes o vas a salirme con un pretexto más? Nada más te aviso, ¿eh? Mismo lugar, 1:00 p.m. A ver con qué me va a decir Vareiro ahora, ¿eh? Afirma, vaquero, traigo la unidad 1279. Solo por eso hay que darle su tuchituche a mi querido Chucho. Ya estás, papá. Mira, vaquerito, ¿cuál es la unidad que me tocó a cambio? Desde el mantenimiento de autobús estamos esperando a mi compañero para que me entregue mi unidad. Guay. Se ve muy amplia esa unidad, Marquito. Creo que sí caben los dos ahí en el cuartito de abajo. Sí, sí caben. Bueno, antes de irme con música, te hablaba de los principios. ¿Cuáles son los 5 principios claves de conducir a la defensiva? Te los voy comentando y tú recuerdas y tú los aplicas. Por ejemplo, la anticipación continua. ¿Esto a qué se refiere? Observar el entorno más allá del vehículo de enfrente. Espejos, intersecciones, peatones, para prever maniobras imprudentes ajenas. Ese es un punto. El punto número 2, esta sí yo creo que muchos, desgraciadamente, le fallamos. Mantener distancia de seguridad. Guardar un espacio suficiente con el auto de adelante. La regla de los 3 a 4 segundos para tener tiempo de frenar o esquivar sin colisionar. Lamentablemente me da tristeza, pero aquí hay mucho huele mofle. Honestamente, aquí hay mucho huele mofle. Hay otros 3 puntos que te quiero comentar. Mientras llega el grupo Firme y los Elegantes de Jerez. Y esto se llama...
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2: Son las 7:59. 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
3: Así es, señores, segunda oreja, segunda hora, y vámonos al WhatsApp. Saludos a mi amigo Paco Blocks, que está creciendo como espuma, ¿eh? Vamos aquí escuchándolos de parte de tu amigo Raúl Blue Trip. Ahí está pendiente, reportándose, Raúl. Sí, señores, su primer mensaje, su tuchituchi. Sí, claro, el tuchituchi de bienvenida. Para que se reporte más seguido, ¿verdad?
4: Gracias por siempre darnos buenos puntos de vista, y es verdad lo que dices, pero ¿sabes cuándo va a acabar eso? Cuando tránsito haga su trabajo y ponga una escuela de manejo, y antes de dar la licencia te obligue a hacer tu prueba de manejo.
3: Pero ¿sabes qué, Ronco? Y tristemente hay que ser honestos, aquí no se trata de... Vamos, sí es cierto que las autoridades deben de capacitarnos correctamente, pero aún así, hay gente que le vale. Hay gente que ha tomado cursos de conducción, pero como que se les olvida y hacen todo lo contrario. Lo poco mucho que aprendieron se les olvida, ¿eh? Honestamente, les viene a la mente el ponerse muy locos o locas en el volante. Eso es una realidad, ¿eh?
5: Vaquero. Te olvidaste de saludar a Tuncas, ¿qué pasó? En Tuncas te llamamos, vaquero.
3: Ya se dieron cuenta. Tuve que picarle su touch a Julio César para que mande su mensaje. Papi, esa es la intención. Si no escuchan su el nombre de su comunidad, lo hago para que mande el mensaje, papi. Porque si no, no reclamas. Saludos para Laura Adriana López Peralta, que anda rolando con la poderosísima F-34 de los payasos. Mándale un tuchituchi. Ah, también quiere, también le gusta.
6: Buenas noches, vaquerito. Buenas noches aquí desde Temozón, escuchando a la mejor radio difusora y escuchando al mero mero número uno, al vaquerito. Saludos para el amigo Buki. Saludos, vaquerito.
3: Gracias, amigo Pablito. Aquí lo dice, independientemente del manejo a la defensiva, no meterse en los puntos ciegos de los trailers y mucho menos meterse en el espacio de seguridad que dejen los trailers con el vehículo de enfrente. Aquí me comenta Isra. De hecho, me voy con los últimos 3 puntos de manejar a la defensiva. Y hay uno que es como similar que comentas. Uno de los puntos que investigué es un plan de escape. Identificar constantemente las salidas alternativas, o sea, un carril adyacente o un acotamiento en caso de algún frene bruscamente o de perder el control del vehículo. 4, importante. 0 distracciones, újule. Mantener la atención 100 en el camino, evitando el uso del móvil, pantallas o actividades dentro del vehículo. Otro de los puntos que es manejar a la defensiva, el ajuste de velocidad como el 5º punto, adaptar la velocidad a las condiciones de la vía. Por ejemplo, cuando hay lluvia, cuando hay neblina, tráfico o pavimento mojado, y no solo a los límites legales. El objetivo es reducir la probabilidad de colisión, independientemente de quién tenga la culpa o de las condiciones del entorno. A eso se refiere el punto cuando te dicen hay que manejar a la defensiva.
7: ¿Qué tal, mi buen amigo vaquero? ¿Cómo estamos? Buenas noches.
3: Aquí ando. Caray.
7: Me fui de vacaciones, por eso no me había reportado, pero ya sabes. Aquí vamos a andar al tiro al 100%. Coméntalo.
3: Claro. Sí, ya vi dónde te fuiste. Si vieras el GPS, me estaba dando toda tu ubicación. Toda tu ubicación me lo estaba dando, ¿eh? Saludos para Ronnie de parte de su papá, el Brody.
8: Que ahorita estás enamorado de Ronco, ¿ah? Soy yo, Miguel.
3: ¡Ah, cierto! Es que estás como el Ronco. ¡Puro regaño! ¡Puro regaño! Saludos a mi mamá Dorcas y a mi amor Sandrita de parte del querido amigo William.
7: Mi estimado vaquero, buenas noches. Hola, estos tuchituchi por aquí, mi Alancito. Por favor, que vamos a buscar los churritos, a ver si encontramos.
3: ¿Que van a buscar qué? ¿Pero que van a buscar qué? A ver, Manuel, repítelo. Saludos, por favor, tuchituchi a los operadores de logística del Mayap. De parte de Israel, ¿verdad? Sí, la tenía el nombre. Es que yo dije Israel, pero no sé si era el buen amigo Israel.
9: Excelente inicio de semana, vaquero. Y excelente información la que estás dando. Lástima que el chofer mexicano es terco, para no decirlo más fuerte. Excelente noche, vaquero.
3: Exactamente, Kerry. Duele, pero es la verdad.
10: ¿Qué pasó, vaquerito? Buenas noches. Aquí reportándome, ya la escucha.
3: Saludos, mi querido Gus Gus. Estoy hablando con mi amiga Reina. Le estoy platicando sobre la propuesta de ayer domingo, pero al parecer, creo que quiere trabajar todos los días, ¿eh? Serás buen jefe, que quiere trabajar contigo todo el tiempo. Ma, yo quiero un jefe así. Los alabeños de la sierra, la mujer del pelotero.

nosotros nos vamos. Pero pausa comercial. Para regreso con más. Más de tus mensajes del WhatsApp. Después de esta pausita de tres.

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4: Son las 8:14. 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
5: Pausa finalizada. Tandita de mensajes. Vámonos, vámonos al WhatsApp.
6: Sí, la verdad, vaquero, fuera de coto, ya hablando en serio, hay mucha gente que tiene auto, que compra su auto y lo chocan como si el auto valiera 5,000 pesos, 6,000 pesos, y mientras tanto hay muchos afectados, hay gente que no tiene auto para moverse. Entonces, pues sí, es mala onda, ¿no? Que apenas caen 3-4 gotas de lluvia y ves por todas partes gente que choca sus autos como si valieran 500 pesos los autos, como si te los dieran en de regalo en las como te dices.
5: Ahí está, opinión de mi amigo Marcel. Oye, vaquerito, investiga lo de la hipnosis vial. Lo voy a checar, José Ramón. Gracias por ese tema, papá, lo checaré. Saludos a la familia Balán Balán del pueblo de Xalao, de parte de Adrián Balán Balán.
7: Los churros de aquí del Estadio 86, son los mejores, yo creo, de todo Cancún. Muy ricos, calientitos, pero desafortunadamente ya no hay.
5: Con los o sea, yo que te iba a pedir unos... Yo qué te iba a decir para saber si son los mejores. Te iba a decir, tráeme unos, ¿verdad? Oye, vaquero, estamos aquí escuchándote en la zona continental. Soy Rubí. Eso que comentas de los conductores está muy bien, ya que les hayan regalado la licencia o no, o con prueba de manejo, siempre hay que voltear a ver a todos lados y no andar con el celular en la mano. Exactamente. Exactamente. Yo, la verdad, desde que ya ando con la motito, que recuerde que hay una motito también, el celular se me ha vuelto como que algo, lo meto en la mochila y hasta que llego al lugar donde voy a ir, ya reviso el celular. Ay, vaquerito, qué rápido pasa el tiempo contigo. Imagínate, Ramos. Imagínate. Saludos a Estercita. Dale su tuchi tuchi para que reaccione a la cocinada, por favor. Vaquerito, ya me dieron mi autobús. Saluda a mis compañeros de Autobuses Oriente y Mayap. Voy a terminarle Cancún. No, si yo voy a subir a ese camión, voy a ser yo solo. ¿Contigo? ¿Para qué quiero más moscas? ¿Qué pasó, Marcos? ¿Qué pasó? Luego me quiere compartir.
8: Lo creo que me hayas tenido bien vigilado, si eres bien tóxico.
5: Aprendí de ti tanto así que me espantaste a todos mis patrocinadores.
9: Saludos, papi Riña, ¿sabes? Ya saben quién te está oyendo, a todo color y a todo volumen aquí, en la calle, papi. La única, la señora Papa.
5: Yo lo sé. El besote. Yo le mando su beso y su tuchi tuchi. Señora bella, hermosa, guapa.
10: La tengo trabajando dura y arduamente ahorita, vaquerito. Tiene prohibido tocar el teléfono ahorita. Estamos trabajando dura y sudadamente.
5: Pelo. No hagas esas pausas. Recuerda que tengo una memoria muy rápida. Ay, hace falta educación vial, ¿eh? Todo el mundo maneja como locos, dice el amigo Iván. Manejo a la defensiva, tiene un mundo de enseñanzas. Totalmente de acuerdo, amigo Camello Veloz. Tiene un mundo largo de puntos a conocer. Los que yo les mencioné fueron algunos, pero sé que hay demasiados, ¿eh? No nada más es evitar chocar, igual tenemos que evitar que nos choquen. Utilizando direccionales. ¡Ay, mi hermano! ¿Cuántas veces no le he dicho en este programa que esa opción que viene en su vehículo no se lo van a cobrar cada vez que usted lo utilice? Que no consume combustible el usar las direccionales.
11: Neto, muy buenas noches. Aquí tu cuñado consentido, Quique Manzanilla, saludándote. Fuerte abrazo. A la orden, por el desorden.

0: ¿Qué onda, papito? Saludos a Fer Vélez. Saludos, por favor, de parte de Paco Blocks. Saludos, oye, en vez de estar mandando saludos a ellos, sígueme a mí y a la página de Rayo Turquesa, papito.
1: Sí, claro, que nos siga.
0: Soy el viejón de Chetumal, saludos a mi hermano Rómulo Juárez Guzmán. Hoy cumpleaños, y también a la familia Juárez, hasta el poblado de Nocbé, Quintana Roo. Y saludos, mi estimado, gracias. Y para Peti, un saludito, que es la secretaria del taller. Hola, mi vida, ¿cómo estás? Desde Piste, saludos a Don Mollito, a Juan Ramón Rodríguez y al Chocho, de parte de Rosita. ¡Ole y bebé! Ya está Lalito aquí, ¿verdad? Ya está Lalito. Dianita también ya llegó. Hola, Dianita. Saludos, tanto tiempo sin saludarte. Para mi tóxico Jorge, tu socio, envíale un tuchituchi, por favor. Tuchituchituchi. Alicia, este sonido es exclusivi. Exclusivi del programa.
2: Yo por eso casi no interactúo contigo. O sea, con el programa. O sea, sí escucho, lo escucho casi todos los días. Pero no siempre mando mensaje para no andar en dos cosas a la vez.
0: Exacto.
2: Porque, por ejemplo, ahorita estoy yendo por un pasaje.
0: Papi, solo por eso su tuchituchi, ¿eh?
3: Tuchituchituchi.
0: Te ganaste mi corazón hoy, dedos de fuego.
4: ¡Quiero!
0: Saludos desde las favelas de Cancún, dice el amigo Javier. Unidad 5318. Ya en noche movimiento, saludos a todos los paisanos de Xcopteil, Yucatán, de parte de Wilber. Ya te la sabes, Freddy Méndez, aquí está reportándose. A mi papá, liberado Canché Campos, hoy cumpleaños. De parte de su hija, por favor, desde Soncawich. Clau, es que tú te tiene muy controlado ese hombre, ¿eh? Te tiene muy controlado ese hombre, Clau. ¿Eh? Y es que no soy celoso. Pero tienes que darme tiempo, mi amor, Clau. Saludos para Nico.
4: Y baila.
0: Perlas del Sureste es el popurrí que vas a escuchar en este momento, familia. Y canta Junior Clan. ¿Quién?

0: ¡Ay, uy, uy, uy! ¡Qué cosas hermosas salen en este video! Los metales del sabor, el peliculón, Master Cumbia. ¡Vámonos a comerciales! ¡Vámonos, papá!
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1: Son las 8:29.
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0: Lunesito, lunes. Toda la actitud, arrancamos. Una semana más. Vámonos a ver qué dice el licenciado William Díaz.
7: ¿Qué pasó, bebé? ¿Dónde está, bebé? Nada, que me quería descansar y tomando unas frívolas.
0: Nega.
7: Y saludos a mi camarada, el potro. El potro que se llama Jorge Cusín Put, que es mandilón y lo controla su vieja.
0: ¿Cómo va a hacer eso? ¿Y cómo sabes que lo controla, Baberrim?
7: Ni el teléfono me contesta. Puta, cuando yo tengo una buena noticia para dar al vato.
0: No me digas, papi, pero... Papi, cuidado con las palabritas en los audios, papi. Ahí se te fueron dos palabritas en no... no buenas para radio, papito. Hay que cuidarla, papá. Hay que cuidar el lenguaje, papi. ¡Oli!
8: Papito, cordial saludos para usted. Aquí sintonizando desde Valladolid, Yucatán. Estamos en la chamba. Salimos de descanso. 24 horas trabajando, cuidando los angelitos. Bueno, aquí en el Cerezo de Eptún. Tengas una excelente noche, paquerito. Se reporta Isidro Chablé desde Eptún, Yucatán.
0: Mejor conocido como el Isho.
9: Un saludito, porfa, para toda mi familia. Especialmente para mis tías. Para la pata, peta, pita, pota y mi tía Lulú.
0: ¡Ah!
9: Un abrazote bien fuerte, fuerte.
0: ¡Saludos a la última tía!
10: ¿Cómo son estos, paquerito? ¿Quiénes son los más cabres? Así, la verdad, que no respetan. Y no estamos hablando de los particulares.
0: Mira, es que hay de todo, papá, hay de todo. No podemos señalar que solamente un rubro de conductores son los más cafres. De verdad que es que hay de todo, en serio. Sería muy, muy arriesgado señalar solamente estos son los más. Porque neta, hay particulares que dices, ¡ay, Dios mío! Que ahí dices, ay, ¿por qué le dieron su licencia? Sí, la neta. Mándame un tuchituchi. Claro que sí, Rubí, pero con la condición, Rubí, que te vas a reportar todos los días, ¿eh?
11: Tuchituchi.
0: Ya quedamos, Rubí.
12: Vaquerito, vaquerito, habla Pepe Yu de Florida. Ya andamos por acá, vamos en camino a Mérida. Anduvimos ahí en Cancún, en playita. Pero ande, hay un... poner unos tuchituchi a mi esposa para ver si se pone de moda la Janet, ¿ok? Un saludote, mi vaquerito.
11: ¡Saludos!
0: El Janet, mi amigo Pepe Chu, ya está de regreso allá justamente en los United States. Checaste, que también lo sé decir. Allá en Orlando, Florida. Saludos para Pepe Chu, para Janet. Ahí está, ahí está, Janet, para que lo goces.
13: Ñeñito, Ñeñito, mándale saludos a mi gran amigo, Loquillo. A un amigo chulo que está escuchándome en el taxi. Fuerte abrazo para él. De parte de Quique Manzanilla.
0: Dios. Ya cuando dicen amigo y juntan la palabra chulo. ¡Ay, Dios mío! ¡Dios mío! ¡Diablo! Saludos a la familia Novelo Jiménez desde Valladolid. Saludos a mi suegra Yolanda Nagua de parte del amigo César. A ver qué dice el Betito de Sinanché.
14: Saludos al amigo Felipe Rojas de Tizantún.
0: ¡Perfecto, mi querido Papirrim! ¡Mándame mi tuchi tuchi! ¿Dónde te tocó estar hoy, mi querida ex-güerita? ¿Hasta dónde te mandaron ahorita a trabajar? Oye, saludos a mis guapas, chicas hermosas de la tienda roja de Macedonia. De Macedonia con Centenario. Debieron llamarla Centenario, pero en fin. 99-82-36-45-44. Nos vamos con esta canción que se llama... ¡Ay, Dios! No vaya a mal pensar, escucha el final de la canción. El tema se llama Sácatela, Sácatela junto a mí. Los Superlamas y Nelson Cancela.
15: Sí, porque ustedes no...
0: ¿Qué onda? ¿Te unes o no?

0: ver, que esta canción es para el jefe Gus Gus. Ah, no, no, no, no, esta, ¿verdad? No, no, no, perdón, perdón, perdón. Perdón, la otra, la anterior, la anterior. La anterior, la de Sácatela, va. Sácatela para mí. Era dedicada para el jefe Gus. Pasas, amigo, le haces trabajar mucho. Pero mira, te voy a dar un tip. Cuando te diga, ¡ay, ay, quiero! Respóndele con que, ¡alele cabecha! ¡Alele cabecha! Y se acordará de ti, reina. Vaquero, saludos a mi hermano José Darío Badia Jiménez. Le envía el saludo a su hermano Mateo, Mateo Jiménez. A la familia Cojipo de Temozón, también la saludan de parte de Gabriel. Y saludos a mi amigo Leo, a Leonel de Tulum. 677. Los tiburones están presentes. Voy a corte comercial. Te recuerdo el número para mensajes. Por favor, utilízalo. Para mensajes, 99 82 36 45 44. Ya lo tienes. Ahora es que tú nos mandes el mensaje. Volvemos.
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1: Son las 8:45. 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

0: Oye, qué padre que están refrescando de nuevo estas canciones tan icónicas. Caldito de Pollo, el grupo Mojado con José Luis Dávila y Nativo Show, dándole un refresh en este 2026.
1: Gordo, esa canción te la conté en secreto, no te pases, güey.
0: Papi, pues si ya lo sabe todo, toda la península, Kevin, ya lo saben que no hay uno, no hay dos, hay tres. Tres bendiciones regadas por aquí, ¿eso me dijeron?
2: Oh, buenas tardes, vaquerito, excelente lunes.
0: Igualmente, mi querido Alexander.
3: ¿Qué hay, vaquero? Buenas noches. Aquí reportándonos desde Chetumal. Cuánto tiempo sin saludarlos, pero siempre escuchándolos. El Ray, desde la capital del estado. X935, ex pareja de nuestra Selena, se nos fue.
0: ¿Qué? A ver, pero termina la parte de se nos fue. O sea, suena muy. O sea, se fue de Chetumal, se fue de tu vida. Es que se fue, lo puedo pensar de otra manera. No me espantes, Ray, no me espantes.
4: Vaquerito, buenas noches. Cinco informativo. A los que vienen sobre el periférico, bajando de Cielo Nuevo a Villas del Mar, a la altura de Vista Real, un camión de basura le dio por ahí, por alcance, a una camionetita, ahí está el tráfico. Y más adelante, llegando a la glorieta de la Chacmol, con periférico, una camioneta de 3 toneladas y media que se averió y está atravesada en la vía. Ahí para los que van bajando por el periférico, vaquerito.
0: O sea, gracias. Que tengan mucho cuidado. Periférico. El carril de poniente a oriente. Ahí estamos teniendo temas de tráfico, así que tengan cuidado. Ahí está, muchísimas gracias, Papirrín. Empieza el tráfico desde periférico y la avenida Madero hasta periférico y casi la calle Limosneros. Todo esto sucede sobre el periférico, ¿eh? Así que tengan ustedes mucho cuidado, dice. Andaba muy ocupado. ¡Sí, claro! Ya te dije. Nos enteramos inmediatamente, pasó. Y cuando sucedió, Arturito, eso llegó información rápida. No. Te sorprenderías, ¿eh? Saludos para mí, que a mi amigo Ulises. Ahí está trabajando, allá en la avenida Comalcalco.
3: Ah, no, grito, no, se nos fue, me separé de ella.
0: Ah.
3: Se fue a vivir a casa de sus papás, anda por Campeche más o menos.
0: Ah, bueno.
3: Pero pues, allá está. Bueno, se separó de mí, no de ti.
0: Pues no lo quería decir, pero... Ahí está. ¡Saludos! Aquí desde Isla Mujeres, tu amigo Antonio López Pascual, ¿eh? Dice, qué chismosos. Bueno, se preocupan por tu vida, papirrín. Que tengas por lo menos tuchi todos los días. ¿Ya ves, Arturito? El residencial se preocupa por sus vecinos. Bueno, 99-82-36-45-44. Te repito una vez más el número que debes de usar aquí para enviar tus mensajes. Ah, ya ves, ya, era. Bueno, pues dado que ya no van a requerir atención personalizada, pásame el dato de la persona que iba a darle mantenimiento a la casa. ¡Vámonos, señores! Dado de que ya no lo vas a utilizar.
5: Oye, papucho, yo he conocido como el mamado de la turquesa.
0: ¡Ah, wey, wey!
5: Está libre, papucho.
0: Gracias, papito, ahí está la Bonampak, se encuentra libre, se encuentra disponible por si vas a estar manejando por esa zona, ¿eh? ¡Ay, Arturito! ¡Sas! ¡Sas! ¡Ya caíste, vaquero! Soy Miguel, enviando mensaje. La de mi mujer me gobierna. ¡Ah, caray! ¿Estás informándolo o qué onda, Miguel Ángel García? ¿Estás informando que te gobiernan o qué rollo? Aquí está nuestro amigo Edén Muñoz. Alfredo Olivas. Recuerdos en común. Música nueva. La tenemos aquí para ti como siempre, en la hora del taxista.

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0: 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Son las 8:58.
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0: tercera y última hora, señores. Oye, es cierto. Programa va rapidísimo. Oye, vaquero, saludos desde la 20 de noviembre. Hoy me tocó dormir en la sala por llegar tarde, dice el desvelado. Ahí. Saludos a todos los choferes de la ruta 13. Pero sigues allá en Giros, Veracruz, ¿verdad, amigo? Saludos al desvelado. ¡Ay, papi Rim! Ya te dije, hermano. Luego, luego te vas a meter en broncas.
1: Ya decía, ¿por qué se fue tan contenta? Ya sospechaba algo. Ay,
0: pues, ¿qué culpa tengo, papito? Ya sabes que soy irresistible. Saludos a mi guapísima Noemí hermosa, ya está Valladolid. ¡Mua! Y saludos para Víctor Hugo Borjas, de parte de su mero, mero martillo. Ahí de parte del caimancito, ya está. Me dicen que la Chacmol está completamente libre, sin problema de tráfico. Muchísimas gracias, papi Rim. Vaya, vaya, vaya, vaya a buscar, vaya a buscar. Si no, te pegan. Sí, ahora ya le pegan. Hasta hace 15 días no le pegaban. Ahorita, si no llega antes de que salgan del trabajo, le regañan, ¿verdad?
2: Saludos, vaquerito, aquí reportándome. Mándale su tuchituchi a la Huila y al Albert, porfa. Y de paso, uno para mí.
0: Ay, papi, ya sabes que el tuyo va con todo mi cariño y mi amor. Tuchi, tuchi, tuchi. Saludos al Johnny. Saludos a la banda de los taxistas del sitio Mayabrick en Playa del Carmen. ¿De parte de quién?
3: Y rásquele.
0: Es nuevo, ¿verdad? Esta persona es nueva en el programa. No puso su nombre, no le va a tocar tuchi tuchi. Tiene que decirme cómo se llama. Así como se lo voy a dar, ¿verdad?
1: Buenas noches, vaquerito, buenas noches, papirrín. Aquí Chenche, reportándose a la turquesa Playa del Carmen. Aquí saludo de parte de todas las colegas que estamos sintonizando, vaquerito.
0: Gracias, mi amigo Chencher, el tuchituchi para Hugo, Víctor Hugo Borjas. Tranquilo, Caimán. Pero eso tú se lo vas a dar en la noche. O sea, ¿que quieres prepararlo? Tuchi, tuchi, tuchi. Saludos al Chuster. Solo la presión alta por trabajo. ¡Ay, por favor! Mira, ya no digas nada, vecino. Ya no digas nada. Perdiste tu credencial de soltero, ¿eh? Ya. Vaqueros, saludos aquí como siempre. A mi esposo Pedro Tec, que anda cuidando al bebé como buen padre. Saludos de parte de Brendita. Hola, Brendita, ¿cómo estás? ¡Mamacita! Hola, Brendita. Te mando un saludo y un besote.
4: Ay, mamá, vamos a ver tú, papacito precioso. Tienes maridos muy mandilones, ¿eh? Tienes muy mandilones esos hombres, mamá.
0: Ya lo sé, ¿eh? Tengo mucho mandilón. Lo bueno que yo no soy así mandilón, yo no soy mandilón, ¿eh? Y saludos a los paisanos de Xanlá, Yucatán. Aquí estamos presentes. 874 el Correcaminos. Yo no soy mandilón. ¡Por favor! No tengo quien me controle. ¡Nadie! ¡Nadie!
1: Buenas noches, vaquerito. Buenas noches. Aquí estamos escuchándote como todos los días desde la capital. Un saludo para toda la banda ya de la Franja María. Aquí desde Chetumalito. Estamos 23. ¡Otro!
0: ¡Saludos, mi queridísimo Papirrim!
5: Veamos de qué cuero salen más correas. Estamos en un mano a mano.
0: Así es, señores. Vamos con el mano a mano. Te voy a poner una misma canción. Escúchalo bien, misma canción, pero interpretada por dos artistas diferentes. Por nota de voz, tú tendrás que decirme cuál es el artista que para ti le pone más sentimiento a la canción. La canción que vamos a poner a competir es... Me asustaste. ¡Camino Barrera!
6: ¡Camino Barrera!
0: En la versión de Chente Fernández. Aguánteme las carnes todavía. La voz.

Opción uno, escúchalo bien, es Vicente Fernández. Opción número dos, Antonio Aguilar. Nota de voz.

0: nota de voz. ¿Don Vicente o Don Tony? ¿Don Tony o Don Vicente? Así que ya sabes cómo le tienes que hacer.
1: Opción 2, Papirrín, Antonio Aguilar.
0: ¡Don Tony!
2: Por Antonio Aguilar, Papirrín.
0: Perfecto, Aguilar. 2 para Don Tony.
2: Vicente Fernández, Batito, Vicente Fernández.
0: Primer voto para el Don Vicente.
3: Bueno, la opción 1, nada como los mexicanos, 100% y bien creado.
0: Ve, también Don Antonio Aguilar es mexicano, tú. A ver, otra vez, vuelve a repetir, ¿quién fue?
3: Bueno, la opción 1, nada como los mexicanos, 100% y bien creado.
0: 2-2. Pues si los dos son mexicanos, Marcel.
4: 2-2-2, Papirrín, aquí presente.
0: Don Tony se va con otro voto por arriba.
5: Bueno, con Vicente Fernández.
0: 13, volvemos a empatar.
6: Antonio Aguilar
0: tiene 4 votos.
7: Vicente, gordo, Vicente, Vicente, Vicente.
0: Vuelve a empatar.
8: La dos, vaquero.
0: Don Antonio está a punto de ganar, Don Tony.
8: Antonio Aguilar, la dos.
0: Señoras y señores, la versión de Don Tony. Gabino Barrera. Sí, señor, tú así lo quisiste. Este fue el mano a mano y te voy a regalar otra de Don Tony.

0: ¡Vámonos a comerciales! Regreso rápido.
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1: ¡Perfecto! ¡Vámonos! ¡Vámonos al WhatsApp, por favor! ¡Saludos! ¡Es Johnny! No puede escuchar a su hombre porque luego se reporta. Mientras no salga la... ¿A quién? No salga... Bueno, no le entendí bien al final de tu mensaje, Beto. Solamente algo de la huila. Ya lo otro sí no le entendí, papá. Vaquero, te escucho desde que salí de Cancún. Ya casi llego a Mérida. Papi, ¿cómo le hiciste? 1:15 llegaste a Mérida. Chale. Achis, achis, ¿cómo le hizo mi amigo Israel? Sorprendido.
2: Saludos, vaquerito. Te habla Normita.
1: Hola, mi amor. Últimamente ya como que te nos estás olvidando. Bueno, a mí no sé qué tiene ese que yo no tengo. Bueno, mejor no le voy a decir nada. Ay, balatitas, qué rica pizza de es carne asada, ¿verdad? Ya me la antojaste, condenado, ¿eh? Eso se ve mortal. Aunque, ¿sabes qué? Orilla de queso hubiera sido mamalón, pero se ve rico, ¿eh? Saludos al Chuster, a Pichurris, a Raya, a Cristian, a Gudelia, a la Cotorrita Tierna, a Gilberto de Macario Gómez, a Luisito de Playa, a González, a Marcel, a Román el Pochi, a José Arturo Hernández, a Chucho Pérez. Hola, vaquerito, vamos de regreso a Puerto Morelos. Saludos a mi amigo el Chaparro. De parte del amigo Winnie. Dice Víctor que repitas el tuchituchi. ¡Ah! ¡Velo! ¡Ah, cola! Ahorita que se espere, ¿eh? Hace rato se lo mandamos y no puso atención, ¿eh? Oye, saludos, vaquerito. Aquí estamos trabajando ya en la lonche. Saludos a las chicas y chicos del Mirador, para don Beto, mi suegro, al tóxico, a doña Chis, a doña Rubí, a Danita y a Fabi. Ahí están trabajando, ¿eh? Ahí en la lonche, desde Pisté, Tinún, Yucatán. Un saludo a la familia de Juan Ramón Rodríguez. Ellos son Moisés Rodríguez, Giovanna Díaz Mirón, María Rodríguez, por favor, están atentos al programa. Ambrosio Camal, saludos a mi esposa Tania. Aquí estamos escuchándote en Leona Vicario, en compañía de mi hermana Plácida Camal. Aquí andamos tomando el fresquito. Qué rico allá sentaditos, el aire que hay. Ah, que no salga 4-1 como la huila. Déjalo ser, Alberto, no seas celoso.
3: Aquí reportándome, andaba yo conduciendo porque manejando los imprudentes.
1: Cuídese mucho, Damián.
4: Mira, vaquero, te escuchas medio afónico, como que anda dando lata a la garganta. ¿Cómo? ¿Es cierto o nega?
1: Negativo, papi. No, para nada. Lo estuve hace 15 días. No, pero ahorita ya. No, papi, no.
2: No es cierto, vaquero, sí te quiero mucho. Mándame un besito, tronador. A ver si lo voy a escuchar.
1: Mejor te voy a mandar el tuchi tuchi, que es lo que está de moda.
2: Tuchi.
1: Ya sabe, mi querida Normita, ya sabe.
5: Escuché que dijeron 4-1, vaquero, no me apartan uno. Ya que ando solito.
1: Oye, sí es cierto. Noches frías tienes en Chetumal, mi querido Ray. Ya casi llegamos, te escuchamos, solo que no nos habíamos animado. Pues mi Isra, ya con el tuchi tuchi vas a volver. Porque son adictivos. Oye, vaquero, un fuerte saludo a todos esos hermanos colombianos. Oye, qué bueno que me lo recuerdas, Martín. Justamente estaba a punto de comentarlo. Desde aquí nuestro abrazo solidario, fuerza a los hermanos de Colombia por este temblor que hace unas horas tuvieron de 7.4 y realmente sacudió fuerte a varios distritos y zonas de Colombia. Desde aquí nuestra solidaridad y apoyo a los hermanos colombianos. Fuerza, que los sorprendió así como pasó hace unas semanas. A Venezuela, hoy es Colombia. Desde aquí nuestro abrazo. Gracias, Martín. Bueno, ya sabes, adivina y gánate tu complacencia. Si tú me adivinas, atención, si tú me adivinas, ¿quién canta esta canción? Pero...

recuerda que te voy a leer un pedacito de la rolita, ¿eh? Mándame tu respuesta por el WhatsApp de manera escrita. ¡Escrita! Y yo te voy a dar una complacencia. ¿Quién canta esta canción? Chécate el fragmento que te voy a leer. ¡Va a estar facilísimo! No, va a estar, mira, fácil. ¿Quién canta esta canción? Tú, inmensamente tú. Soledad, cariño. Yo sé tú, mis horas bajas tú, un cuerpo de mujer, un par de rosas blancas. ¡Ahí está! ¡Facilísimo, Luis! ¡Pochi! Ya tienes complacencias, Pochi. Dime cuál quieres, Pochi. También Israel tiene complacencia. Dígame qué canción quiere el Pochi. Israel, que está llegando a Mérida. ¿Quién más le atinó? ¿Qué artista la canta? No estoy pidiendo el nombre de la canción. En esta ocasión estoy pidiendo nada más quién canta ese tema. ¿Nada, señores? ¿Nada, señoras? Vamos a poner a correr el relojito, por favor, porque parece ser... ¡Y Manuelito! ¡Manuelito Salomón Guillén! ¡Rayando tiempo! Papirrín, Manuelito Salomón Guillén, tienes complacencia. Israel, y me falta el Pochi. ¡Rapidísimo! ¿Y qué canción era? Señor, pómela, por favor. ¡Ponla, por favor! Era Luis Miguel. ¡Mira! ¿Y Manuelito Salomón la quieres escuchar? ¿La quieres completa, Manuel? Aquí va. Ahí va, completita para ti, papito. Disfrútala. Para ti, Manuel Salomón. De mí, para ti.

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0: 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Son 9:29. 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
2: Ok, me falta una. Me falta la del Pochi. Tranquilo, Pochi, tranquilo. En este momento la voy a poner. Aquí estamos en la lonchería Sonia. Nunca manda saludos, pues es que no me dicen que me escuchan ahí en la lonchería. Pues yo, ¿cómo voy a saber, Jorge? Pero solo está regañe. Dile a Sonia, a Bartolito y a doña Adelina que mande el mensaje también ellos. Sí, también tú, Jorge. De veras, puro regañar a ese chamaco. Mándale un tuchituche a mi esposa Mari. Acabamos de llegar del trabajo, dice Carlitos de Puerto Maya. No, pues sí, ya llegaron a la casa. ¡Guay! ¡Cuatro! Saludos acá desde Tecom, querida reinita Cahuil. Buenas noches, ¿eh? ¿Cómo estás, reinita, eh? Saludos, escuchando. De ya llegando a la Blanca Mérida, mi querido Isra. Mira, ¿cómo le hizo para llegar tan rápido, chao? Ah, ¿cómo le hizo Israel? Buenas nochecitas, papito. Saludos a Jonito y a Zurita. A la banda de los Piratas del Caribe de parte del Solitario.
3: Buenas noches. Aquí reportándose Sinaloa. Le mandaré un cordial saludo a mi esposa Celina, que la amo, la adoro, la doña de mi vida. Que pronto tendremos un bebé.
2: ¿Seguimos en el 807, papi? ¿O qué onda así, eh? No, nada más escuché Pochi. Solo escuchó Pochi y luego apareció Chuchito, ¿eh? Luego dijo, mi marido.
4: Es que le la guitarra.
2: Luego le salió y lo recordó. ¡No te hagas! Juntos limpiaban el splinter de... ¡Ay, Pochi! ¡Te presto mi trapo! ¡Yo te presto mi esponja! ¡Yo te presto aromatizante! Si lo recuerdo, ¿cómo lo hacían? ¡Mañosos!
5: Hola, bebé. ¿Cómo has estado? Bien, te preocupes. ¡Ando de borracho!
2: ¡Ay, Dios!
5: ¿Cómo estás, compadrito? Saludos a la banda. Mi amigo El Poto, que se llama Jorge, que es un poto. Que su mujer le prohibió hablar, mi lingo, su Pink Floyd.
2: ¡Ahora!
5: De WhatsApp. ¡Qué vergüenza me das, potro! Pero bueno, pues bien, yo sí te quiero mucho. Te mando un beso, un collazo, así, con todo. ¡Uña de beita!
2: Sí, está bien, 14, chao. Ya se puso bien romántico el William, ¿eh?
3: Afirma, 807.
2: ¡Ya estás, papito! Un saludo y un besote para tu esposa. Bueno, vámonos con la del Pochi. La que se ganó el Pochi. Él pidió esta rolota. ¡Ay, Chabela! El señor Antonio Aguilar. Oye, te aviso, el programa ya va a acabar, ¿eh? Así que ya sabes. Manda tu mensaje. Porque este chamacón ya se va, ¿eh?

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0: Ahí está Don Tony. Don Tony Aguilar de nueva cuenta y está complacidos todos. Hay que estar atentos siempre a nuestras dinámicas.
1: Ándale, no precisamente lo quiero para los fríos, sino para los calores. ¿Cómo así, vaquero? No, 7-4 con esos 40.
0: ¿Qué? En este mundo tienes que, pues ya como está la cosa, papi, ya te dejaron solo. Estás solo, papá. Deschonga tu cabello. Te jalo tu cabello. Oye, espérame. Y se me olvidó saludar a este muchacho. Bien trabajador este hombre, ¿eh? Sí, claro, trabajador, día de trabajo. Estuvo en Isla Mujeres. Chambé y chambé, mi querido Budín. Ahí está trabajando, ya está de regreso. La zona continental, ¿eh? Chambeador, ¿eh? Ya me debe 4 ceviches. Vamos al Budín. Oye, cada día que pase le voy sumando más. Saludos a mi amigazo Budín. Ahí está chambeando, ya está de regreso. Y mañana darle otra vez, papi Rim. Saludos, que no se te olvide el tuchi tuchi a Víctor, el comandante que hoy está al tiro. Tuchi. Está muy deseado ese comandante, ¿eh? Hola, primera vez que mando mensaje, ¿eh? Mándale un tuchituchi a mi esposo que está trabajando el taxi 609 de Playa Vero, ¿verdad? Vero, Verito. ¿Cómo quieres que te diga? ¿Verito o Lupita? ¿Qué te parece? ¡Mamacita! Tú dime. Yo soy obediente, yo hago lo que tú me digas, mi amor. Gracias, mándale su beso a Vero primero. Y a Berito, no, él quiere el tuchituchi al marido. Tuchituchituchi. ¿De dónde son ustedes? Ah, de playa. Si ya te ganas tu cebillo. ¡Uy! ¡Dios! ¿Y quién me va a acompañar? Y oye, ¿a quién me vas a traer? Ay, Dios mío. Calla. Ya mejor no digo nada. Me callo. Vamos con esto. Popurrí de cumbia. Ya mejor no digo nada porque, como dicen, me puedo meter en muchos problemas. Aquí llegan los carnalitos. Te cantan. No te vayas. 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No

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0: Son las 9:45. 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

0: Eso es todo, amigos.
1: Así es, familia, se lo dije.
2: Vaquero, vaquero, vaquero.
1: Y se lo tengo que cumplir. Ya nos vamos.
2: Vaquero, vaquero, vaquero, vaquero.
1: Un saludo a mi amigo Caballo de Tecantó de parte de Ángel.
2: Vaquero.
1: Saludos para Brenda Tun. Es su cumpleaños de Brendita.
2: Vaquero.
1: Oye, Brendita, ¿por qué no me mandas mensaje desde tu número?
3: Vaquero.
1: Digo, yo sé que estás usando el WhatsApp de Pedro Tech.
2: De Pedro.
1: Pero mándame tú, mándamelo, Brenda.
2: No,
1: para que yo tenga tu número. Pero Brendita, y te felicite personalmente.
4: Dale, Paquirín, que descanses, que tengas un excelente inicio de semana. Te voy a dejar mal, yo todavía no llego a Valladolid.
1: ¿Qué?
4: Me faltan como 40 minutos para llegarte. Pero ya sabes, acá andamos todavía. Dale, nos vemos mañana, misma hora, misma frecuencia. Chao, bye.
1: Eso estuvo sospechoso. Porque mandaste a las 7:33, son dos horas, ya tenías que estar allá. ¡Ay, ay, ay! Hay una maña, ahí hay maña.
5: Esa no, vaquero, porque traigo saldo.
1: ¡No me digas eso, papá!
6: Vaquero, dime vaquero, mami.
1: Pero estás cerca, ¿no?
6: Vaquero, vaquero.
1: Si agarras el portable y llegas y haces...
6: Mami, soy tu vaquero.
1: Ya volví.
6: Mami, mami.
1: Imagínate eso, papá. Hola, saludos a mi hermana Irmita Uc, a mi papá Luciano Navarro, a mi cuñado Toño Palomo y a Leti Uc. Aquí te estamos escuchando en Yashkabá. Gracias, Leti, preciosa, tu mensaje hermoso.
7: Hasta mañana, vaquero, hasta mañana, san lunes, san lunes.
1: Hasta mañana, mi querido Mario Pech.
8: Descansa, vaquerito, descansa, vaquerito. Nos escuchamos mañana, vaquerito. Descansa, bendiciones.
1: Hasta luego, mi querido suegro.
9: Adiós.
1: Hasta Sama, mi querida, preciosa Noemí, chiquita mamá. ¡Mua!
10: ¿Qué onda, qué onda, mamá? Buenas noches. Oye, ¿pensas que iba allá? Ah, pues de Google, ya sabes. Oye, qué móvil que habías dado ayer con la Fanny. Ya no tienes límite, neta. Todavía me follaste con la Lupita, que te follaste con otro. Pero ya la subí al autobús desde las 5 de la tarde. Se regresa a Valladolid otra vez. Pero creo que acá como dos semanas regresa. Pero no te lo voy a escuchar, es lo bueno.
1: Dale, no te preocupes, bueno, bueno, lo escuchará. Lo escuchará y te acordarás de mí. Feliz descanso, mi queridísimo Caimancito. Igual para ti y para tu familia. Un saludo también a la familia Cupulca Witch de parte de Angie.
5: De una, ahora te voy a pasar en el tanque de la portable y fuga.
1: Dale.
5: Total, tiempo tenemos.
1: Dale, papá, ¿qué tal si te da el sí? El no ya lo tienes en la vida. Busca el sí. Déjame, le mando un mensaje que vas a ir. Saludos, Junto Chituchi, a mi martillo de Playa del Carmen. Trae el numeral 501 antes de que te vayas. Ah, o sea, ya andas allá. O sea, él es... Ah, muy bien, perfecto. Perfecto.
5: Hasta mañana, papi ring, hasta mañana, papi ring, que descanses, que descanses. Ay, mañana, a la misma hora, el mismo canal. La frecuencia número uno, ya estamos, ya estamos. Que descanses, estamos pendientes.
1: Gracias, querido Leo.
11: Vaquero, vaquero, calantaba, hasta Sama.
1: Hasta Sama, neni. Saludos desde Cuna Maya, mi querido amigo Jonathan. Hasta mañana, vaquero, mándale un tuchituchi para el camino. Estamos llegando hacia Playa del Carmen. Ya me tengo que ir. Ya nos vamos, ya nos retiramos. Sí, ya, ya, sí, Lalo, es para ti. Ah, ándele, ya tienes marido. Y yo que iba a ir a playa el viernes a saludarte, pero no, no, no, no, no, no, ni te acerques el viernes. Mejor voy a estar con Paquito Valadez el viernes que voy a playa.
12: Vea, mami.
1: Creo que sí, Paquito Valadez me salió más honesto, ¿eh?
5: Mañana, vaquerito, hasta mañana, aplicando a la 8:05 en la Ribera de Riondo. Pendientote para mañana.
1: ¡Gracias, querido viejoncito! ¡Fuga! Espérate, espérate, era Topollillo, espérame, a ver, espérate, espérate. Ahí anda haciendo que se les pega la gana en esta estación. ¿Qué se creen? A ver, Topollillo, canta, por favor, tienes que desde el sueldo.
13: Ahora, el besito.
1: Ahí está.
13: Las buenas noches. Y a la camita, a la camita.
1: Ay, cierto, tengo que ver al Lugo también. Jeez. A ver, ¿cómo le hago?
13: Hasta mañana.
1: A las 8, Lugo.
13: Descanso.
1: A las 10, el Paquito. Así sí me da tiempo.
13: Acostarse.
1: Y... ¡Quédese con Marcel Pistel, el grillo!
13: Mañana.
1: Hay de esta vida, hay que organizar todo.
13: Ya.
1: ¡Quédese con mi queridísimo Marcel Pistel, el grillo! Viene a continuación el programa de Pueblos. Pueblos mayas.
14: Bueno, de caso, amigo, que descanses. Se nos están escuchando mañanitas, si Dios quiere.
1: Gracias, amigo. Oye, y de paso, saludo a mi amigo Cástulo, que no sé si está trabajando el día de hoy. Te saludo, querido Pacastulo. No sé si estás trabajando hoy, pero desde acá te mando tus saludos, su tuchi tuchi, por favor. Y saludos para doña Mirnita, hermosa, preciosa. Gracias a Manuelito, gracias a Lalo. Que tengan buena noche. Y buenas noches también para Itzelita. Esto se llama Halo. Es el grupo La Leyenda. Nosotros ya nos vamos. Quédese, quédese con más música, buen ambiente que traemos para ti. Hasta mañana, muy buenas noches.

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7: Son las 9:59.
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0: Son 10:13. 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
0: 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Son las 10:29.

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0: 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Son las 10:45, en cualquier parte, www.turquesa.com.

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2: 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Son las 10:52. 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
5: Son las 11:10.

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1: Bonitas sorpresas nos da la música, compadre, y la vida. Y estar aquí con las personas que han forjado el camino de muchos como el mío también. Gracias, compadre, por compartir este momento con nosotros.
2: Al contrario, Cari, gracias a ti, gracias por el espacio y por invitarnos. Me da mucho gusto poder compartir esta versión contigo, esta canción que amo, y cantarla con tu estilo también. Dios te bendiga.
1: Gracias, mi viejo.

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1: Son las 11:32. 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
8: Son las 11:49. 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
0: Son las 11:59. 105.1, la que manda. 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
1: A nombre de todos los colaboradores de Radio Turquesa y en el mío propio, saludamos a quienes con su esfuerzo y vigor defienden nuestra soberanía y apoyan a nuestra población civil, las Fuerzas Armadas Nacionales. Buen día tengan el comandante de todas ellas, los señores general y almirante secretarios, los jefes, oficiales y tropa de nuestros gloriosos Ejército, Armada y Fuerza Aérea.

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0: Son las 12:17. 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
0: Son las 12:29.

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0: Son las 12:43.
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5: Son las 12:57. 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
2: Es la 1:15. La Mamá

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0: 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Es 1:31, 105.1, la que manda. 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
0: Es la 1:44. 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
1: Son las 2:16 en cualquier parte.

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0: Son las 2.

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0: Son las 2:47.

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3: Son las 2:59.
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Son las 3:18. La

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0: Son las 3:34. 105.1, la que manda. 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
2: Son 3:47. 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
2: Son las 3:59.

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0: 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Son las 4:00.

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0: Son las 4:31. 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
0: Son las 4:48. 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
3: Son las 4:59,
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0: 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Son las 5:19.
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0: 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Son las 5 con

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0: Son las 5:47. 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
10: Son 5:57. 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
2: Hola, hola, bienvenidos a un nuevo episodio de Ya Oíste. Yo soy Génesis Sainez Silva, un gusto estar con ustedes. Hoy abordaremos un tema que la verdad yo siento que es muy poco conocido, pero que es muy importante hablarlo, y es el embarazo psicológico. Y para ayudarnos a entender qué es, por qué ocurre, cómo se trata, nos acompañan la doctora Diana Bautista II, que es ginecóloga. Mucho gusto, ¿cómo está, doctora?
3: Muy bien, un placer estar con ustedes y muy contenta de hablar de ese tema.
2: ¡Uy! Se va a poner interesante. Y también tenemos a nuestra queridísima amiga Sharon Paredes. Ella es neuropsicóloga, ya nos ha acompañado en otros podcasts. Bienvenida, ¿cómo estás?
4: Muchas gracias, aquí de vuelta, ya sabes que me encanta estar con ustedes compartiendo conocimientos.
2: Uy, yo soy feliz porque siempre que les digo, cuando iniciamos el podcast, nos desconectamos del mundo y aprendemos. Me gustaría que nos contaran un poquito de qué es en realidad esto.
3: Ok, pues el embarazo psicológico es una condición en donde la mujer cree que está embarazada, pero además tiene síntomas de embarazo. Entonces, dentro de estos síntomas, pues podemos tener congestión mamaria, crecimiento abdominal, sensación de movimientos fetales, puede llegar hasta el punto en que la paciente puede tener contracciones.
2: ¿Qué?
3: Entonces, tiene todos los síntomas de una paciente embarazada y hasta muchas veces hasta exacerbados.
4: Otro de los síntomas que comparte la doctora, incluimos la amenorrea, y es algo muy importante que dice la doctora, no es una cuestión solamente de creerse, porque los síntomas están ahí. Exacto, los síntomas son reales. Entonces, estamos hablando no solamente de una cuestión psicológica, no solamente de una cuestión fisiológica, sino también neuroendocrina, ¿no? Porque también tiene que ver los cambios hormonales. Entonces, ¿en qué se presentan estas situaciones? ¿En dónde las podemos ver? En personas, en mujeres que hayan tenido un duelo, por ejemplo, perinatal, postnatal, también en personas que tengan muchos deseos de quedarse embarazada, también se presentan en pérdida de pareja. Pero está muy asociado, ¿verdad?, con esta obsesión, puede llegarse a convertir en una obsesión o también este deseo intenso de estar embarazada, ¿no? Entonces, no solamente en eso, también en personas que incluso tienen miedo de quedarse embarazadas.
2: Creo que he escuchado más esa parte del miedo porque, pues claro, ¿no? O sea, se protegen y todo, pero dices que yo no quiero. Y tantito a lo mejor no vino su periodo porque a lo mejor se estresó de que justo ya dijo ya no, ¿qué acabo de hacer? O el de trabajo y no les baja, ¿no? Entonces es como de ya. He escuchado más que es por el miedo que por otra, que es la parte justo del duelo. Eso se me hace muy interesante. O sea, a partir de un duelo, ¿vuelven como esa parte? ¿Se activa o cómo es eso?
4: Sí, o sea, digamos que son situaciones o factores de riesgo, y más en una mujer que probablemente, ¿verdad?, tiene un historial para procesar emociones de una manera no confrontativa. ¿Cómo se puede diferenciar? Que en la psicosis, una vez que ya es revelado a través de estudios, ya sea de sangre, ¿no? O también, sí, en este tipo de estudios clínicos en donde ya se le menciona a la mujer, no estás embarazada. Cuando es psicosis, a pesar de que me están diciendo la verdad, yo todavía me aferro. Entonces, aquí, por ejemplo, tendría que ver con una cuestión de cómo se conecta con la realidad. Y, por ejemplo, en otras situaciones que no tienen que ver con psicosis, todavía la persona sí mantiene este contacto con la realidad porque llega a cuestionarse. Claro. Y entonces los síntomas que tuve que fueron, entonces puede que se trate de otra cosa. O sea, sí, en este tipo de estudios clínicos en donde ya se le menciona a la mujer, no estás embarazada, cuando es psicosis, a pesar de que me están diciendo la verdad, yo todavía me aferro. Entonces, aquí, por ejemplo, tendría que ver con una cuestión de cómo se conecta con la realidad. Y, por ejemplo, en otras situaciones que no tienen que ver con psicosis, todavía la persona sí

0: síntomas, sino que dice yo estoy embarazada y me lo estoy inventando, ¿no? Por ciertas cuestiones psicosociales principalmente. Okay. Pero la otra es la que ella cree que sí está embarazada y la que, como ya mencionamos, tiene síntomas y que además se hace prueba de embarazo.
1: Esa es la se me vino, qué bueno que lo mencionó, porque se la hace la prueba y sale positiva.
0: Hay cosas que pueden suceder. Una es la prueba puede salir, tienen falsos positivos. O sea, entonces la prueba confirmatoria es en sangre, es una hormona que se llama gonadotrofina coriónica fracción beta. Okay. Que es exclusiva del embarazo y que se va duplicando, triplicando cada 48 a 72 horas. Okay. Sin embargo, lo primero que hace la paciente, pues eso, la mujer, es hacerse una prueba en orina.
1: Claro,
0: ¿vale? Entonces, pueden haber elevaciones mínimas por la alteración neuroendocrina, pero esa hormona no va a elevarse arriba de 14 miliunidades. O sea, es muy poquito y es poco significativo. Entonces, ¿qué es lo que hacemos nosotros? Tomar esa hormona de control. Ahora, algo importante que tenemos, la presión social. Esto es súper importante, que actualmente muchas de las pacientes, más las que van al instituto, pues están embarazando ya un poquito más grandes, ¿no? Porque ya tienen una licenciatura, tienen posgrados, maestrías y todo eso. Pero también hace que la gente te diga, oye, ¿y para cuándo?
1: Ya se te fue el tren.
0: Ya se te fue. Sí. O vas a tener alteraciones, o no te vas a poder embarazar. Y fíjate que me he dado cuenta que hay como un piquito, como a partir de los 35 años, que la presión social como que pega todavía mucho más, ¿no? ¿No? ¿No? De, yo ya tuve tantos, o ya te casaste, o todo eso. Entonces, eso involucra mucho que las mujeres empiecen con este tipo de trastornos.
2: Hay algo importante que me gustaría mencionar, y es que el ISSSTE tiene el código mariposa, que justamente este código mariposa se centra en brindarle empáticamente a una mujer que ha pasado por un proceso de duelo peri o postnatal. Y entonces, en ese momento, lo que se recomienda es darle un espacio y también brindarle quizá contención emocional y consejería.
1: El tratamiento que lleva es más parte psicológica, va de la mano con la parte ginecológica. ¿Cómo es ese trabajo en conjunto para ayudar?
2: Es psicológica, o sea, una vez que ya se identificó que no hay un embarazo real, ya es psicológico, y en algunos casos puede ser con tratamiento farmacológico y con el psiquiatra.
0: La paciente tiene un porqué siente esos síntomas, ¿no? No de repente me los inventé.
1: De la nada.
0: Si bien están relacionadas con el deseo de un embarazo, también es cierto que, ejemplo, o sea, tenemos alteraciones en hormonas. Las mujeres nos regimos por hormonas.
1: Sí.
0: Todos nuestros días están regidos por hormonas y de acuerdo a la edad que tenemos, pues eso obviamente si se disparan, si bajan, si se alteran y todo eso, ¿no? Yo les digo, es como de repente ir al dentista, ¿no? Pocas veces vas regularmente al dentista, ¿no? Lo mismo, pero cuando vas te encuentras todo lo habido y por haber. Igual sí. Con los ginecos, ¿no? Cuando vamos, pues encontramos todas las alteraciones hormonales que puedes llegar a tener y eso lo vinculamos a la sintomatología que tú tienes, tengas o no un deseo de embarazo.
1: Okay.
0: Entonces, en ese sentido, por ejemplo, muchas mujeres dicen, oye, yo digo que estoy embarazada porque aparte de que no menstruo, pues tengo secreción por el pezón, ¿no? Y tengo salida de leche, ¿no? Lo que llamamos la galactorrea. Pero además yo siento que mis mamas están congestionadas, pero además siento que ya me estoy hiperpigmentando, ¿no? O sea, que me salen las manchitas del embarazo, dichoso melasma. Fíjate, me está creciendo el abdomen. Entonces, ¿de dónde me crece el abdomen si no estoy embarazada? Y puede ser esto tan prolongado como el trastorno que tenga cada paciente, ¿no? Porque hay unas que se pueden aventar los 9 meses diciendo que están embarazadas y hasta que ellas puedan aceptar una asesoría por psicología, porque tampoco las podemos obligar a ir.
2: De hecho, pues me gustaría dejar el correo de saludmental@iste.gov.mx si llegan a tener alguna otra duda también al respecto del tema, o bien alguna orientación, pues podemos responderles por correo electrónico.
1: Muchas gracias por acompañarnos en este podcast, en espacio, espero que se hayan pasado muy bien.
2: Claro, sí, muchísimas gracias a ti por invitarnos.
1: Para la próxima ya vamos a buscar más temas y que nos acompañen en esta mesa de debate. Claro que sí. Perfecto, gracias doctora, gracias Sharon, y gracias a ustedes por escucharnos hasta este punto. De verdad que el podcast no sería nada sin ustedes, cambia mucho el escuchar y el tener información. Y pues recuerda que la salud mental también es importante para todos hoy en día. Yo soy Génesis Sainez Silva.

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2: Son las 6:28. 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

0: Buenos días, Cancún, buenos días, Quintana Roo, Yucatán y Campeche. Aquí iniciamos la primera emisión de Informativo Turquesa. La Suprema Corte de Justicia del país atrae la controversia por desarrollo urbano de Majahual. El Ayuntamiento de Otompe Blanco ahora se lava las manos, asegura que va a acatar la resolución que dicten las y los magistrados.
1: El gobierno de Quintana Roo destina 2.4 millones de pesos para impulsar a artesanas y artesanos del estado, profesionalizar negocios y abrir nuevos mercados.
0: 1 millón de pasajeros menos ha llegado a Quintana Roo en lo que va de este 2026 en comparación del año anterior.
1: Juzgado absuelve a Citravem, la empresa involucrada en el caso de la niña fallecida en el Instituto Mexicano del Seguro Social de Playa del Carmen.
0: Persisten quejas de familiares de reclusos en el Cerezo de Chetumal. Ayer le dimos el adelanto, hoy no aparece la Comisión Estatal de Derechos Humanos.
1: Cerca de 25 kilogramos de marihuana fueron asegurados por el Grupo Operativo Interinstitucional en Tulum tras su recale en Akumal.
0: Y en los deportes, el calor de Cancún no levanta, pierde una vez más ahora en casa el lunes contra los Mineros de Zacatecas. Con todo esto y mucho más, damos inicio a la primera de Informativo Turquesa.
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0: buenos días. Qué gusto saludarle desde la cabina de Cadena Radiofónica Peninsular, Radio Turquesa, la que manda. Sean todas y todos bienvenidos a las noticias de esta mañana. Hoy es martes 11 de agosto del 2026. Transmitimos completamente en vivo a través de radio e internet para informarle a usted. Como siempre, tenemos cobertura total estatal. Estamos en los 11 municipios de Quintana Roo. También llegamos a Yucatán, Campeche, Belice y Cuba. Son 17 estaciones sincronizadas en este momento para informarle a usted. Como cada día, le agradecemos a Yasmín Bautista en la producción del noticiero, a Jairo Ruiz, el joven maravilla, en la realización y producción del streaming para Turquesa News. Como cada mañana, saludo a mi compañera y amiga Joana Maldonado. Joana, muy buenos días.
1: Gerardo Auditorio, muy buenos días. Gracias por acompañarnos en este martes 11 de agosto del año 2026. Les saludamos desde todas las estaciones de Radio Turquesa, pero también a través de www.radioturquesa.fm. Les saludamos de la misma manera en la aplicación de Radio Turquesa. Descargue gratuitamente esta aplicación y escúchenos en donde usted quiera. En el número de WhatsApp, 9982-364544.
0: Bien, vamos a arrancar esta mañana, Joana, con algo que no se quiere mencionar. Esa es la realidad, que no se quiere hablar del asunto, que incluso se intenta por varios, por varias vías, por varios, varias formas y por varios métodos, tratar de que no estalle la situación. Sin embargo, estamos a bien a informarle a todo nuestro auditorio que hay problemas serios con el tema de los acuerdos laborales que se signan desde diciembre pasado entre los sindicatos de trabajadores y los centros de hospedaje de Quintana Roo en torno a las mejoras salariales y lo que es la situación de prestaciones laborales que se tiene que dar para las y los trabajadores de la industria turística. Para explicar esta situación, nos vamos a hace exactamente 2 semanas, le dimos a conocer en este espacio informativo que 3 hoteles habían sido emplazados a huelga debido a que no se habían confirmado ni se habían consumado los acuerdos que en diciembre pasado se acordaron. También la semana anterior le dimos a conocer el caso del Hotel Mayacoba, donde las y los trabajadores se fueron a huelga durante 7 horas en lo que fue su jornada de arranque de semana debido a que les quitaron porcentajes de la propina. Bueno, ahora, Joana Auditorio, son 10 hoteles en Cancún y Playa Mujeres donde se da la misma situación. De acuerdo con información que nos ha proporcionado la Confederación Revolucionaria Obrero Campesina, la CROC, en torno a esta situación, son 10 hoteles que desde ayer a las 11:50 de la noche han recibido ya lo que es el emplazamiento a huelga y de no mencionarse y de no darse un arreglo ahora o a más tardar en septiembre, en los primeros días de septiembre, entonces habrá huelga. ¿Cuáles son esos hoteles? Por supuesto que se los compartimos y en esta situación insistimos, información oficial de la CROC, para que luego no digan que a Chuchita la bolsearon y que hay un tema ahí más allá. Es la CROC a través de la Secretaría del Trabajo y Previsión Social del Estado y también del Federal, donde se ha establecido este emplazamiento a huelga. Es el Gran Riviera Princess, el Viva Wyndham Maya, el Excellent Coral Playa Mujeres, el Ocean Riviera Paradise, el Gran Palladium Costa Maya, el Royal Hideaway Riviera Maya, además de un hotel en Tulum, que es el principal centro de hospedaje señalado por no cubrir 3 cuestiones por las cuales se emplaza huelga. Primero, el respeto al acuerdo donde se tenía que subir el salario en al menos 1.7% a la mitad del 2026. Y aquí vamos, Joana Auditorio, con la crisis turística que hay. Quien quiera señalar lo contrario, entonces está viendo a otra parte. porque el hecho de que los sindicatos emplacen a los hoteles por la falta de cumplimientos de acuerdos laborales es muy radical, y eso ocurre porque no ha habido esas mejoras. En los expedientes donde se encuentran todos estos hoteles es el 294 diagonal 2025, que es donde le digo que en diciembre se acuerda esto y se da vista a las autoridades en materia laboral, y en julio debió cumplirse esta situación. Ya en agosto se hace la revisión. ¿Cuál es el caso más importante? Bueno, el tema del salario y las prestaciones laborales. Se acordó al menos subir un 1% el salario, 1.7% el salario de las y los trabajadores sindicalizados, en este caso es afiliados a la CROC, afiliadas a la CROC, y después las prestaciones laborales que tenían que haber crecido. Esto no ha sucedido. Claro, el argumento jurídico que utilizan los hoteles antes señalados es que no hay en estos momentos condiciones financieras para poder llevar a cabo estos aumentos. Entonces, el tema está entrampado y obviamente que va a ser noticia en las próximas horas, en los próximos días, porque esto no sucedía, Joan Auditorio, desde 1992. Claro, después de 3 años de el impacto del huracán Vilma. Incluso en 2005, perdón, en 1988, huracán Gilberto. Incluso después del huracán Vilma, esto no se presentó porque hubo una recuperación y reestructuración en materia financiera turística para Cancún después del impacto del meteoro. Entonces, hoy estamos hablando que son 10 hoteles más y se pueden sumar al menos 7 hoteles a esta lista en breve, hacia el 15 y 20 de agosto, Joana Auditorio.
1: Bueno, pues bastante grave la situación. Digo, hay muchas consideraciones que hay que hacer en relación. Primero, es el turismo, la principal actividad, la actividad primaria prácticamente de Quintana Roo. Que esto esté ocurriendo, pues es obviamente un reflejo de la situación en materia turística que prevalece en este momento, en donde debería de tener o deberíamos estar ante una temporada alta de verano, ¿no? Que cotidianamente pues alcanzaban porcentajes de 80 y hasta 90%, incluso pues superando los 90% de ocupación hotelera, y que en este momento vemos que las cifras no dan, no llegan ni al 80, en algunos casos ni siquiera sobrepasan los 60, el 60%, y esto, insisto, esta situación en materia laboral pues es reflejo de lo que está ocurriendo en el tema turístico y desafortunadamente, bueno, pues afectando a los y las trabajadoras del sector de la hotelería en Quintana Roo, que básicamente sostiene la economía de nuestro estado, ¿no? Y bueno, lo que también es cierto, los centros de hospedaje nunca van a tener pérdidas. Y antes que sacrificar ganancias, pues van a sacrificar empleados, ¿no?
0: Exacto. Ahora, lo impactante de todo esto, y con eso nos vamos a la pausa, Joana Auditorio, es el hecho de que son 10, más el que entró a huelga, que fue Mayacoba.
1: Claro.
0: Son 11, más el primero que hace 2 semanas se anunció en la Riviera Maya, son un total de 12, pero podrían ser, si se suman 7 más, entonces estamos hablando de 19 centros de hospedaje, y esto, insisto, no había ocurrido desde 1992, o sea, estamos hablando de prácticamente 27 años, 28 años de que esto no ocurría. Entonces, si hablamos de que es 2022, o sea, son prácticamente
1: 34
0: años. O sea, es mucho tiempo y lógicamente que llama mucho la atención. Ahora, ¿cómo van a conciliar? Porque el problema no es el emplazamiento a huelga. El tema es cómo se va a resolver toda esta situación. Exacto. Y lo que tú acabas de mencionar creo que es sumamente importante, y es ahí donde está el meollo del asunto. Es el hecho de que el hotel nunca pierde, ¿no?
1: Claro,
0: lógicamente que hoy, con la ocupación, que en breve se la damos, la ocupación que tenemos, pues habla literalmente de lo que está sucediendo en el Caribe mexicano, donde hemos perdido, donde también han perdido, y con eso vamos a regresar en breve.
1: 63.5%.
0: 63, ahí está, cifra oficial.
1: Sí, la de ayer del Sistema de Información Turística, la cifra es de 63.5%.
0: O sea, ni siquiera el 70%.
1: No.
0: Y es cifra oficial del sistema que pertenece
1: a la Secretaría de Turismo Estatal,
0: ¿verdad? Para que luego sí, no digan que a Chuchita la bolsearon en Radio Turquesa, pues vayan a decir que nosotros estamos inventando, pues ya nos los dijeron el otro día, que por qué alarma a la gente, que por qué... No, no se alarma a la gente con este tema. Es que es una realidad, hay crisis. Quien no la quiera ver, pues entonces no sé a dónde está mirando. Y por lo pronto, para irnos a la pausa, déjenos también informar, Joana, el tema de las 24 horas sin luz en Playa del Carmen.
1: Sí, correcto. Ayer hubo un cierre allí en la Avenida Constituyentes, ayer por la noche, prácticamente la madrugada. Y vamos a tener también los detalles de esa información porque se suma a las protestas del día de ayer, de anteayer y de varios días que se han estado organizando vecinos para presionar a la Comisión Federal de Electricidad, en este caso a una empresa constructora de una plaza comercial que aparentemente ha sido pues la que ha provocado el apagón en Misión de las Flores y que ha generado estos apagones. Vamos a platicar de eso más adelante porque también es parte de la información que se ha generado en las últimas horas. Le invitamos a seguir con nosotros. Estamos en la primera emisión de Informativo Turquesa.
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2: Son las 6:49. 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
1: Shalom Rojas, te saludamos. Es martes. ¿Cuál es el pronóstico? Buenos días.
2: Hola, ¿qué tal? Buenos días, Joana. ¿Cómo te encuentras? ¿Cómo te encuentras también a Gerardo y también a Jazz en cabina y a todos los que nos acompañan? Pues en este martes, y bueno, pues como habíamos comentado el día de ayer, la onda tropical número 26 ya se encuentra acercándose poco a poco al Caribe Occidental. Entonces, pues esto ya va a estar generando cierta influencia desde el día de hoy. De hecho, hacia el sur de Quintana Roo ya se encuentra pues una celda de tormenta bastante grande que se encuentra poco a poco acercándose hacia Chetumal y la zona sur de Quintana Roo, por lo que en las horas de esta mañana pues espera probabilidad de chubascos con actividad eléctrica en la zona sur y en la zona centro, es decir, en los municipios de Otompe Blanco, en los municipios también de Bacalar, Felipe Carrillo Puerto, posiblemente también José María Morelos, podría alcanzar Tulum e incluso Cozumel. Entonces, bueno, pues estas chubascos con actividad eléctrica, como comento, en este transcurso de la mañana y también en el transcurso de la tarde. Evidentemente tampoco se descarta que alguna lluvia aislada se pudiera presentar en la zona norte. Sin embargo, la mayor actividad, al menos para el día de hoy, se observa para la zona centro y la zona sur. Evidentemente, pues también podría ser algo para la zona norte, pero mucho más disperso. Entonces, bueno, de momento ese es el pronóstico, no se espera algo adicional, tampoco se espera que haya bastante movimiento con ellos. Sin embargo, pues tome sus precauciones, sobre todo si vive hacia el sur de la entidad, por las actividades tanto matutinas como vespertinas. Y bueno, pues evidentemente dominarán los cielos parcialmente nublados a medio nublados en la zona centro y sur, mientras que en el norte dominarán los cielos mayormente soleados a parcialmente nublados. Con, eso sí, mucho calor. Es verdad que en la zona norte pues las temperaturas continuarán como lo habitualmente ya habíamos estado acostumbrados, a los de los 33 a los 37 grados Celsius, mientras que en la zona centro y sur sí que podrían disminuir 1 o 2 grados, por lo que las máximas hoy serán de los 30 hacia los 34 o 35 grados Celsius. Entonces, bueno, pues al menos un poco menos caluroso para el sur de la entidad y pues igual de caluroso para el norte. Así que bueno, pues ya veremos si el día de mañana un poco de más lluvias e inestabilidad de esta misma onda tropical podría generar unas pues cielos más nublados y con ello pues menos calor para todos. Y pues bueno, así las condiciones para el día de hoy.
1: Y en cuanto a la vigilancia de las zonas de baja presión en el Atlántico que se habían observado, bueno, pues recientemente, Shalom.
2: Bueno, pues una de ellas, se acuerdan que estábamos monitoreando dos que estaban en el Atlántico tropical. Bueno, pues está solo una ahora, la que tenía 10% de probabilidad al menos hasta el día de ayer, pues ya prácticamente está desapareciendo. Entonces solamente queda la que ahora tiene 30% de probabilidad a 2 días y 70% a 7 días de evolucionar a ciclón tropical. Todavía se encuentra relativamente cerca de las Islas Cabo Verde, así que todavía está bastante lejos del Caribe. Y hay que decir que la mayoría de los miembros de los ensambles de los modelos meteorológicos más usados pues indican un desplazamiento hacia el oeste-noroeste con dirección hacia el norte de las Antillas Menores, es decir, pues se iría por encima o por el norte del Caribe, no lograría ingresar al Caribe y todo parece indicar que así va a ser, al menos en un plazo de 5 días, por lo que bueno, pues una vez más estaríamos librados de este sistema que sí parece que se va a volver depresión tropical en el transcurso de esta semana, pero por el momento, repetimos, no se espera que haya un ingreso al mar Caribe de este. Sin embargo, si algo llegara a cambiar, pues evidentemente lo estaremos comunicando por este medio.
1: Para que usted esté informado sobre esta zona de baja presión que se monitorea en el Atlántico y que ya lo comparte Shalom, uno de ellos prácticamente pues ya es inexistente y el otro pues continúa en vigilancia y estaremos muy atentos. Shalom, muchísimas gracias.
2: Gracias a ustedes y que tengan todos una excelente mañana.
3: Y nosotros les recordamos que se trata de informar, no de alarmar. Eso es importante que usted lo sepa y sobre todo que tenga en cuenta información oficial, no le crea a los cuentos chinos, los cuentos romanos, los cuentos árabes que se dan en redes sociales, información oficial, por favor. Por lo pronto, ahí está. Es probable que esta semana se vuelva depresión tropical, lo dijimos ayer, y que esté toda esta situación bajo monitoreo de las autoridades, tanto federales, estatales y municipales. Pausa. Regresamos.
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0: Son las 6:59 PM, tiempo de Quintana Roo, una hora menos en el resto de la península de Yucatán. Joana Maldonado, Gerardo Reynoso informándole a Quintana Roo y al resto del sureste del país. Vamos a hacer contacto con mi compañero Efraín Castro. Ayer oficialmente la Suprema Corte de Justicia decidió atraer la controversia por los cambios de uso de suelo en Majahual, aprobados por el Ayuntamiento de Otompe Blanco. Toda una historia que está, wow, oscura, y lo que le sigue, aquí le hemos platicado parte de esa novela, pero quien tiene más datos esta mañana es mi compañero y amigo Efraín Castro. Efraín, te saludo con gusto.
1: Gerardo, Joana, auditorio, muy buenos días. Y sí, la controversia por las modificaciones al programa de desarrollo urbano de Majahual llegó hasta la Suprema Corte de Justicia. Por unanimidad, el máximo tribunal del país decidió ejercer su facultad de atracción para revisar los recursos promovidos por ciudadanos por cuestiones reordenamiento al territorio de esta comunidad costera. Para los grupos ambientalistas, la decisión representa un avance importante, aunque todavía falta un largo camino antes de conocer una sentencia. Irma Morales, integrante de DIMAS, destacó que el hecho de que la Corte haya aceptado atraer el caso abre una nueva etapa para los ciudadanos que se oponen a estas modificaciones. La controversia se originó en tres juicios de amparo promovidos por habitantes de Majahual relacionados con posibles impactos ambientales y con la forma en que se está planeando el crecimiento urbano de la comunidad. Entre los temas que ahora se analiza la Suprema Corte está el derecho a un medio ambiente sano, el interés legítimo de la comunidad para cuestionar decisiones territoriales y los plazos para promover amparos en materia ambiental. Y también se plantea la aplicación de principios como el precautorio, la participación ciudadana y el indubio pro natura, además de la relación de estos derechos con el acuerdo de Escazú. Ante esto se le hizo los cuestionamientos a la presidenta municipal de Otompe Blanco, Yesenia Martínez, quien aseguró que su cabildo, entre ellos también regidores de oposición que aprobaron por unanimidad la reconfiguración, señalaron que actuaron con total legalidad, siempre asesorados jurídicamente. Sin embargo, pues ella asegura que aunque pese que se haya hecho eso, acatarán las órdenes que de la Suprema Corte de Justicia ante ello. Aunque la presidenta considera que no hubo ninguna ilegalidad, pues el PDU no se cambió, solo fue una reorganización, pues dentro de la ley no se establece que exista ese término de reconfiguración, sino que cada cambio que se le haga al PDU, pues implica que se tenga que hacer una consulta ciudadana, que es lo que generó los amparos, que esa consulta ciudadana no se hizo después de que el 1 de diciembre y luego el 25 de diciembre se aprobaran esas reconfiguraciones en el cabildo de Otompe Blanco sin que la comunidad se haya enterado. Y esto es lo que generó los tres amparos que iniciaron en el sexto distrito de aquí en Chetumal, y que escalaron al séptimo circuito y ahora a la Suprema Corte, quienes tendrán que tomar la decisión si se hizo correcto o no correcto. Y ya será el cabildo el que tendrá que acatar las órdenes de la Suprema Corte de Justicia. Estaremos pendientes de cuando salga una resolución firme sobre el caso, pero por lo pronto, pues esta situación escaló ante las dudas que hay en torno a si el cabildo actuó de manera legal o no por este tema. ¿Cuánto con la información?
0: A ver, creo que tenemos que explicar a detalle, Efraín, y vamos en el desglose paso a paso. ¿Nos ayudas, por favor? Primero, lo que un dato que no es menor, y que lo que es la agrupación Derecho a un Medio Ambiente Sano, el DIMAS, presentó en su momento y estableció como un punto de partida ilegal o irregular fue la falta de consulta pública, y acusó al Ayuntamiento de Otompe Blanco de omitir esta consulta para realizar procesos transparentes en cuanto a cambios de uso de suelo. Y no hablábamos de tres espacios, no hablábamos de 5 hectáreas, hablamos que se hizo un cambio de suelo para 107 hectáreas, lo cual ahí ya de entrada era una barbaridad. Después, DIMAS confirma el daño ecológico, de hecho a tal grado confirma el daño ecológico que tú estuviste ahí, estuviste en la consulta, la Secretaría de Medio Ambiente y Recursos Naturales también reconoció los riesgos de destrucción en manglar, arrecifes y cenotes en las costas de Quintana Roo, y sobre todo la posible probabilidad de que se virtieran aguas negras porque no hay el diseño para tener un proyecto como era el Perfect Day de ese tamaño. Y luego, la tercera consigna que ve la Suprema Corte de Justicia es el hecho de que se hizo de forma, así lo dice el documento, no lo estoy diciendo yo, lo aclaro para las pieles sensibles, sobre todo para las de Chetumal, porque ahora vamos a ir con las autoridades, estimado Efraín. Joana, es el fast track, o sea, se acusa de un fast track del cabildo de Otompe Blanco, un plan privado en una zona de fragilidad ambiental, así lo dice el documento. Ahora, creo que es un punto importante también encontrar cómo en su momento, y esto ocurrió en el mes de junio, precisamente el 24 de junio del 2026, la jueza primera de distrito con nombre y apellido, Eugenia Maritza Valencia Hernández, desechó una demanda de amparo presentada por el Grupo Ciudadano sobre y en contra de los cambios de uso de suelo en Majagual autorizados por el Ayuntamiento de Otompe Blanco. Este dato creo que no es menor, este es un punto donde también se da cuenta la Suprema Corte de Justicia, y me refiero a la jueza de primera de distrito, Eugenia Maritza Valencia, quien desechó por sus angas y mangas, dijo, no, no va por ahí, no es cierto, no pasa nada, y eso quedó establecido en tres recursos que ahora se van a resolver. La queja 76-2026, la queja 112-2026 y la queja 113-2026, que están en el primer tribunal colegiado del 27º circuito en Quintana Roo, y que están todas esas resoluciones, curiosamente, estaban en manos de la primera jueza de distrito, Eugenia Maritza Valencia Hernández. Por eso es que la Suprema Corte atrae, y tal y como tú lo mencionas, Efraín, fue votación unánime, el cabildo completo, y nosotros lo dijimos en este espacio, porque yo recuerdo a Lidia Rojas decir que todo estaba mal en Chetumal, que ya no se soporta a Morena, sí, pero Lidia Rojas autorizó esto sin tener información, ella y seis regidores más de Movimiento Ciudadano, porque aquí ningún regidor, ninguna regidora, mi estimado Efraín, se salva de esta quema, porque si revierten esta situación, entonces el cabildo actuó de facto para intereses de quién, sería la siguiente pregunta, amigo mío.
1: Sí, yo quiero remarcar un punto importante que acabas de mencionar, pero que no queda muy claro. Efectivamente, el cabildo actuó de manera opaca porque no se dio a conocer justamente esta sesión, y estaba justamente en diciembre, estaba en los periodos vacacionales, y se hace esta sesión extraordinaria donde se aprueba la reconfiguración del PDU. Sin embargo, cuando se enteran los grupos ambientalistas es cuando promueven el amparo que llega a la jueza del primer distrito, Eugenia Maritza Valencia, y ella desecha la solicitud de amparo por un tecnicismo, que es lo que llega a la Suprema Corte de Justicia al considerar que la gente que promueve el amparo no cumplió con los 15 días hábiles para hacer este amparo. Sin embargo, pues el problema viene desde el cabildo, que no informó y no presentó pues la solicitud de consulta ciudadana. Entonces la jueza Eugenia Maritza Valencia Hernández utiliza este recurso, este tecnicismo, para echar atrás el amparo y no revisa de fondo la situación que se hizo en lo que tú bien mencionas, que dentro de estas 107 hectáreas pues se iba a ocasionar un impacto ambiental. Entonces no hubo una revisión, simplemente les dijeron a los ambientalistas, no, te llegaste tarde al amparo, y por lo tanto no te voy a hacer válida cualquier queja que tengas ahí. Pero pues estamos hablando de que fue difícil enterarte de la información. Nosotros mismos nos enteramos en marzo, cuando ya empezaban estos amparos, y todo esto sucede porque justamente el cabildo no actuó de manera transparente a esta situación. Y entonces tenemos ahí a dos responsables, el cabildo de Otorpe Blanco y una jueza que por un tecnicismo vota esta situación, y pues esto es lo que ocasiona que vaya escalando al séptimo circuito y que luego llega hasta la Suprema Corte de Justicia, a la última instancia, que será la que ya revise. Pero pues estamos hablando de que escaló esta situación por este número de irregularidades que están presentes ahí, y ya será que en la Corte, el máximo tribunal, decida. Pero pues no puede ser así las situaciones, de que tengan que escalar a eso cuando la ley es clara y debe actuarse conforme a esto, pero que no se dio desde el principio. Es cuanto, Gerardo.
0: Oye, Joana, Efraín, de hecho, lo que acabas de mencionar es contundente por una simple y sencilla razón. Hay un antecedente histórico de esta situación. ¿Saben dónde? Malecón Tajamar. Claro. Porque en Malecón Tajamar, a pesar de que el permiso se había expedido desde hace años para construir, incluso lo liberó. Te acordarás que Fonatur, cuando negocia, Efraín, Joana, auditorio, con los desarrolladores que nunca llegaron a Tajamar, lo que les vendió fue aire y humo. Aire en el sentido de que el espacio era turístico, y humo en el sentido de que la venta ya venía con las autorizaciones municipales de cambios de uso de suelo. Claro, ahí se interpone el amparo, y sí pasa, y es uno de los argumentos legales por lo cual se frena Malecón Tajamar. Cuando la jueza, repito el nombre para que usted se lo aprenda, querido auditorio, porque además esta jueza llegó exactamente por el medio de lo que es el proceso electoral judicial.
2: Claro, conocida, ¿no?, como una jueza del bienestar.
0: Una jueza del bienestar, que de bienestar no nos dio ni un carajo, con todo el respeto. El nombre, Eugenia Maritza Valencia Hernández, porque a ella es la que le están corrigiendo la plana, precisamente por lo que mencionas. Ahora, Efraín, el tema, Joana, el tema del cabildo. Hoy tenemos que buscar a los regidores. Hoy se tiene que buscar a los regidores, tener una postura oficial de las y los regidores, y sobre todo buscar a esos de oposición o que se dicen de oposición, porque al votar a favor sin un documento, sin un análisis, sin un diagnóstico y nada más, o sea, yo lo voy a decir textualmente, y afán, ojalá que no me vayan a querer meter a la cárcel por eso, con esto de la ley Mordaza y con aquello, pero a mí me huele muy mal esto. O sea, a mí me huele que hay un negocio detrás de esto, que ellos recibieron algún regalo, porque es imposible, y tú has vivido en los últimos 3 años en Otompe Blanco, Efraín, que esta gente se ponga de acuerdo en algo, y curiosamente, contra 107 hectáreas, todos dijeron sí, y además fue en una sesión de 20 minutos, ni siquiera fue una discusión de palo a palo, como esas que se acostumbran.
2: Acostumbraba.
0: ¿No? O sea, todos dijeron, sí, votamos a favor, todos a favor de Perfect Day, sí, va para adelante, 107 hectáreas que se vayan al caño, literalmente, porque yo no veo otra respuesta, Efraín.
1: Es correcto, el tema aquí, como bien lo dice, no se pueden poner ni de acuerdo para el tema de iniciativas de silla ciudadana, y en un tema que es tan de tan impacto tan alto como es la reconfiguración del desarrollo urbano de una área con una fragilidad ecológica. La situación fue rápida, fue en fast track, como lo mencionaste en un principio, y pues esta situación es lo que preocupa, sobre todo cuando se quiso hacer raja política con dirigente nacional de MC, Jorge Maynés, señalando, acusando esa situación, cuando fue también parte de sus regidores de MC, los que aprobaron sin cuestionamiento, y pues ya no pudieron poder salir a dar la cara por su dirigente por esta situación. Pues también el único regidor del PAN, Germán, se me olvidó el apellido, pues tampoco hizo crítica y no han dado respuesta, no han dado la cara para los cuestionamientos sobre qué pasó ahí, cómo es que sí se aprobó esto de manera corriente, pero pues ya vemos que el tema que fue por, y que no lo hemos mencionado toda esta plática, fue todo para aprobarle esta desarrollo que pretendía Royal Caribbean a través del parque Perfect Day, y ahí está el tema. El parque fue cancelado por la Semarnat, y hoy se discuten los cambios administrativos que dieron paso al proyecto, se van a discutir en la Suprema Corte de Justicia para saber si también se actuó de manera legal o no se hizo a través del cabildo de Otompe Blanco, que era el encargado justamente de pues la vigilancia de esta situación, y que pues al se demostró que no estaban de acuerdo con ese impacto ambiental, porque pues para ellos no había tal. Sin embargo, pues la autoridad federal reviró esa situación y pues ahora se mantiene cancelado el proyecto, pero pues hay muchos todavía responsables de esta situación que hoy se discute en la Suprema Corte de Justicia.
2: Lo que la Corte hizo fue además exhibir a esos regidores, a esa pues jueza, y ahí está. En otra información, Efraín, la gobernadora Mara Lezama anunció 2.4 millones de pesos para impulsar artesanas y artesanos en Quintana Roo, además de profesionalizar negocios y abrir nuevos mercados.
1: Es correcto, Joana, con una inversión de 2.400.000 pesos, la gobernadora Mara Lezama Espinosa entregó apoyos a 20 grupos sociales y cooperativas artesanales de Quintana Roo como parte del programa de impulso comercial artesanal 2026. Los recursos beneficiarán directamente a 149 personas artesanas, de las cuales 100 son mujeres de municipios como Tompe Blanco, Bacalar, Felipe Carrillo Puerto, Lázaro Cárdenas, Puerto Morelos y Tulum. Durante el evento realizado en Chetumal, la gobernadora también puso en marcha el programa de profesionalización del negocio artesanal, que busca mejorar los talleres, fortalecer los espacios de venta y facilitar el acceso de las artesanías quintanarroenses a nuevos mercados. Mara Lezama destacó que más del 83% del padrón artesanal del estado está integrado por mujeres, quienes además de contribuir al sostenimiento de sus familias, preservan técnicas y conocimientos transmitidos de generación en generación. La mandataria afirmó que cada hamaca, bordado, objeto artesanal representa mucho más que un producto comercial, pues es una pieza cargada de historia y parte de la identidad cultural de Quintana Roo. Y como parte de estos apoyos se entregaron 16 cheques simbólicos para fortalecer talleres artesanales y 4 constancias para puntos de venta mediante carretas artesanales que ya podemos ver en algunos de los principales parques del estado. ¿Sería cuánto?
2: Gracias.
0: Gracias, Efraín. Vamos a la pausa. Volvemos.
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15: Son las 7:19. 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

De acuerdo con la información oficial de en este año, en comparación con las cifras del 2025, se han registrado una reducción de 1 millón de pasajeros menos que han llegado a Quintana Roo en lo que va de este año. Sandra Rodríguez.

De acuerdo con la información oficial de en este año, en comparación con las cifras del 2025, se han registrado

0: Al último reporte, al más reciente reporte del Grupo Aeroportuario del Sureste Azur, que controla el aeropuerto local, el Aeropuerto Internacional de Cancún, las cifras no le son favorables prácticamente desde que inició el año, y en julio, que es el inicio de la temporada alta de verano, pues no es la excepción. De hecho, se acumula casi 1 millón de pasajeros menos en relación con el año pasado. Por ejemplo, julio de este año llegaron 17.1 millones de pasajeros y el año pasado 18.1 millones, es decir, es una baja de alrededor del 5.2% en la combinación de pasajeros nacionales e internacionales. Y por segmentos, Joana, pues las cifras tampoco son favorables. En la cifra de pasajeros internacionales se habla de que en julio de este año llegaron 11.7 millones de pasajeros y el año pasado 12.3 millones, es decir, una baja del 5.1%, mientras que la cifra de pasajeros domésticos, pasajeros nacionales, como se le conoce, fue de 5.4 millones en relación en julio de este año en relación con los 5.7 millones del año pasado, es decir, una baja de alrededor de 5.4%, y bueno, pues es una cifra que le viene mal al aeropuerto de Cancún. Ya se venía hablando de que había 1 millón de asientos menos, de asientos de avión menos hacia el Caribe mexicano desde prácticamente toda Norteamérica, debido a varios factores, y parece ser que la cifra es concluyente. Los precios de la turbocina elevaron los precios de los boletos y obligaron a las aerolíneas a hacer ajustes a sus rutas, incluso a sus principales rutas, como es el caso de Cancún. Y bueno, pues esto va en detrimento prácticamente de la cifra de turistas que está llegando, y eso explica también el hecho de que, bueno, pues las ocupaciones a día de hoy no estén ni al 80%, que es un caso atípico, un caso histórico para Quintana Roo, con excepción, por supuesto, de la pandemia, incluso del 2019 con la gripa H1N1. Y bueno, pues los hoteleros siguen esperando que pues el resto de la temporada se componga por ahí del cerca del 80%, pues parece ser que esa cifra está todavía muy lejana para el Caribe mexicano, Joana.
1: Ayer veíamos precisamente las cifras. Sandra, tú sabes mucho más y dominas esta temática. El sistema de información turística de Quintana Roo, bueno, ya no hablas ni siquiera del 80%. Del 1 al 7 de agosto, el promedio de ocupación fue del 63.5% en el Caribe mexicano, una cifra bastante baja, y vaya que queda muy, muy por debajo de las expectativas. Digo, a reserva de cuáles serán las cifras de esta última semana, que se dan a conocer con una semana de retraso, pero 63.5% es una cifra bastante baja, Sandra.
0: Sí, es una cifra histórica para un verano, es de hecho una cifra que le viene bien a la temporada baja de septiembre, octubre y noviembre, por lo menos hasta años anteriores. Bueno, esa cifra habla de dos cosas. La primera, que 63% quiere decir que hubo hoteles que sí estuvieron a más del 70%, pero también hubo hoteles que estuvieron por debajo del 60%, es decir, que andan por ahí de los 50 y tantos%, incluso en la zona hotelera. Y estamos hablando de que, bueno, pues hasta hace unos años, para que un hotel de más de 100 habitaciones pudiera mantener su plantilla laboral, tendría que tener consistentemente una ocupación del 60%, es decir, que estamos hablando de que incluso en verano no solo no o ha habido contrataciones para los hoteles, sino que también podría estar habiendo descansos solitarios e incluso despidos. Es un hecho que quienes están contratados de forma temporal, pues no contratados ni siquiera para el verano, es algo de lo que no hablan mucho los hoteleros, pero pues bueno, es un hecho porque las cifras están ahí. 60 y tantos% de promedio, pues habla de que definitivamente no se están alcanzando las expectativas para este verano. Y bueno, pues las autoridades, según la Secretaría de Turismo de Quintana Roo, están trabajando para que el invierno pues no siga la misma pauta, aunque los problemas internacionales que llevaron a la disminución de asientos de avión hacia el Caribe mexicano van a permanecer por lo menos todo este año. Algunos turisteros insisten en que la promoción es la clave que hace falta para hacer crecer al Caribe mexicano, Joana.
1: Y además, la cifra es incluso menor a la de la semana anterior. La semana anterior casi era de 68%. Y ahora, bueno, pues la cifra que comentábamos hace un rato. Y además, el indicativo que podría ser bueno. Los hoteles no se están llenando, pero las rentas vacacionales sí muestran...

0: algún porcentaje mayor, y lo cierto es que porcentajes altos solo en lugares donde hay hoteles más pequeños, por ejemplo, número de hoteles más pequeños como Puerto Morelos, Akumal, porque el resto se encuentra entre el 70, 80, quizás ahí algunos lugares en Playa del Carmen, sí es donde hay un 92% de ocupación en relación a lo que hay. No es cierto, estaba viendo las cifras de la proporción que tienen, realmente son bajas también, 15%, 17%, 33%, y en lugares en donde se cree que podría ser una ocupación importante, 57% en Playa del Carmen, por ejemplo. Tampoco llega al 60% ahí en el tema de las rentas vacacionales, porque también es un indicativo, Sandra, además de la ocupación hotelera, que digamos en la parte formal, ¿no?
1: Así es, Costa Mujeres, según la Secretaría de Turismo, como lo mencionas, del 1 al 7 de agosto, pues es el mejor, ha sido el destino mejor posicionado en los últimos 2 años, John, incluso cuando a todo el mundo le va mal, pues a ellos va mejor. No son cifras, como tú dices, para echar las campanas al vuelo, pero tienen 72.5% en promedio de ocupación y son lo mejor que ha tenido el Caribe Mexicano, 75.2% en Holbosch, que Holbosch es un destino muy muy pequeño. La Riviera Maya pues está muy caída, 58.2%, y como tú decías, sí, las cifras incluso de las plataformas de renta vacacional tampoco son positivas. Lo mejor que hay es precisamente el 55% de Cancún, que tiene más de 6.200 rentas activas, y bueno, pues Tulum, que era la joya de la corona en relación a rentas en plataforma vacacional, se ha caído por completo, están al 46% de ocupación, es decir, prácticamente se acabó la renta vacacional en Tulum. Y bueno, pues no es un indicativo positivo en ningún lugar prácticamente, así que pues esta temporada de verano está muy mal. Los trabajadores hoteleros hablan de que, bueno, pues sí, no están alcanzando sus metas este año y temen por sus puestos de trabajo, sobre todo ahora que venga la temporada baja real. Es decir, están temiendo que las ocupaciones se caigan por debajo del 60%, y eso sí, que sería un hecho histórico para el Caribe Mexicano, Yana, porque nunca ha estado a menos del 60%, con excepción, desde luego, del 2020 con el COVID. Así que, pues bueno, vamos a ver qué resulta en la última semana del periodo vacacional de verano, Yana.
0: Gracias, gracias, Sandra. Muy buenos días.
1: Buenos días.
2: La cifra es contundente. O sea, desde el 2020, y en el 2020, ayer yo revisaba, y los niveles sí cayeron, pero había un trasfondo internacional. Claro. Hoy simplemente no lo hay. Vamos a la pausa.
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4: Son las 7.

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1: Vamos a hacer memoria esta mañana. ¿Se acuerdan del caso de la niña que falleció a raíz de que un elevador se detuvo, que quedó prensada a la mitad? Bueno, esto ocurrió en el IMSS de Playa del Carmen. Lo más increíble de esta historia es que prácticamente se confirmó que falló el elevador, se estableció que no hubo revisión a ese elevador, el mantenimiento correcto. Digo, hasta el personal declaró que el elevador no funcionaba y que no era apto para trabajar en un hospital. Imagínense todo eso como antecedente. Uno pensaría, y con eso vamos a saludar esta mañana a Alejandra Vázquez en Playa del Carmen, que pues un juzgado tendría elementos para proceder en contra de la empresa. Pero resulta, en este México lindo y querido, que si morimos en un elevador no importa, pues este juzgado no solo absolvió a la empresa Citraven, sino que además la dejó sin responsabilidades en este lamentable hecho. ¿Es en serio, Alejandra? Buenos días.
2: Hola, Gerardo, muy buenos días a ti, a todos los que nos escuchan. Pues como bien lo mencionas, a prácticamente ya 3 años, porque este accidente de la pequeña Aitana ocurrió en el 2023, pues ya casi 3 años de esta desgracia. Pues bueno, como lo mencionas, la empresa Citraven, es decir, Soluciones Integrales de Transporte Vertical en México, que fue justamente la responsable de dar el mantenimiento adecuado al elevador que se encontraba en el hospital IMSS aquí en Playa del Carmen, el hospital número 18 aquí en Playa del Carmen, pues bueno, después de estos 3 años quedó absuelta de una inhabilitación de 2 años y un poquito más, 1 año y 1 mes, 1 año, 1 mes y 24 días, Gerardo. Esto era para celebrar contratos con el gobierno o cualquiera de sus dependencias, además de que también quedó absuelta de cualquier, pues bueno, infracción administrativa. Esto fue, pues bueno, fue por parte de la Secretaría de la Función Pública, quien buscaba justamente que sí hubiera una sanción. Pero bueno, ya a casi 3 años, Gerardo, la investigación, pues bueno, hay que decirlo, pasó por diferentes situaciones. La primera investigación fue una investigación por parte del órgano interno del control del Instituto de Seguridad Social, es decir, del IMSS, y se detectó que la empresa, Gerardo, en esta investigación incumplió parámetros establecidos en la norma oficial mexicana sobre el mantenimiento de elevadores, escaleras, rampas y aceras electrodomésticas. Ante esto, pues el castigo, esta primera investigación, el castigo quedó anulado, ya que la 11ª Sala Regional de la Ciudad de México del Tribunal Federal de Justicia Administrativa señaló que, bueno, esta investigación se hizo a través de una norma oficial mexicana que había perdido validez meses antes de que ocurriera este accidente, así que toda esta investigación pues quedó descartada. Y luego pues ya, bueno, entró la Secretaría Anticorrupción y Buen Gobierno y promovió pues justamente esta impugnación que recayó en el Tribunal Colegiado en Materia Administrativa de la Ciudad de México, y fue justamente este órgano y los magistrados quienes señalaron que, bueno, no hay falta administrativa y tampoco pues existe este tema, Gerardo, y quedan libres pues de poder hacer licitaciones o de tener trabajo con cualquier dependencia, ya sea federal, estatal o municipal. Así que esta empresa Citraven pues queda prácticamente libre de cualquier cargo, de cualquier falta, Gerardo. Y también recordar que, bueno, después de este accidente, los representantes de esta empresa pues metieron algunos amparos, Gerardo, y pues hasta el momento no ha habido ningún responsable, no ha habido ningún arresto por esta situación. Pero bueno, sí hay que lamentar la vida de esta pequeña Aitana de 6 años que quedó atrapada en este elevador. Ella había entrado justamente al Instituto Mexicano del Seguro Social, esta clínica, por un cuadro de dengue, Gerardo, y al estarla transportando, pues desgraciadamente pierde la vida al quedar atrapada en un elevador que, como bien lo mencionas, Gerardo, pues estaba en malas situaciones y fue dicho a viva voz por trabajadores y por toda la gente que estuvo en este accidente. La información, Gerardo.
1: Bueno, de hecho, Citravem argumentó, Alejandra, Joana Auditorio, que se le aplicó, escuche esto, porque ahí está la vacilada legal, el vacío legal, y también es una vacilada, perdón con la palabra, pero argumentó que se le aplicó una norma oficial mexicana referente al uso de elevadores que ya había perdido vigencia. O sea, traducción, me aplicaron algo que ya estaba viejo, vámonos, y no solamente se le quita la acusación, sino que también se le retiró la multa de 400,000 pesos. Lo que me llama la atención en todo esto, Alejandra, es quién fue el responsable o quiénes son los responsables del fallecimiento de la niña, porque bueno, ya Citravem legalmente dice, a mí no me mires, hay que ver para otro lado. ¿A dónde miramos, Ale?
2: Pues Gerardo, como bien lo mencionas, pues en este caso Citravem, como lo dices, pues dice, esta norma oficial no está, ya está vencida. En el caso del Instituto Mexicano del Seguro Social, pues ellos igual prácticamente dicen, oye, nosotros ya hicimos nuestra investigación, y nuestra investigación de interna señala que fue Citravem. Citravem dice que no fueron ellos. Al final de cuentas, pues Gerardo, te repito, hasta el momento no ha habido una sola persona que haya pues pagado con justicia, haya estado en la cárcel o haya tenido una repercusión por este fatal accidente, Gerardo.
1: Qué tristeza.
3: La verdad.
1: Pero ¿sabes qué? Lo que más me da, no sé si al auditorio también, es indignación.
3: Claro.
1: Porque obviamente tristeza, porque la niña ni la debía ni la temía, y no fallece por dengue ni por lo que entró al hospital. Falleció por una negligencia, por una estupidez, por un error. El problema es que ahora, ¿error de quién? ¿O de quiénes? ¿Hacia dónde giramos la mirada para responsabilizar? Porque lo peor del caso, por eso la indignación, es que al exonerar a la empresa, lo que ocurre a continuación es, pues también se exonera al Instituto Mexicano del Seguro Social. O sea, claro. Y entonces vamos a decir, borrón y cuenta nueva, no pasó, aquí no pasó nada, límpiele ahí, joven. Qué fuerte. Y qué lamentable.
3: Sí, completamente. Y bueno, también cambiando de tema, pero una situación no menos desagradable también en Playa del Carmen. De nueva cuenta, Alejandra, se registraron protestas por apagones. Vecinos sumaban ya 24 horas sin energía eléctrica y se manifestaron en la avenida Constituyentes ayer por la noche, prácticamente en la madrugada. Aluden la responsabilidad de trabajadores de una plaza comercial en Misión de las Flores que provocó este reciente apagón, pero bueno, las inconformidades continúan.
2: Así es, Joana, pues bueno, ya esta situación es muy complicada aquí en Playa del Carmen, sobre todo para vecinos de fraccionamientos como Misión de las Flores, Palma 1, una parte de la colonia Giro, Paseos Chamanjá, esta parte del Norponiente, igual Villas del Sol, entre otras colonias que han sido las más afectadas, Joana. Y es que amanecíamos ayer con el tema de que no habían tenido luz prácticamente todo el domingo para el día lunes. Les restablecen la luz casi a mediodía, y luego ayer por la noche otra vez no tienen servicio eléctrico. Llevan una situación que bueno, ya alcanza niveles de hartazgo impresionante, y justamente por esta situación, pues bueno, alrededor de las 22 horas otra vez sin luz, los vecinos salieron a protestar, y en esta ocasión pues prácticamente cerraron la avenida Constituyentes a la altura del acceso a Misión de las Flores. Esta es una avenida principal aquí en Playa del Carmen, Joana, y en esta ocasión pues los vecinos ya pusieron llantas, fuego y demás, y también salieron con cartulinas y pancartas, y se escuchaba el grito, Joana, de queremos luz, una exigencia que al final de cuentas, como ellos señalan, cuando llega el recibo se tiene que pagar a tiempo, se tiene que pagar en su totalidad, sigue siendo una cuota alta, y han estado sin luz por muchas horas. En esta ocasión, Joana, los vecinos señalaban que está construyendo una tienda grande en este lugar, y señalaban que justamente para darle luz a los trabajadores de esta tienda, pues ellos no tenían luz, una situación que por un momento se vivió tensa, ya que intentaron entrar a esta tienda, prendieron fuego en la calle y muy cerca había una gasolinera, así que fue una situación bastante tensa. Al final de cuentas les dijeron que no era esta situación, que no se debía al tema de la tienda, y pues ya regresaron justamente a esta avenida Constituyentes y siguieron ahí prácticamente hasta la madrugada, Joana, cuando ya se les restableció pues de nuevo el servicio de luz. Pero es una situación que ya está bastante latente, que ya está bastante fuerte aquí en Playa del Carmen, y que señalan los vecinos, pues bueno, ya están hartos de esta situación y piden una solución inmediata a este tema, por lo cual, como ya decíamos, pues la primera instancia será ir mañana, miércoles 12 de agosto, justamente a estas audiencias públicas, La Voz del Pueblo, para hablar con la gobernadora y exigir una solución a este tema. Información, Joana.
3: Bien, ahí está. Veíamos las imágenes ahí a través de Turquesa News de esta protesta de ayer por la noche. Lamentable, sin duda, lo que ocurre. Y bueno, pues ahí está, sumando grupos, Alejandra, porque hoy es esta colonia, mañana es otra colonia y ayer fue otra. Y muchas suman varias horas ya sin energía eléctrica, y seguramente este conflicto, pues que se vuelve ya un conflicto social, pues seguirá en aumento hasta que no haya resolución por parte de la paraestatal.
2: Así es, Joana, como bien lo dices, de repente la zona más afectada pues es justamente esta parte norponiente aquí en Playa del Carmen, con estas, sobre todo estas colonias que son las que se han visto más afectadas, Misión de las Flores, Chamanjá, Cizal, Villas del Sol, que es gente que, bueno, prácticamente se ha quedado sin luz por horas o por días en algunos momentos, y que en una de las situaciones fueron a las instalaciones de la Comisión Federal de Electricidad y no recibieron una respuesta. Hasta el momento, Joana, prácticamente nadie les ha dado una respuesta. Las autoridades señalan que, bueno, este es un tema de la Comisión Federal de Electricidad, y hay que señalar que el superintendente de la Comisión Federal pues no ha salido a dar la cara y no se tiene una situación de por qué está pasando esto, si es falta de infraestructura, si no se tiene la suficiente capacidad, o cuál es el tema para que estas colonias, estas personas, estos vecinos aquí en Playa del Carmen pues no tengan el servicio eléctrico, Joana.
3: Bien, gracias por la información, Alejandra.
2: Un saludo, muy buen día.
1: Pausa. Volvemos.
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0: Son 7:47. 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
1: En Tulum, por si las noticias no fueran tan malas, literalmente, o sea, imagínense que no hay ocupación, no hay turismo, no hay ventas, no hay absolutamente nada. Pero lo que sí hay, y con eso te saludamos esta mañana, mi querido Ángel Iguán, es que decomisaron 25 kilogramos de marihuana. O sea, de los males, el peor, literalmente. Te escuchamos, Ángel.
8: Buenos días, Gerardo. Buenos días a la auditoría. Como bien comentas, un cargamento de aproximadamente 25 kilogramos de presunto marihuana recaló durante un recorrido que realizaban los elementos de la Policía Municipal Preventiva y demás en la zona costera de Acumal, lo que provocó una intensa movilización de las fuerzas de seguridad de las tres horas de gobierno. El hallazgo fue reportado mediante una llamada al número de emergencia 911, en la cual se alertó a las autoridades sobre la presencia de varios paquetes sospechosos. Tras el aviso, integrantes del Grupo Operativo Interinstitucional desplegaron un operativo en el área. Durante la inspección, los agentes localizaron y aseguraron diversos bultos envueltos con cinta adhesiva y bolsas de plástico. De acuerdo con la información preliminar, el cargamento arrojó un peso de aproximadamente 25 kilogramos y contenía una hierba seca con características similares a las de la marihuana. En las acciones participaron también las corporaciones que conforman este grupo operativo interinstitucional, entre ellas la Secretaría de Marina, el Ejército Mexicano, la Guardia Nacional y las Fuerzas de Seguridad Estatal y Municipal. La droga fue embalada y trasladada bajo un fuerte dispositivo de seguridad para ser puesta a disposición de la Fiscalía General del Estado, la autoridad que realizará los análisis correspondientes e iniciará una carpeta de investigación para determinar su procedencia y destino, Gerardo.
1: Pues mira, híjole, no sé qué decirte, la verdad. O sea, aparece todo. O sea, y de lo malo menos el turismo. Pero bueno, si hablamos de delincuencia, híjole, qué boleto saca Tulum. Gracias, Ángel.
8: Excelente día, Gerardo.
3: Y más temas de seguridad también en Felipe Carrillo Puerto. Vamos y saludamos a José Yam, y es que ante los hechos delictivos registrados recientemente, incluso el helicóptero de la Secretaría de Seguridad Ciudadana ha tenido que sobrevolar la zona de los Chunes, allá en la zona maya. Tiene la información José Yam, adelante.
9: Buenos días, Joana, buenos días al auditorio. Es así como ya es mencionado, a raíz de los hechos pues ocurridos pues en las últimas semanas en Felipe Carrillo Puerto, pues la Secretaría de Seguridad Ciudadana pues ha implementado pues diversos operativos, así como la zona de los Chunes, donde el helicóptero de la dependencia pues estuvo recorriendo pues la zona. Hasta el momento las autoridades, o más bien la Secretaría de Seguridad Ciudadana, no ha dado a conocer más detalles sobre la presencia de la aeronave, pero lo que sí llamó mucho la atención a los habitantes de las comunidades cercanas, quienes pues observaban pues el paso del helicóptero. Pero se espera que en los próximos días pues ya se tenga información sobre pues este operativo que realizó la Secretaría de Seguridad Ciudadana, pero a través del helicóptero de la dependencia, Joana.
3: Bien, vamos a estar atentos. Y en otro tema también, bueno, en el municipio de José María Morelos, José, fortalecen los dispositivos de seguridad y vigilancia en los cruces y las carreteras estratégicas.
9: Es así, igual con la finalidad de poder garantizarle la seguridad a las y los morelenses, pues se han establecido filtros, así como pues vigilancia carretero y sobre todo en los cruceros con pues mayor cruce vehicular. Todo esto con el objetivo pues prioritario de poder salvaguardar la integridad de las familias y mantener el orden público. La Autoridad de Seguridad Pública Municipal pues está reforzando han implementado incluso estos operativos. Como parte pues de estas acciones pues es estar en los cruces más concurridos, como medida incluso se está con la coordinación con autoridades federales para que pudiera haber mayor vigilancia en estas zonas, sobre todo en los tramos carreteros. Esto incluye inspección preventivo a vehículos particulares, motocicletas y unidades de transporte público procedentes de diversos municipios que forman parte de los trabajos diarios para prevenir la comisión de delitos y brindar la tranquilidad a la ciudadanía de José María Morelos y sus comunidades, Joana.
3: Gracias, gracias por la información, José. Muy buenos días.
9: Buenos días.
3: Bien.
1: Saludamos a toda la gente que nos ve a través del streaming en Turquesa News esta mañana. A José Silvestre Chancuts, buenos días. A Marcial Cushín, también buenos días. Joana Gerardo, gracias. Aarón Folgairat dice buen día. También nuestro amigo Jesús Aguas, gracias, mi estimado Jesús, como siempre. Rapunzel Aguilar desde Cozumel, también a José Luis, buen día a todos. A Eric Saúl Camacho Rojas, lo leo tal cual, mi estimado Eric, dice muy buenos días a todos en Grupo Turquesa y en especial a la mejor locutora y la más hermosa del planeta, Joana Maldonado. Ahí está. Para que veas, alcalce, amigo mío, literalmente. También saludamos esta mañana a Rafael Alvarado Martínez, a Misael Pacheco. Mira, nos está viendo la Secretaría de Educación en Quintana Roo. No es Elda Shisha, claro.
3: Porque la secretaría.
1: Es quien maneja las redes sociales. Y seguramente fue por lo que dijimos ayer de que algo tienen que hacer con los 2000 lugares que no contemplaron para los jóvenes de preparatoria, las y los jóvenes. Pero bueno, sí. Saludos a quien esté, no sé si sea Margarita, si sea Juana, si sea Vicente, pero gracias a la Secretaría de Educación en Quintana Roo. También a Alberto José Sarlat, a Miriam Choc, a Rodiver Martínez, a Marta Gijón Vázquez, a Carlos Pérez, a Marco Antonio Catzín, a Chafirete Malo, a Didier Huicap, a Juan Juárez Maus, y por supuesto también esta mañana conectados Carlos Toscano, nuestro gran amigo, también le mandamos un saludo enorme a Juan Carlos González Aibar y por supuesto a Manuel Villegas, que nos pregunta, y esta mañana no va a haber canción. Te la debo, amigo mío, te la debo porque había que pasar mucha información. Gracias por estar con nosotros.
3: Ya teníamos un mensaje, nada, ajá, más que no lo alcanzamos a comentar. Es desde José María Morelos, decía: el problema de los espacios para estudiantes de bachillerato se da únicamente por la sobrepoblación que hay en Cancún y en el caso también de Playa del Carmen y Chetumal, porque la zona de los ejidos de la zona maya, dice, sobran muchos espacios, incluso hacen falta alumnos y es un fenómeno de sobrepoblación. Claro, pues sí, y la falta de escuelas, evidentemente, ¿no?
1: No, pero también lo dijimos, o sea, a ver, y comprendo el mensaje, pero hay que ubicarlo en la realidad, y me disculpo si se ofende con mi comentario la persona, pero el tema del sur del estado es que hay que meter escuelas a las zonas rurales, o sea, de que hay espacios es precisamente porque la gente, los habitantes, por ejemplo, los jóvenes de la Riviera del Río Hondo, es bien difícil que vayan a estudiar todos los días a Chetumal. ¿Qué me dices de la ruta de los Chunes en Felipe Carrillo Puerto? Hay muchos jóvenes que se dedican ya a trabajar y no van a la escuela, primero por las distancias y después por la necesidad. Entonces, hay que ubicarnos en la realidad. Comprendo lo que dice, sí, por supuesto, ahí hay espacios, pero porque la situación y el trasfondo social es completamente distinto a la urbe en la que vivimos en la zona norte.
3: Claro, claro.
1: ¿No? Por ejemplo, Tulum. Hasta el año pasado, cuando se abrió la Universidad Tecnológica de Cancún, de Tulum, la Universidad Tecnológica de Cancún, de Tulum, disculpe usted mi dislexia, cuando se abrió, de inmediato se atendió un nicho, porque los jóvenes de Tulum, ¿a dónde iban, Joana? ¿O a playa?
3: Claro.
1: ¿O a Cancún?
10: no más.
3: Y había un motivo también de movilidad social.
10: Exacto.
3: Desde secundaria, desde preparatoria, ya los jóvenes se separaban de sus casas para irse a estudiar a otros lugares. Y sigue ocurriendo en muchas veces en la zona maya, por ejemplo, ¿no? Donde la falta de espacios, de claro. educación media, pues va a hacer emigrar y va a haber un movimiento claro. ahí. Incluso muchos jóvenes se van a Yucatán mejor a estudiar
10: exacto.
3: en la media superior.
10: Y es que los espacios en la zona sur, se da por eso que acabas de mencionar, porque se van hacia Yucatán o porque simplemente no los ocupan, porque hay que trabajar, porque hay mucha distancia entre la educación y la supervivencia. Pausa, volvemos.
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6: Son las 8:01. 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
1: Continuamos con la información. Sandra Rodríguez, se reunieron en el Caribe mexicano líderes de agencias de viajes de Estados Unidos, Canadá y México. ¿Cuál es el objetivo? Adelante con la información.
2: Joana, muy buenos días nuevamente con ustedes para comentarles que efectivamente el Caribe mexicano reunía líderes de turismo para impulsar la transformación en el sector al ser sede de la octava edición del Cónclave de Líderes Femeninos en Viaje, uno de los encuentros internacionales más relevantes para el fortalecimiento del liderazgo femenino en la industria turística, que reunió a 55 propietarias de agencias de viajes y ejecutivas empresarias de Estados Unidos y Canadá, integrantes de una comunidad exclusiva de sociedad de viajes. El encuentro realizado en la Riviera Maya tuvo como propósito generar un espacio para el intercambio de ideas estratégicas, el análisis de los desafíos que enfrenta la industria a nivel global y el fortalecimiento de las capacidades de liderazgo entre mujeres que ocupan posiciones clave en el sector turístico. Como anfitriona de honor, Dolores López Lira, presidente del Consejo de Grupo Lomas, compartió la experiencia de la compañía en el desarrollo de proyectos turísticos de alto impacto y expuso cómo el liderazgo femenino puede convertirse en un motor para el crecimiento económico, la innovación y el bienestar de las comunidades donde opera la industria. Joana, Vittorio, la información.
1: Gracias, gracias Sandra, muy buenos días.
2: Buenos días.
1: Y bueno, Colombia declaró desastre nacional. Suman ya 132 muertos por el fuerte sismo del día de ayer y seguramente seguirán sumando más esta cifra. Al menos 132 personas las que murieron y más de 570 resultaron heridos en Colombia por el terremoto magnitud 7.4 que sacudió ayer al país, según un balance parcial de la Asociación Colombiana de Ciudades Capitales. Pereira, capital del departamento Risaralda, que limita con San José del Palmar, chocó el epicentro del terremoto, que se produjo a las 7:34 horas local, concentra la mayor cantidad de víctimas mortales, con 60 fallecidos. Según la información, la cifra aportada por esta institución solo recoge el desglose de las capitales del país, por lo que el balance no ha incluido las cifras de muertos y heridos de pueblos y comunidades aledañas que también sufrieron colapsos de edificios y daños en su infraestructura hospitalaria, aeropuertos, servicios públicos y sistemas de transporte. Pereira, Cali, Quibdó, Manizales y Armenia son las principales ciudades que permanecen en alerta roja por la magnitud de los daños y en total cuentan con al menos 86 edificios colapsados en 6 aeropuertos con operaciones suspendidas. Residentes remueven escombros del edificio que colapsó básicamente en Cali. Y bueno, de acuerdo con la información también en Pereira, además de los 60 fallecidos, hay 16 personas atrapadas en Megacable, que es el teleférico público. Imagínese usted, dos edificios colapsados, 15 puntos críticos que continúan con labores de rescate, mientras que en el aeropuerto internacional Matecaña permanece cerrado por daños en la cubierta. El terremoto magnitud 7.4, según el Servicio Geológico Colombiano, se sintió y tuvo su epicentro en San José del Palmar, a una profundidad de 103 kilómetros, provocando daños en buena parte del centro y occidente del país. Por lo pronto, la Secretaría de Relaciones Exteriores pide a mexicanos en Colombia atiendan las indicaciones. Informó que de seguimiento al sismo registrado en Colombia, la Secretaría de Relaciones Exteriores ha pedido a mexicanos que se encuentran en ese país mantenerse atentos a los canales oficiales y seguir las indicaciones de las autoridades locales. Hasta el momento no hay conocimiento en el momento de que personas mexicanas hayan resultado afectadas. La dependencia señaló que estableció contacto con la Cancillería colombiana y reiteró la disposición del gobierno mexicano para brindar el apoyo que sea necesario ante esta emergencia. También ha recomendado a las y los connacionales mantenerse informados sobre la evaluación de la situación a través de fuentes oficiales y atender las instrucciones de las autoridades locales. En caso de requerir asistencia, pues se ha brindado el teléfono de emergencia de la embajada. Y bueno, México ha expresado también su solidaridad con el pueblo y gobierno colombiano ante este lamentable suceso. Y se ha establecido ya contacto con la Cancillería, a quien se ha reiterado la disposición para que se brinde todo el apoyo que se requiera. Así que, pues, lamentablemente esto ocurrió. Imagínense, información de nota roja, El estacionamiento del Tren Maya aquí en Cancún se registró un robo de llantas de un vehículo. Los usuarios han hablado sobre la falta de presencia de seguridad. El vehículo fue despojado de sus neumáticos y abandonado en el estacionamiento de la estación del Tren Maya en Cancún. Los usuarios de este estacionamiento y trabajadores y personas que usan este transporte ferroviario, pues han mencionado la necesidad de que exista una mayor presencia y, bueno, sobre todo la Guardia Nacional, que vela por la seguridad de las instalaciones. Y bueno, por lo pronto es esto, un vehículo abandonado allí en el estacionamiento del Tren Maya sin llantas. Tenemos que ir a pausa y enseguida regresamos con toda la información deportiva con mi compañero Mario Vázquez. Volvemos.
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0: Son las 8:10. 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
1: Estimado Mario Vázquez.
2: Gerardo, ¿cómo estás?
1: Buenos días.
2: Ahí andamos. 11 de agosto, martes. No levantan, no calientan, no carburan.
1: Pero yo pensé que me ibas a contar una historia tétrica y de repente sales así. Martes, 11 de agosto.
2: No, estoy preparándola.
1: Qué duro. pero creo que te refieres al calor de Cancún, ¿no?
2: Sí, una palabrota. Sí, porque es que ahí estamos dando. No entiendo qué pasa con nuestros equipos quintanarroenses. Hay que empezar a hablar mal de ellos para que reaccionen.
1: No, yo no creo que
2: mira,
1: se necesite.
2: Con Tigres, ¿cómo fuimos particularmente severos? Y generaron buena expectativa. Ajá. Con el calor de Cancún, cuando llegó el profe Miguel Ángel Bravo, fuimos particularmente severos. ¿Y cómo nos respondieron? Con buenas actuaciones. Falta el título. Y ahora el calor de Cancún, pues busca hacerse fuerte en casa, pero nanay, partido parejo, pero al final de cuentas se desfondó el local. Partido de toma y daca, descanso, se fueron parejos en las acciones sobre la duela, y nanay, y bueno, pues ya es preocupante porque pues tiene que buscar hoy el triunfo para evitar la barrida en casa. Entonces, ante un rival que se plantó bien, los Mineros de Zacatecas, aparecieron los refuerzos con el equipo del calor, Edgaras Celiunis y Emmanuel Ascot, pero nomás no en el Poliforum, no carbura.
1: Ahora, yo te pregunto, por ejemplo, de Edgaras Celiunis. Él ya estuvo hace dos temporadas.
2: Ya con conocimiento de causa.
1: Es un veterano de mil batallas. ¿Sabes a mí lo que me ocupa? Me ocupa dos cuestiones. Y lo voy a decir abiertamente para que luego no digo que a Chuchita la bolsearon en Informativo Turquesa, porque luego dicen que yo soy un ave de tempestades.
2: No.
1: No. A ver, hay que ser frontales. Hay que ser frontales en este tema, ¿no? Yo creo que el primer gran problema que tiene el calor de Cancún es la confección del equipo.
2: La integración, el roster.
1: A ver, yo creo que Jesse Zarzuela es un buen base armador, pero es un 2, no es un 1 natural. Mm-hmm. Ayer juega 32 minutos.
2: Como que improvisar
1: mete
2: no
1: seis,
2: le va.
1: Seis
2: no
1: puntos.
2: Le da.
1: No. Pero lo que pasa es que vea los porcentajes de tiro, Mario. O sea, él busca la canasta antes de buscar una asistencia. Ayer las 8 asistencias es porque las da porque las tiene que dar, si no da esas.
2: De tener que.
1: Sí, si no las da, entonces no estamos hablando. Luego, o sea, siento yo, y bueno, creo que es un dato no menor, el hecho de los rebotes. O sea, el equipo no rebotea. O sea, por ejemplo, ayer Zacatecas gana 37 rebotes contra 28. Es imposible en el básquetbol
2: aspirar a ganar.
1: Aspirar cuando te ganan. O sea, todos los rivales que ha tenido el calor, Puebla,
2: igual,
1: León, San Luis. Y ahora San Luis, y ahora Zacatecas, todos los rivales han tenido segundas y terceras oportunidades. Por eso llega Edgaras Celiunis, porque obviamente necesitan un grande reboteador. Pero aquí yo no estoy seguro, ¿no? Porque esa es la otra, ¿no? Porque luego acusan, no, es que Gerardo señala, es que... A ver, el departamento de comunicación del calor de Cancún es tan detestable, y lo digo con todas sus letras porque tienen nombre y apellido estos muchachos, que no saben en dónde están parados. Es un equipo profesional. Primero tenemos que decir por quiénes llegan estos dos jugadores. En un post no puedes decir, porque luego por eso, o sea, vienen las críticas, porque como tú no explicas lo que está sucediendo al interior del equipo,
2: esos ajustes,
1: tú lo dejas abierto. A ver, no hay una entrevista del coach. No hay una entrevista del propietario, no hay una entrevista del dirigente, del director, de Gabriel Villarreal, a que le mandamos un saludo, porque ellos hacen su mejor esfuerzo por tratar de corregir la nave.
2: Pero por ejemplo,
1: ya la cuarta jornada hacer dos cambios, ¿de qué te habla?
2: A mí
1: me habla de tres cuestiones porque no me lo dice el calor. Una pésima mala pretemporada. 15 días no son suficientes. Dos,
2: cautearon
1: la selección de jugadores mala.
2: El visoreo, como le dicen ahora.
1: Sí, el escauteo, sí. Y tres, la comodidad de la política de avestruz. Esta política de avestruz que te digo, de política de comunicación, donde entierro la cabeza, no digo nada y háganle como quieran. Es como Kiko el berrinchudo.
2: Es mi pelota y
1: no
2: pasa.
1: O sea, exactamente. Yo creo que se tendría que informar a la afición, por respeto a la afición, ni siquiera por nosotros, porque uno se entera. O sea, basta con que nos pongamos a reportear. En este espacio dijimos.
2: Y ellos mismos.
1: Dijimos quién iba a ser el coach, Mario. Porque reporteamos. Porque preguntamos. De eso se trata el periodismo. Pero la afición que va y que hoy no ha ido al Poliforum y que ahí se deben de asustar, porque ayer hubo entrada de niños gratis
2: y no
1: llegaron,
2: y en verano
1: y no llegaron, ¿por qué? Porque no hay una comunicación, porque no basta con poner un post en Facebook y decir ven el calor y las vacaciones. No, padre, informa qué está sucediendo en el club. ¿Por qué se fueron Miller?
2: El argentino, este...
1: ¿por qué no regresó el Trincho,
2: el
1: Fernández?
2: El Trincho, y los el extraño.
1: O sea, esas cuestiones, cuando tú comunicas bien... Por eso Monterrey agarró mucha fuerza, porque Monterrey comunica todo. Sí,
2: y mira, eso es parte para mantener...
1: ¿Qué le pasó a los Tigres de Quintana Roo? Lo mismo le pasaba a los Tigres. Es un equipo de mi pelota para adentro, no de pelota para afuera. Y entonces, ¿dónde entra la interacción?
2: El marketing ahí se renovó. Mira lo que está pasando ahí también, y fíjate que es el peor, no el peor, el que está en la complicación, por ejemplo, el calor de Cancún. Con toda esta situación de desánimo que hay, tuvieron una jornada el domingo de activación física muy interesante, que por ejemplo, ahí está la otra, ahí va. ¿Ya pintaron las escuelas que prometió el calor de Cancún?
1: No, las pintaron. No, ¿cuándo? Exacto. Bueno, o sea, hoy yo te puedo decir que no.
2: Bueno,
1: eso no. Otro. O sea, entonces de lengua me como un taco.
2: Así es. Porque si, o sea,
1: porque dicen, si no me dicen.
2: Hasta yo voy a pintar.
1: Claro.
2: Por terapia ocupacional.
1: Ahora, lo que.
2: Y eso es lo que necesitas. Si estás contrarrestando la mala situación deportiva.
1: Ajá, claro.
2: Esta labor social te dice mucho y puedes ganar. ¿Y qué haces? Vas a la escuela, las reglas, a lo mejor están esperando que vaya a ser el ciclo escolar, el regreso del ciclo escolar, o la reanudación, o el inicio del ciclo escolar. Vas a la escuela, la pintas, haces una sinergia con los alumnos, con los papás, los invitas, haces algún convenio para que, no sé, se me ocurre, y lo hacen. No estoy inventando el hilo rojo. Sí, de repente los juegos nocturnos son complicados. Pero estableces un acuerdo, un convenio, para que afuera de la escuela que tú pintaste, se reúnan los padres, el que quiera ir. Vámonos al básquetbol. Vas al básquetbol, lo regresas a la escuela. Claro, es un recurso que hay que de repente no se tiene. Pero si quieres crear una sinergia, ya lo anunciaste, ya dijiste que ibas a pintar escuelas, ya dijiste, no creyeron que fueran a ganar. Entonces, por cada triunfo iban a pintar o arreglar una escuela, no lo han hecho. Vienen los malos resultados, no existe un plan de comunicación, y bueno, pues ahí es donde se le viene el mundo encima. Después se quejan de que la gente no va al gimnasio, al Poliforum,
1: claro.
2: Entonces, por los resultados y porque no hay esa...
1: Y luego se quejan de que uno critica, pero es que no criticamos. Lo que pasa es que como no hay información, ¿en qué me baso?
2: Números.
1: Mira, por ejemplo, Chihuahua saca su comunicado. O sea, el calor está en la lona, en esa parte, no hay nada. O sea, no hay nada. Entonces, cuando tú no tienes información, tú la buscas. Pero la gente no te va a buscar, la gente te va a ignorar, porque es un método que lleva 3 años y que evidentemente no ha funcionado.
2: No les ha dado...
1: No le funcionó a los Tigres.
2: No, y mira cómo les fue.
1: Exactamente, o sea, entonces, ahí está, ¿no? O sea, creo que mal, ojalá que se componga la situación.
2: Primero lo deportivo.
1: Y aclaro que no queremos que le vaya mal al carro.
2: No es
1: un comentario por ahí. Hay que explicarle a la gente por qué está mal. A ver, ¿por qué está mal? Porque obviamente, o sea, desde mi punto de vista, y ese es muy personal, ayer vi el juego por internet, no hay manera de que le entiendan a Silvio Santander lo que Silvio Santander
2: no
1: quiere hacer
2: en la
1: cancha.
2: En la sintonía.
1: Te doy un dato.
2: No hay sintonía.
1: El partido que perdieron, el segundo partido que perdieron en casa,
2: en la última...
1: contra los Abejas de León en la primera serie acá, ese mismo día, ese viernes, hubo una discusión fuerte, una plática dura en el vestidor, y Silvio Santander con el auditorio vacío, después del partido lo sacó a entrenar. Porque obviamente, si alguien está preocupado y ocupado en estos momentos, le entiendan a Silvio Santander lo que si quiere hacer en la cancha.
2: Sintonía.
1: Te doy un dato.
2: No hay sintonía.
1: El partido que... El segundo partido que eran en casa,
2: la
1: contra los Abejas de León, en la primera serie, ese mismo día, viernes, una discusión fuerte, una plática dura en el vestidor, y Silvio Santander, el auditorio vacío, despedido, lo sacó entre. Porque obviamente, si hay...

0: Sí, o
1: ¿en sea, quién, la, quién pesa?
0: La línea más
1: la delgada. La cabeza, claro.
0: La línea más delgada. No. Y mira, ahí la cuestión, esa es la otra. Vamos a retomar al otro, al otro deporte, al béisbol. ¿Cómo se fue? Quizá se fue por la puerta de atrás Héctor Estrada, pero ganó prestigio. Ganó prestigio por lo que hizo con los Tigres. Es lo mismo. Cancún, los deportes profesionales te dan mucho valor. No hay deporte en donde digan, ah, hay equipo en Cancún. De repente preguntas o te ven en la calle con alguna así playera es de los equipos de Cancún y te dicen, ah, hay básquet hoy, hay fútbol hoy, hay béisbol, hay baloncesto, no lo sé. Entonces, sí tiene la obligación, insisto, los deportes profesionales es una situación que está pendiente ahí. Y son tres
1: ahora,
0: organizaciones
1: ahora distintas. Ahora yo te pregunto, ¿hay crisis en el calor?
0: Sí, empieza ya. Hoy podemos decir que empieza.
1: O sea,
0: ahí,
1: si pierde hoy, sí, hay una crisis.
0: Ya se
1: agudiza.
0: Se detona.
1: Bueno, de todas maneras, está agudizada porque el arranque de la temporada los coloca en el último lugar. En el último lugar, 7 juegos, 2 ganados, 5 perdidos.
0: ¿Dónde he oído eso?
1: Ahí está.
0: ¿Dónde anda el Cancún FC? ¿Dónde terminó Tigres entonces?
1: Oye, y saludos a Mosco Vázquez, dice, saludos. Don Mario dice, aunado a lo que comentan, también asistir al Poliforum Benito Juárez el lunes y martes es complicado a inicio de semana. El calendario no ayuda. Pues ahí sí, no se puede hacer mucho.
0: No,
1: es del calor. Es de la liga.
0: Pero bueno, también, o más, no lo sé, más, no, porque hay cuestiones de televisión. Pero bueno, ya sabemos que hay lunes de todo, de fútbol americano, que ya viene. Hay lunes de béisbol, lunes de básquet, hasta había de lunes de fútbol. Ayer no hubo, hoy se reanuda la League's Cup, pero sí, es complicado ir al Poliforum. Eso sin duda que sí.
1: Y es complicado seguir en nosotros.
0: Vámonos.
1: Tenemos que irnos.
0: Vámonos.
1: Ya. Gracias, Mario.
0: Excelente mañana.
1: Gracias también a usted por el favor de su atención. Con esto llegamos al final de la primera emisión de Informativo Turquesa. Se quedan a continuación con Joana Maldonado en Denuncia Ciudadana a través de Radio Turquesa Peninsular. Radio Turquesa, la que manda. Mi nombre es Gerardo Reynoso. Le recuerdo, hay cosas que no se pueden evitar. Estar bien informada, informado es una de ellas. Que tenga usted una excelente tarde. Muy buen provecho.
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16: Son las 8:29.
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18: Muy buenos días, qué bueno que nos acompañan. Bienvenidas, bienvenidos a este espacio de Denuncia Ciudadana a través de Radio Turquesa Peninsular, la que manda. Les agradecemos que nos acompañen este día y sobre todo, bueno, que nos siga. Estamos enlazándonos en todas las frecuencias de Radio Turquesa en los 11 municipios de Quintana Roo. En unos momentos más también nos enlazamos a Yucatán, Campeche y Belice para que la señal se escuche fuerte. Estamos en Denuncia Ciudadana, recibiendo sus mensajes. Recuerde adjuntar imágenes, dirección completa, los datos completos para que se pueda referir su denuncia, su queja. Somos su voz y estamos encantados de serlo y de que usted nos haga llegar lo que en su colonia no está bien, lo que le molesta. Si usted tiene vecinos abusivos que construyen la vía pública, porque hay muchos casos, que tiran basura en la calle, en la vía pública, en donde no debe ser, sí, también tiran calle y tiran barrio. Pero Pero no, estamos en este espacio abierto para sus mensajes. Muchas gracias a la gente que nos comparte desde cosas incluso bonitas. Ahorita a ver si le compartes el video a Jairo del monito. Está, le acabo de contestar, de un monito en un parque. Por ahí nos lo compartieron, a ver si tengo el número a la mano. Pero ahí está, ¿ya lo viste? Sí, creo que es con 1477, ahí está. Esto es en la región 99, ahorita que tengamos la imagen para que usted la vea a través de las redes sociales. Pero bueno, les compartimos este tipo de imágenes porque también la gente nos las hace llegar y le agradecemos mucho que nos haga llegar esto. Les comparto el número, usted lo conoce, 9981-269907, 9981-269907. Soy Joana Maldonado. Iniciamos Denuncia Ciudadana con sus mensajes. Antes agradezco a Yasmín Bautista en la operación de este espacio, mi compañero Jairo Ruiz a cargo del streaming. Estamos también transmitiendo a través de Denuncia Ciudadana en Facebook y también estamos a través de www.radioturquesa.fm. Nos escuchamos también a través de la aplicación de Radio Turquesa. Es gratis y además es compatible con cualquier teléfono celular. Le invitamos a que nos escuche desde el lugar en donde usted se encuentre. Saludo a Ivana Peláez, atendiendo sus mensajes en las redes sociales y a través de WhatsApp. Y desde luego, bueno, va de nuevo el número 9981-269907. Ahora sí vamos a ver esa imagen, si ya la tiene Jairo para que nos la comparta. Lo que vamos a ver a continuación es una imagen. Dice, buenos días, Joana, y a todos de Radio Turquesa. Hace unos días encontré esta belleza. A mí me llama mucho la atención que esté en un parque, pues prácticamente en medio de la civilización. Es un mono araña en el parque ubicado en la región 99, cerca del Cerezo y del Panteón. Nos mandó ahí el video, si usted lo puede ver, claro que está tomado un poco a distancia, y hizo bien la persona que nos lo comparte por precaución, pero ahí en los columpios, un mono araña en un parque, me parece que es al interior de una escuela, si no mal veo, ¿verdad, Ivana? Parece que es adentro de una escuela, pero qué bonito, ¿no? Ah, son dos, de hecho son dos, había solo visto el inicio del video, son dos monos arañas. Imagínese, a mí me llama un poco la atención, porque está en medio de las colonias, en una colonia, en medio de la civilización, y ojalá que estas especies estén bien protegidas, que la gente y los vecinos, e incluso, nadie se meta con ellos y puedan, pues, seguir, pues, finalmente a su hábitat, ¿no?, del que fueron despojados hace mucho tiempo. Pero vean la imagen, curiosa, muy bonita. Esto, repito, para que la gente que se está conectando con nosotros y que nos vea a través de Denuncia Ciudadana en el streaming, en Facebook está en la región 99, cerca del Cerezo del Panteón, nos compartió este video. Le agradezco mucho, de verdad, que esas cosas pues nos ponen de buenas. No todo es malo de lo que sucede en nuestra ciudad o en nuestro municipio o en cualquier otro municipio de Quintana Roo, sino que también uno se puede. A mí me encanta, por ejemplo, caminar y ver de repente que encuentro un árbol frutal, de repente encuentro un árbol de maracuyá que se le caen los frutos y que uno los puede recoger y disfrutar en su casa. En fin, hoy es el día del nutricionista. Saludamos a todos los nutriólogos, nutriólogas que de manera profesional ejercen esta profesión y que lo hacen también obviamente bien informados y que se capacitan día a día para atender bien a los pacientes, a las personas que, pues, y aunque se trata de un lujo, también hay nutricionistas en espacios públicos. Y bueno, pues 11 de agosto celebramos el Día del Nutricionista. Gracias por las imágenes, Jairo. Continuamos leyendo sus mensajes. Gracias a la gente que se comunica con nosotros. Dice por acá, ¿podría ayudar, por favor? Voy a habilitar el micrófono y me podría escribir cuál es su tema, por favor, para leerlo al aire o qué le podemos ayudar. Gracias por su mensaje. También aquí nos comparten, dice, buenas noches, Joana. Salí el jueves del IMSS, estaba internada en el IMSS de la 510. Me pasaban muchos casos, de hecho me internaron pues breve puse una bata y mi vestido y mi short, lo puse con mi almohada y cuando salí de la alta no apareció ni mi vestido ni mi short. Es lo que más me molesta, porque dice que nadie supo dónde quedó. Háganme el favor, es un comentario para el link de la 510, se agradece, ojalá que me lo recuperen, dice mi vestido. Nos comparte incluso una fotografía del vestido que pues que se no se le perdió, digo, la señora Eva nos dice que desapareció allí del Seguro Social. Ojalá que esté bien de salud, señora Eva, y bueno, pues ahí está la imagen del vestido. Yo la verdad es que no es que tenga pocas expectativas, pero yo creo que ese vestido ya no va a volver, ya no lo vamos a volver a ver. Pero bueno, pues desafortunadamente eso ocurre. Y ahí sí, pues ni modo de echarle la culpa al Seguro Social, ¿no? Ahí seguramente, pues alguien que lo vio y dijo, o a lo mejor pensaron que era basura, lo tiraron, no sé. La Comisión Federal de Electricidad nos está compartiendo un comunicado, pero bueno, creo que no es algo como importante, como no es una solución a los bloqueos, a los apagones. Solo habla de que una filial de la Comisión Federal de Electricidad está ampliando el portafolio de energía para grandes consumidores, básicamente un boletín de prensa que no nos importa, porque lo que estamos entendiendo en este momento y la situación que guarda sobre todo Playa del Carmen, en donde las protestas, incluso ayer por la noche una protesta nueva y en la Avenida Constituyentes, de ciudadanos que ya están hartos de estos apagones que se están registrando y de manera más constante y que se han extendido incluso por horas. No le voy a mentir, me pongo mucho en el lugar de las personas, porque se me ha ido máximo 3 horas la luz y ya siento que ay, que todo lo que tengo en el refri se me va a echar a perder, que nada, que yo me quedo sin un teléfono celular y se me va la vida porque me quedo sin mi herramienta de trabajo, básicamente. Y es terrible y se entiende. Si te quedas, digo, sin un ventilador, sin el aire acondicionado, en plena noche, cuando el calor está súper fuerte y... O sea, no, yo creo que eso no lo podríamos seguir tolerando y está ocurriendo desafortunadamente. Por acá nos comparten, el señor Efraín nos compartió ayer, y desde el día 12 de julio he reportado una situación y hasta hoy no hemos tenido suerte que la autoridad acuda a limpiar el área en la Supermanzana 25, Manzana 17, en la calle Anona Retorno 3. De hecho, sí hemos insistido con este reporte porque lo ha hecho muchas veces. Y dice, como comentario de nueva respuesta positiva, dice don Efraín, se tomarán otras medidas aunque tengamos que perjudicar a terceros. Muchas gracias, dice Efraín Campos, que nos escribe para comentarnos sobre este lugar, este sitio que está, básicamente es un parque o es un área verde que debería de estar limpia. Y ojo, porque, híjole, me parece, don Efraín, y le voy a decir sincera, que esas hojas no se las llevan porque, o sea, los vecinos limpian el área, pero no están amarradas, no están compactadas. O sea, también hay que ser, ¿no? No estoy segura y no voy a justificar que Servicios Públicos no esté acudiendo al lugar como se le ha convocado, ¿no? A ver, pero pensemos, si usted fuera trabajador de Servicios Públicos y le mandan 5 parques y las fotografías y ve que en uno de ellos ya todo está acomodado, embolsado y está amarrado, ¿no? Las palmas y las varillas y todo eso, ¿a dónde va a ir? O al parque este que usted me indica, porque además es desde julio y ha ido creciendo y creciendo la maleza en este lugar. Y ahora, dice don Efraín, pues que van a tomar. Ayer ya se realizó la limpieza del área, ya nos mandó y nos compartió las fotos de que el área ya está limpia, ya se llevaron las ramas, las hojas, todos los residuos orgánicos que estaban en este lugar después de varios reportes. Pero bueno, pues esta limpieza de un área común, pues también debemos tomar parte porque somos ciudadanos que transitamos por este lugar, ¿no? Entonces, pero bueno, ahí está el reporte ya atendido. Por ahí dice, buenos días, Igual lo vi el otro día que fui a dejar un servicio allá al Cerezo. Hablando del mono araña, están bien hermosos. Saludos y bendiciones. Muchas gracias. Sí, veíamos las imágenes ahí a través del streaming en Denuncia Ciudadana, en Facebook, que donde también compartimos a lo largo del día sus reportes. Y vemos estas imágenes del monito. Digo, para empezar a hablar de cosas positivas. En cosas no tan positivas, hay una advertencia importante que usted tiene que conocer. Hay mucha necesidad de empleo, en todas las áreas las hay, y desafortunadamente esta situación es aprovechada por los estafadores. Y a través de WhatsApp están mandando una estafa de un empleo que se llama Task Scam, que puede comenzar a través de un mensaje de WhatsApp, tareas digitales o pagos antes de exigirle a la persona que le deposite. Un mensaje inesperado por WhatsApp ofreciendo trabajos desde casa, con, claro, el sueño, horarios flexibles y pagos por actividades que uno puede realizar desde el celular. Imagínese usted. Pues claro que hay mucha gente que cae en este tipo de estafas porque les están ofreciendo lo que todos querríamos, sin salir de casa, el horario que usted quiera y desee, y además con muy buenos pagos, pues claro. El supuesto reclutador le promete a usted ingresos por calificar productos, hacer reseñas, por darle me gusta o comentar tareas en una plataforma que registra comisiones conforme avance el usuario. Ojo, ojo para usted que nos escucha y que está buscando empleo y que en esa búsqueda y necesidad que todos tenemos, pues podemos ser vulnerables ante esta situación. La oferta puede incluir el nombre de una empresa conocida, incluso la Comisión Federal de Electricidad, la Comisión Federal de Comercio de Estados Unidos, y desde el 2026, desde este año, desde inicios de este año, nos han advertido sobre falsos reclutadores que envían propuestas de empleo remoto por mensajes y buscan a las personas respondan para iniciar el esquema y después exigir dinero. El mecanismo se conoce como task scam o estafa de tareas, una estafa que simula un trabajo con ganancias, completar actividades digitales, pero posteriormente exige que la víctima deposite su propio dinero para continuar o retirar el supuesto saldo que se tiene. Las ganancias mostradas en la plataforma son falsas. El primer contacto comienza con un mensaje inesperado a través del WhatsApp ofreciendo trabajo en línea sin proporcionar información específicamente sobre las funciones. Las responsables utilizan pues términos como product boosting o app optimization, todos esos datos que, bueno, pareciera, oh sí, están, es una empresa seria, auténtica, y después del contacto inicial el usuario recibe acceso a una aplicación o plataforma para realizar actividades repetitivas como solo darle like o algo muy sencillo. Cada actividad incrementa un supuesto contador que representa el dinero que va usted acumulando, pero que es falso. Así que bueno, no hay que tomar a la ligera este tipo de advertencias, y sobre todo yo lo he dicho, advertirle y hablar mucho con los adultos mayores y con las personas que, bueno, usted me dirá, bueno, pero ya deberíamos de estar acostumbrados a este tipo de cosas. Pues no, porque a lo mejor los que crecieron en los 2000, pues ya van creciendo con esta tecnología y es parte del día a día. Pero ojo, hay generaciones atrás que para ellos el uso del celular, del WhatsApp, pues son todavía cosas novedosas que no entienden bien y que pueden caer en este tipo de situaciones. Y bueno, saludo a Carlos Chablé, a través de Facebook nos saluda, que tengan un gran día, saludos igual para ti, Carlos, muchísimas gracias por tu saludo. A Miriam Choc también la saludo, que tengan un bonito día. Y usted también, mira, muchísimas gracias por el saludo. Por acá nos dicen, alguien de casualidad, algún papá que tenga sus hijos estudiando en el kinder, soy la María Martínez Cantú, entraron a robar y dejaron varias cosas que no se pudieron llevar. Tengo algunas muestras, esto es allá en Villa Sotocho Paraíso, nos mandó imágenes pues de material escolar que se quedó ahí tirado en la calle, papel de este que utilizan las maestras en las escuelas para hacer manualidades, y bueno, nos manda la imagen de la escuela de la barda, que está bastante alta, pero es desafortunado. Dice, solo acudió la patrulla a tomar conocimiento de eso. Muchas escuelas están siendo robadas, por eso yo insistía, ¿por qué si existe el C5 y muchas cámaras se conectan para tener la imagen de estos lugares, por qué no hay cámaras en las escuelas? Digo, no hay vigilantes, sabemos que las escuelas no cuentan con vigilancia, pero yo creo que sí pueden contar con cámaras de vigilancia para evitar este tipo, o al menos identificar a quiénes son las personas que están haciendo estos hurtos en las escuelas. Y ojo, porque luego ese material que se roban de las escuelas está en los tianguis y en los mercados, y la gente los compra, los consume, y lo que están haciendo es incentivar más el robo, que yo creo que no hay cosa más miserable de alguien que meterse a una escuela pública a robar. Pero bueno, eso desafortunadamente es la realidad. Joana, buen día, excelente programa. Para comentarte que ayer se volvió a ir la luz en Palmas 1. Esos apagones dañan los aparatos eléctricos y aunado a eso, las cosas del refri se echan a perder. Pues habrá alguien que le diga algo a la Comisión Federal de Electricidad. Gracias. Saludos, gracias a ti por tu mensaje. Desafortunadamente es el pan de cada día para muchos lugares y esto ocurre ahí en Palmas 1. Pues debería de existir alguien que tome las demandas de la Comisión Federal de Electricidad, y de hecho existe, y lo que yo puedo decir nada más es que sí hay personal que está trabajando día y noche, noche y día en atender estos reportes. El tema es que no son suficientes y que tampoco la infraestructura va siendo suficiente. Buenos días, ¿qué clase de gente contrata el gobierno? ¿Hicieron un tope peatonal en Playa Delfines? Sí, sí es cierto, yo ayer lo vi, me tocó verlo porque tuve que ir a tomar unas imágenes. Hasta ahí bien, yo también lo comparto. Dice, no, porque la gente no lo usa, pero del otro lado están haciendo la continuación, pero algo gracioso, es que no está a la par del primero. No entiendo cómo no usar la lógica. No puede tomar las fotos porque solo de paso por ahí, pero sí me gustaría que lo checara. Pues sí, ¿no? O sea, comparto, ¿por qué estar haciendo un tope del otro lado, pero no de la manera recta? O sea, que la gente que camina por ese paso peatonal, por el cual se construye, porque además hay, o sea, sí corren a mucha velocidad, o sea, es imposible cruzar. Si te quedaste del otro lado del estacionamiento, o estacionaste tu auto, o bajaste del transporte del otro lado de Playa Delfines, cruzar se vuelve bien difícil, porque los autos van a gran velocidad. Un paso peatonal, ayer me tocó verlo, y yo dije, qué padre, porque ya pude pasar más con calma, no tuve que pasar hasta el paso. Entonces esa parte que usted me comenta, exactamente no la vi, pero si es así, bastante ilógico. Entonces no hay una continuación al paso peatonal, la gente tiene que moverse para seguir caminando, vaya, al menos que solamente cruce en mitad de la calle, ¿no? Pero bueno, así las cosas. Dice, buenos días, hace 2 meses mandé una foto de un árbol porque se está cayendo, el municipio y ecología no quieren cortarlo, quisiera saber si pudiera tirarlo yo mismo. Pues si ya solicitó ante municipio, ecología, y no han ido a evaluarlo, porque lo que tienen que ir es evaluar que realmente ese árbol represente un riesgo para los vecinos y las personas de ese lugar, pues entonces, ya nos compartió las imágenes, es un árbol que de hecho está saliendo de la raíz. Vamos, ¿le parece si mandamos el reporte? Intentamos por última vez, si usted nos comparte y ya hizo su reporte, le estoy mandando en este momento el número de ChatKun. Si usted vuelve a hacer este reporte a ChatKun y le vuelven a mandar un folio y nos lo manda, y nosotros insistimos con ecología que le vuelvan a mandar que manden a alguien y que haga la evaluación, porque efectivamente ese árbol pues está saliendo, incluso tiene las raíces por fuera y está generando un riesgo para los puestos que están en este lugar, para la gente que transita por él mismo. Bueno, pues hágale el reporte y nosotros hacemos el empujoncito para que vaya ecología y evalúe qué es lo que está pasando. Dice, buenos días, ¿tiene actualización del perrito que iban a dormir por ser agresivo? ¿Hay más información? No nos dieron más información sobre ese perrito. A ver si hoy preguntamos, hoy les decimos qué es lo que pasó con este perrito blanco que nos habían reportado incluso como agresivo. Dice por acá otro reporte, un reporte de incidencia que ya tiene folio asignado y todo lo demás. Lamentablemente dice, nadie dio seguimiento al reporte de un vehículo abandonado, puesto que los carros siguen ahí. No sé si nos puede apoyar nuevamente. Son los vehículos una camioneta roja, siguen ahí estacionados, y ya me lo mandas directo, ya con el folio, y ya lo mandamos directo. Son unos vehículos que aparentemente están abandonados. Yo solo veo como unos que sí está abandonado, el otro no. No le veo tan abandonado, porque no, aunque usted no lo crea, es algo que nos dicen cuando mandamos los reportes. Ese vehículo no se ve tan abandonado. ¿Por qué? Porque se ve limpio, porque las llantas no están ponchadas. O sea, sí hay como indicios que te hacen pensar que un vehículo, pues nada más le molestó ahí a la persona o al vecino y lo reportó, ¿verdad? Yo sé por acá, buenos días. En la cuarta privada de la Bedul, en la casa 24, hay unas personas que llegaron a invadir una vivienda. Traen vehículos, les quitaron puertas, motores, les quitan puertas, motores, agarraron la calle como taller. Ya no podemos pasar porque llevamos años viviendo aquí. Que si pagamos casa, luz y todavía uno pide permiso, se ponen prepotentes. También tienen niños que no estudian ni trabajan y ahí se juntan a tomar. Por favor, ayuda, los niños no estudian, sé que ahorita hay vacaciones, pero cuando hay clases normales los niños siguen estando ahí viendo cómo se emborrachan los adultos. Esto es ahí en Villa Sotoch, es una casa invadida. En la primera etapa de las primera etapa 246, manzana 23, privada de la Bedul. Y bueno, pues ahí los vecinos nos comparten las imágenes de estos vehículos efectivamente ahí sobre la calle, que pues impiden a los primero a los carros pasar, porque reducen el área de rodamiento. Y bueno, pues lo reportamos. Sí sería importante llamar al 911. El caso de la invasión sí tendría que ser pues una denuncia penal en la fiscalía, pero esa denuncia solo la puede poner pues el dueño legítimo de esa propiedad. No, o sea, no puede ir un vecino a decir invadieron esa casa, porque le tendrían usted que demostrar que esa casa no es de ellos. ¿Y cómo? Pues siendo el dueño. Y si usted no lo tiene, pues entonces sí, si nos permite, vamos a consultar eso del árbol, si usted puede cortarlo y sembrar, pero mándenos el número de folio que seguramente le asignaron. Si no le asignaron un folio, mande un mensaje a Chatcún, de nuevo la información, hasta que le den el folio y nos lo comparte. Y ya entonces vemos qué hacemos con ese folio, si le parece. Ya le escribí, ya le mandé el audio. Y bueno, por acá también nos mandan, buenos días, hemos reportado tantas veces un basurero, nadie nos hace caso, y hasta sin pena alguna, algunas personas vienen y tiran la basura. Esto es en la Supermanzana 260, Manzana 9, Lote 3, en la calle Chunop, en Prado Norte. Nos mandan las imágenes de esta calle llena de basura. ¿Y qué creen? Yo pasé por ese lugar, y sí, me ha tocado ver. Y ahí está una persona descaradamente tirando la basura, o sea, la bajan de un carrito metálico, ahí como no está diseñado para eso, pero lo hacen. Ah, tenemos el video, si lo compartes, Jairo, antes de que nos vayamos, ese es el video que nos comparten de esta calle que está hecho un basurero, literalmente. Y como siempre les he dicho, esa basura no llegó ahí. O sea, ese colchón, esa estufa, esa lavadora, ese refrigerador descompuestos que tiran a mitad de calle o que hacen estos tiraderos clandestinos, pues no llegaron ahí. Ahí vemos a esta persona tirando, creo que es un sofá o un refrigerador. No alcanzo a ver bien la imagen. Es verdad, no se ve, pero es un objeto blanco grande, de gran volumen. Y otras cosas que avienta así como si estuviera de verdad en un basurero. Y ahí ve más adelante cómo hay gente que ha ido acumulando bolsas y bueno, de verdad, usted comparta en los grupos de vecinos la información de que el ayuntamiento sí va, que lo esperen y que en algún momento van a ir a recoger eso. Si usted le estorba en su casa y se ve feo en su patio, ahí abandonado, imagínese cómo no se ve feo en la vía pública. ¿Por qué cree que en su patio está mal, pero tirarlo a mitad de calle está bien? ¿O por qué cree que dejarlo ahí mientras recoge, pasa la brigada y lo recoge en su sala o en algún lugar en donde seguramente le estorbe? ¿Pero por qué cree que ahí está peor que como está en la calle? O sea, y eso de verdad no lo puedo entender. Pero bueno, mandamos este reporte, ahí está la imagen de esta persona ahí tirando la basura en la vía pública, deshaciéndose de sus desechos solo porque sí, en un lugar que evidentemente no es un basurero. Tenemos que despedirnos. Muchísimas gracias por habernos acompañado en este espacio de Denuncia Ciudadana a través de Radio Turquesa, la que mandaste. Soy Joana Maldonado, nos escuchamos mañana aquí en este espacio de denuncia. Usted tiene el número 9981-269907 y también nuestras redes sociales se quedan abiertas para sus mensajes. No olvide adjuntar fotografías, dirección completa, videos y también la ubicación GPS para que se pueda remitir su mensaje. Muchísimas gracias por acompañarnos. Nos escuchamos mañana. Siga, por favor, con la programación de Radio Turquesa Peninsular en Denuncia Ciudadana. Somos la voz. Buenos días.

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0: visto cómo estamos, martesito. ¡Martes! 11 de agosto del 2026. Ya listos, preparados. Para llevar a ti toda la botana. Para llevarte donde quiera que estés, donde quiera que te encuentres. Todo lo que le sobra a las vecinas. Hoy es martes de res. De resto de comida. ¿Qué estío llevar? Buenos días, saludos a mis amigos tricicleros. A los amigos de Tricitaxis de Naranjas de Leona Vicario. Buen inicio de martesito, mi hermano. Buenos días. Buena mañana. Saludos para Máximo de Jesús. Hasta Tecal de Venegas. Buenos días también para ti, hermano. A la familia Cabrera Rojas que se anda reportando desde Tecal, Yucatán. Saludos, nené. Un abrazo enorme para Mario Ernesto Cabrera. Oye, qué bonita es la ermita allá en Tecal, ¿verdad? Hay que ir a visitarlo. Buenos días. Hola.
1: Aquí desde PDC, saludándote.
0: ¿Qué onda?
1: Poquito de chistes, ahí te va uno.
0: Venga.
1: ¿Tú sabes qué hace Romeo Santos con un celular? Va chateando. Saludos, Lobito.
0: Va chateando. Romeo Santos con un celular. Va chateando. A la mecha, Marimar. Oye, ¿y qué es un punto negro en el fondo de una piscina? Un punto negro en el fondo de una piscina. ¿Por qué te ríes? Todavía no le he dicho. Es Kalimba tocando fondo.
2: Saludos, gorditos de Temozón, Yucatán.
0: Buenos días.
2: Zapata, catacos.
0: ¡Huye, palo, gordo! ¡Hachle, galen, eh! ¡Y se bala!
3: Gordito, buenos días, hermano. Bendiciones. Hey. Pelita del Carmen, del 2977, nené. Mándale un collazo a los cachos y algún collazo tenga a la carpintería, a los siete truzas, por favor. A los siete truzas. Que no se la cambien por nada. Son de harina y huevo, dice.
0: Como debe de ser, hermano, no tienen que traicionar su legado. Fiel como... ya saben qué. ¡Qué

0: échale, échale, échale.
1: ¡Súbale, Canelo!
0: ¡A que lo goce la gente! Es martes de chistes, quédate con nosotros. Te lo vas a pasar muy bien. Hasta las 10 de la mañana, nené. La sección de chistes, ¿eh? No digo hasta las 11, no a las 10. Hasta las 11 de la mañana para Quintana Roo. Hasta las 10 para Yucatán y Campeche, ¿eh? Porque después vienen agarrones hoy.

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0: Son las 9:17 en cualquier parte. www.radioturquesa.fm. 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
18: Anca está con gordos. Ya regresamos, gorditos. ¿Qué dice la banda? Buenos días, Maloquín.
19: Gordito cachete, muy buenos días. Aquí reportando de 20 de Pedrito. Había una pregunta, gordito cachete. Es normal de que pasando las 3 horas contigo, todavía seguimos nosotros con nuestro chongo, nuestro pelo suelto, y a veces no queremos salir de ese trance, de ese momento, de ese episodio, de esa etapa de nuestras vidas.
20: Amén, digo.
18: No, eso ya no es normal, gordo, ya te estás echando a perder. Si era nada más para desestresarse, gordo, a ti ya te gustó, ¿verdad, vecina?
20: Pues, la verdad.
18: Dios mío, ¿qué pasó así con este muchacho?
20: Este señor es un borracho.
18: Ah, no. Aparte, que diga. Gordo, saludos para Janet de Nicolás Bravo, que está lavando. ¿Qué lava la Janet? Está lavando las terusas.
21: Hola, ¿qué tal? Muy buenos días, gordito. Muy buenos días.
18: Buenos días.
21: Estuvo muy bueno ese
3: ese chistecito.
18: ¿Cuál?
3: Ya empezaste a alegrar el día, güerito.
18: Te digo.
3: Dios te bendiga, cuídate mucho.
18: Pues quédate con nosotros, nene, ya sabes. Aquí te la vas a pasar muy bien, que estés.
21: Es el Casanovias, el tremendo locutor de la radio.
18: ¿Qué rollo, nene?
21: El escándalo de los mejores.
18: ¿Qué pachuca?
21: Oye, bebé, mándale un saludo a mi cuate Clementina, que ya está sintonizando. Estoy iniciando las 400. Me quedó mal ayer, creo que se perdiera por Nono Beck. Creo que Dios, violín ahí en el fondo de la colonia Nono Beck.
18: Jesús bendito, fuertes declaraciones.
3: Gordito, buenos días, gordito Casanovia.
18: Buenos días, nene.
3: Un chiste.
18: Díselo.
3: Fíjate, gordito, que yo tengo una granja. Y apenas estoy empezando una granja.
18: Ajá.
3: Y se me ocurrió hacer cruces de animales.
18: Ajá.
3: Y crucé una serpiente.
18: Ajá.
3: Con un zorro espín. ¿Y qué crees que salió, gordito? ¿Qué crees que salió?
18: ¿Qué?
3: 100 metros de alambre de púa. Y ese es el
18: ¡eso! Bueno. Al menos ya hay para delimitar el rancho, que digas. ¡Espera, vecina! ¡Saludos, Frangel! ¿Qué está repartiendo? ¿Qué anda repartiendo, nene, ahí en Tulum? ¡Es repartidor el gordo!
22: Buenos días, hey. Mándale un coyazo ahí al 1260 y se le va la cochina al monte. Y es, dicen el mamasolo.
18: Y sí, llega. Saludos para Manuelito del 2447. ¿Qué quieres que te traduzcamos, nene? Maloquín, gordito, desde Nueva York, el sur del río. Buenos días, papá. ¿Qué dice, gordito? Un chiste. En la escuela le preguntan a Pepito cuál es el medio de transporte más rápido y él dice que la lengua. Le dice a la maestra, la lengua, maestra. La lengua, ¿por qué? No. ¿Qué escuchó? ¿Qué? Lavéame para que llegue más rápido. Ay, Isidro, no lo puedo contar como tal porque allá hay.
23: Muy, muy buenos días, bendito martes, mi amigo Heller Casanova.
18: ¿Qué onda?
23: Aquí don Santiago estoy reportándose.
18: ¿Qué pasó?
23: Desde la región 99.
18: Dígamelo.
23: Oiga, mi amigo, mándale un saludote a mi sobrino nieto que se encuentra en Junucumay, Yucatán, por favor. Saludote.
18: Hoy lo dejaron solo, ¿eh? ¿Por qué no lo llevaron? Así que mala onda. ¿Ya ve? Usted que lo saluda diario, no lo llevan a pasear. Oye, el cizañoso le dice. Saludos al Chile Guajillo para Jenny, el terror de Toronto, nené. Que anda escuchando el programa. Buenos días. Buena mañana. Hola.
24: Acá me reporto desde la 29. Mundo. Acá andamos por el mercado 28, la 29, ya te la sándwich.
18: Vientos, papá. Saludos a toda la banda en la jungla. El gangoso. No, mal me vi de los zapatos, dice.
3: Gordo, reportándose el ingeniero Guasón.
18: ¿Qué pasó?
3: Ya me vinieron a malencaminar aquí por Moisés, acá tomar uno como la gente.
18: Dios mío.
3: Me dio flojera para trabajar.
18: Velo.
3: Ya me vinieron a malencaminar, la estamos curando. Mándale un collazo acá a Moisés, señor, de puño entero.
18: Dios mío. Oye, van viendo que el niño es travieso y le ponen ahí sus. ¡Ay, no! Gordito, saludos para Isaías Ulloa. Está durmiendo bien dormilón el gordo, ¿ah? ¿Eh? Oye, por cierto, saludos para toda la banda en el mercado 23. A todos los amigos que andan desayunando sabroso. Para Rigoberto Ramírez Hernández en Tulum. ¿Qué onda, corriente?
3: Gordito, echate chiste. Igual que el otro compañero. También tiene un rancho a trabajar.
18: Velo.
3: Mira, mal encaminada, estamos curando. Mándale un collazo acá a Moisés, señora, de puño entero.
18: Dios mío. Oye, van viendo que el niño es travieso y le ponen ahí sus. ¡Ay, no! Gordito, saludos para Isaías Ulloa. Está durmiendo bien dormilón el gordo, ¿ah? ¿Eh? Oye, por cierto, saludos para toda la banda en el mercado 23. A todos los amigos que andan desayunando.

0: del conejo.
1: Pues salieron los ojos del conejo.
0: Buenos días, nené. Gordito, gordito, saludos a mi papá liberado Canché. Ayer fue su cumpleaños de parte de su hijo Valentín. Saludos desde Tzonka. Un abrazo a toda la banda en Tzonka, Huicha. A la, ¿qué dice? Saludos hasta la capital del estado. Gordito, mándale un saludo a mi familia que retorna a la Ciudad de México el día de hoy. Que Dios cuide su camino. Vuelvan pronto. Espero que se la hayan pasado muy bien. Y a la próxima, para que se la pasen mejor, me invitan que esté
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0: ¡Masino Chantillo! Este tema se llama Ron con Coca-Cola. Aarón y su grupo Ilusiones. Son las 9:22 en Quintana Roo. 8:22 Yucatán y Campeche. Quédese con nosotros. Saludos hasta la isla de Cozumel.

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12: Son las 9:34.

0: papá. ¿Cómo andamos? ¿Cómo andamos? ¿Ya se despertaron? ¿La cuca ya despertó? Si no, me avisan para despertarla, ya saben. Aquí somos expertos para despertar a la cuca. Oye, rápidamente, tenemos chiste. Llega Pepito a la tienda y le dice a la muchacha: disculpe, señorita, ¿me puedes dar unas pilas para mi carrito? Y le dice la muchacha con cara de enojo: si me traes tu carrito, te las vendo. No, no, no, yo se las pongo. Tráeme tu carrito, no te doy nada. Bueno, está bien, pues no me des nada. Se va. Al día siguiente regresa: ¿me da una semilla para sembrar? Tráeme tu maceta. No, no, no, yo lo puedo plantar. Tráeme tu maceta, si no, no te doy nada. Bueno, pues no me dé nada. Se va Pepito en moles. Al siguiente día regresa. Llevaba una bolsa negra. Le dice a la muchacha: disculpe, señorita, ¿se puede meter la mano aquí en la bolsa negra? Sí, está bien. Agarra, mete su mano. ¡Ay, Pepito, eso es popó! Ah, entonces me da dos rollos de papel, dice. ¡Ándale, pues! Se la aplicó al Pepito, no te digo. Gordito, buenos días. ¿Qué dice aquí escuchándote desde la isla de Cozumel? Saludos a la Cookie Caliente de Palancas y Peter de parte del Tricky Fernández. Saludos a toda la banda de Cenotillo, Yucatán. Gordo, no fuiste a la feria, Cenotillo, man. No tuve chance, Chantillo. Está muy lejos, aparte el presupuesto. Ay, crisis.
1: Amén, digo.
0: Desde, ¿qué dice? Saludos y un collazo para Enrique Cuca Witch. Que dice que devuelva lo que se llevó de Campeche. ¿Qué se llevó de Campeche? Saludos para... Oye, Shlupe, ¿qué se llevó, que tío? Saludos para Johnson, que está recogiendo fierro viejo, no te digo. Aquí andamos picando piedra, gordito. Eso es todo, nene. Mínimo andas picando algo, no como otros. Saludos desde San Lorenzo, Chiquilá. Aquí reportándonos al programa la familia Wake Up Canché. Gracias.
2: Gordito, gordito, ¿qué tal? Muy buenos días, gordito. Muy buenos y excelentes días. Aquí se nos vino el agua un ratito en Playa del Carmen, gordito.
0: ¿A poco?
2: Un fuerte abrazo, bendiciones, gordito, para el Rey de Reyes, la funda mayor. Man. De todos los crustáceos cascarudos.
0: Esa. La funda mayor, velo.
3: Gordo, tú es que tú estás honga con venga, va gordo.
0: ¡Ey!
3: Mira, sate maco, que se gustó por gordito.
0: Oye.
3: Y tú es que me cola de sellas, che. A un llamado, ni. Le echan enfermero, hach. Cuyo capaz, sansa malo, chan gordo. Hach maja, se ha programado. Y tú es que te echan que me cola de sanita, la enfermera de Carrillo. Aquí de Jacielito, Alina y Carmita. Aquí te escuchamos, gordo. Vamos a desayunar un rico lomito ahorita con frijolito abajo, con chile habanero y silbando una coca bien el olla con su hielito.
0: Eso era. Vayan a comer algo, Jesús. Ay, lo chévere, tara. Hombre, cómo extraño el ranchito. Las tortillas a mano a esta hora, el chanzabi, ¿eh? Con su champaquito, su chanchilito habanero, no. Rico desayuno, hermano, no como ahorita. A duras penas, unas galletas. Gordo, ¿qué se siente tener un hijo guapo? No lo sé, pregúntale a tu abuelo, le dices. Ya te digo. Oye, rápidamente, me acordé de otro chiste de Kalimba. Resulta que iba saliendo Kalimba de... Ya ven, ¿se acuerdan cuando lo chan metieron hacia el... al chancerezo allá en Chetumal? Los chetumaleños se han de recordar, ¿verdad? Bueno, resulta que iba saliendo Kalimba después de que ya les dijeron: no, no tienes la culpa, siempre no. Ya puedes salir. Sale Kalimba y dice: man, estos días de encierro, no sé, se me antoja tomar un café. Va en la tienda de esas rojas, justamente enfrente del cerezo. Llega y le dice a la muchacha: señorita, ¿me puede dar por favor un café? Y le pregunta a la señorita: ¿expreso? Sí, hace 5 minutos, dice. ¡Hola, béisbol!
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0: Vámonos con este tema, yo regreso. Para todas las estás en el programón, nene. Oigan, al ratón vaquero, a las 11 de la mañana arrancamos con los agarrones. Agarrones botaneros hoy. Mientras tanto, seguimos con los chistes.

0: señor Tiberio y sus gatos negros. Oye, traicionera. Saludos desde Xalacop. A toda la banda de San Isidro de Xalacop. Ahí andan los hermanos Pot, un abrazo para ellos, carnales.
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0: Vámonos con este tema. Kleiber y la nueva imagen. Es lágrimas de escarcha. Ya regreso, tenemos más en la botana. 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

0: Oye, saludos a toda la colegancia de conductores payasos. Para el amigo Marty de la Ruta Urbi. Bésame. Para Gustavo Osorio, que anda en los TX de Tulum correteando la chuleta. Bésame. Excelente mañana. Dice Roberto Osorio, había una muchacha vendiendo empanadas afuera de la iglesia. Y decía empanadas, empanaditas, empanadas, empanaditas. Se acerca un cliente y le dice, ¿a cómo las empanadas? Y dice ella, a peso. Y las empanaditas, a pesito. La neta, no le. ¿Y el chiste? ¿Qué pasó así? No le encontré el chiste. Está mejor este que les voy a contar. ¿Ustedes saben a qué va un árbitro al baño? ¿A qué va un árbitro al baño? Aquí trabajando, gordo, escuchándote el Conejo Blas. Buenos días, hermano. Bueno, me voy a ir a la pausa. Pero antes, ¿a qué va un árbitro al baño? Va a expulsar a Kaká. Vámonos a la pausa. Enseguida regresamos.
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1: Son las 9:49.
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0: Son ya las 9:49 en Quintana Roo. Una hora menos, o sea, 8:49 en Yucatán y Campeche. ¿Cómo andamos? ¿Ya desayunaron? Fíjese nada más que les tengo un notición. 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Oigan, a ver, rápidamente, antes de irme con la desempolvada que tengo pendiente. ¡Chiste, chiste! ¿Cómo se dice hermana en inglés? Hermana en inglés se dice sister. Ah, pero si es gordita. Si es gordita se dice cisterna. Guay, ahorita me van a odiar que esté.
1: 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Agita el plumero que vamos a poner una desempolvada.
0: ¡Venga de ahí! Son los Yonix. Se llama Pétalos y Espinas. Una desempolvada para ti a través de Radio Turquesa Peninsular. ¡Súbele!

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1: Bésame. Bésame.
2: Dame solo un beso. Ya andamos de regreso. De rebote, de retorno y de retache. ¿Qué dice la banderola? Buenos días.
3: Cachorro, cachorro. Un saludo al viejo de tu pareja.
2: Quítamelo, por favor, dale 7-4 a ese muchacho. Dos collazos, por favor. Un litro de aguarras y jalachón. Es más, dale 7-4.
4: Contate mal el chiste de Calima, Loro. Contate mal el chiste.
2: Bueno.
4: La tienda roja, allá, está cerca del Cerezo de Chetumal. Ah. Está como 800 metros del Cerezo. 30 casos, no tan fuerte.
2: Bueno, es lo mismo, claro, lo entendiste. Tenías que regarlo, no te digo, el jardinero le den desde ahora.
5: Gordo, gordo, chiste, chiste. En la escuela le llegan a un chavo por atrás y le tapan los ojos. Ajá. Y preguntan que le tapa los ojos. Hoy. Y le contesta el chavo. Oh. Pues eres el gangoso. Vale, me vienen los tenis.
2: Oh. Eso.
6: Hola. Oye, me bajé el celular, no escuché mi mensaje, ¿lo puedo volver a poner?
2: No te digo.
6: ¿Qué onda? Ponte una rolita ahí, la de Ramón, maneja su camión.
2: No te digo, no, produzca, no produzca.
7: ¡No produzca!
2: No, que no pone atención, velo, no te digo.
8: Buenos días, Heiler, aquí escuchándote. Buenos como días. Todos los días. Oye, me cansé de esperarte que vengas a comer tus tacos de asada.
2: Oye,
8: estuvieron riquísimos los tacos.
2: ¿Qué crees, doña Mira? Se me olvidó. Más si no, vecina. Dios mío, nos picamos del otro lado. Gordo, soy la Rubí, aquí en Zona Continental, preparando la botana, nene, y gadilla, escuchando la excelente programación de los chistes. Ma, una chan, y gadilla, sí, Dios mío, con su totopo. Chile habanero, hermano. Y una Kawasaki de esas verdes. Mas si no, tía Tronchis. Oye, saludos a la tía Tronchis que anda escuchando el programa. ¡Otro chiste, gordito! ¿Qué dice? Estaba Pepito en la escuela, la maestra le dice, ¿qué cuentan del 1 al 100? Y en el número 69 la maestra le pregunta a Pepito, después del 69, ¿qué sigue, maestra? No. La maestra le preguntó a Pepito, a ver, Pepito, después del 69, ¿qué sigue? Y Pepito dice, pues, enjuagarse la boca, maestra. Dios. Gordo, feliz día, doña Sarita Núñez de Cozumel. Mira nada más, gordo, cuando te terminas de transformar no se te ve tu labio. ¿Qué dice? Machan, gordo, te tomaron tu foto.
9: Que se mete un chico raro al ejército y que le toca irse a la guerra y que le dice el comandante. Ajá. Comandante Pepa dice, asómate allá en el cerro a ver cuántos enemigos vienen. Ajá. Y que se va la Pepa corriendo al cerro cuando regresa. Comandante, dice, vienen 5001 enemigos. 5001, dice. ¿Y cómo sabes que son 5001? Dice, ay, porque adelante viene uno y ay, atrás como 5000. Dice.
2: No.
10: Gordo, Sammy, uy, vas a hacer comentarte, gordo, Sammy, hachu, uy, vas a hacer comentarte, gordito, Sammy, uy, está este, se te va loca. A comentarte, gordito, chanta, tanda, gordito, capucho, cara. Cada vez, gordito, cada vez tenga que prometerle que lo mancumple, gordito. Saludos, gordito.
2: Ay, es malo. Dios mío, pero si más tú estés chanto, li champasa ahí, chan gordo, bicho, ¿qué es ti, bicho, que ni chan, cuchutelo?
11: Buenos días, aquí pasando a saludarte, amigo.
2: Buenos días.
11: Oye, un chiste. Estaban un viejito y una viejita en la misa de sanación y dice el padre, pónganse la mano en la parte enferma, dice, y el viejito se lo pone encima de su pilín. Y dice la viejita, no viejo, dice, esta es sanación, no su resurrección.
2: Ah. Saludos, amigos. ¡Vientos, don Roski! Ah, don Rosalío, ¿eh? Ya se presentó, qué buena onda. Saludos hasta la 510, saludos a doña María Van. Y para las nenes también. Gordito, buenos días, excelente martes. Hoy es martesito de chistes, es correcto, Johan. Saludos.

0: Bueno, ahí les va. Es que estaba yo medio leyendo el chiste. No vaya a ser que le arriegue como el jardinero. Pantera. Llevan a Pepito con el psicólogo. Porque pues había días que a diario se estaba haciendo pipí en la cama. El doctor le pregunta, bueno, el psicólogo le pregunta a Pepito: Pepito, ¿por qué te pasa eso? Ay, señor psicólogo, es que sueño y llega un duende que le dice, ya, que me dice, ¿ya hiciste pipí? Y yo le respondo, no, y me dice, ¿y qué esperas? Y pues, me hago pipí. Ah, dice el psicólogo. Bueno, pues te sugiero que le respondas sí, y pues ya está. Está bueno. Se va. Llega a su casa y en la noche se duerme. Se empieza a soñar, llega el duende y le pregunta a Pepito, ¿ya hiciste pipí? Y le responde Pepito, sí. Y el dueño le pregunta, ¿y popó? El que entendió, entendió la neta. Vamos, saludos para el buen Javier Raúl, el Caimán. Saludotes hasta Canzacap. Oye, vámonos a la pausa rapidísimo. Regreso, no me tardo nada. Tenemos más chistes en el programón.
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0: provecho para los que están desayunando ya su panecito con café. Nosotros en la mañana nos aventamos nuestro cafezuco con nuestro pancito y una galletita también. Como ven yucateco, ya saben. ¿Cómo estamos? Buenos días. Bienvenidos a La Botana, aquellos que ya se están conectando a través del TikTok, en la cuenta de un servidor, Keiler Casanova Vientos, bienvenidos. Gracias, Alexis. Ah, llegó Daddy Bozo, igual que Juan Carlos. ¿Qué onda, papá? Mi estimado Jesús. Cordial saludo, gordito, desde Canzacá, Yucatán, el Caimán, tu servilleta, gracias. Éxito y bendiciones, nene, buenos chistes, gracias. Saludos hasta Playa del Carmen, Quintana Roo, de parte del muñeco. Buenos días, saludos a mi abuelita, Doña Lechuga, que anda lavando. Doña Lechuga, no mal. Oye. Llegan los camaradas de Ancina en la esquina de su casa. Empieza a gritar, ¡Ancina! ¡Ancina! ¡Ancina! Gritando en la esquina. ¡Ancina! En eso sale su mamá de Ancina. Ya les dije que mi hijo no se llama Ancina. Se llama Felipe y Ancina, quiero que les digan. ¡Ancina! Tómala, doctor. No, pues así, pues cómo va. Saludates, gordo, para mi amigo Iván de parte de Caniza, desde Playa del Carmen. Buenos días.
1: Gordito, gordito, muy buenos días.
0: Buenos días.
1: Por esta hora me reporto aquí correteando la chuleta.
0: Eso.
1: Mándale un saludito a mi cutucita. Felicidades por tu programa. Que Diosito me lo bendiga. Coméntalo.
0: Eso es todo, nene. Un abrazo para ella. Desde Cozumel, la familia Pechex. Saludotes, mi estimado Marcelo.
2: Chiste, gordito.
0: Venga.
2: Estaba el tigre y el burro. Ajá. Dice, oye, sabes que estaba en el desierto, dice, tengo ganas de hacer el amor, dice. Pero para que veamos, dice, ¿quién tarda más o quién lo goza? Dice, vamos a ponernos un chicle. Ya sabes dónde, ¿no?
0: Ajá.
2: Vamos a poner un chicle. Ajá. Le toca primero al tigre darle al burro.
0: Ajá.
2: Y le pregunta el tigre al burro, ¿qué tal, burrito? ¿Cómo lo sientes? Ay, nada más tú dale. Y otra vez, ¿cómo lo sientes, burrito? Ay, nada más tú dale. Cuando le toca al burro darle al pobre tigre,
0: ajá,
2: le pregunta, ¿cómo lo sientes, tigre?
0: Ay, Dios mío, era de esperarse. Hola,
3: gordito, te estamos escuchando aquí en Villa Otoche Paraíso. Saludos, gordito.
0: ¿Qué rollo, nene? Saludote, hermano. Hasta Residencial Villa Otoche Paraíso. Oye, por cierto, qué bonito, ¿eh? La neta, mis respetos. Qué bonito está alumbrado por las noches ahora. Villa Otoche Paradise. Ahora sí, nene, mis respetos, ¿eh? Es la verdad, neta. Está bonito. Anoche pasé por ahí. Gordo, saludos para ti, para todo el staff de Radio Turquesa. Saludos, ahí te va una de gangosos. Entra pateando y corriendo a la puerta de la cantina del gangoso y gritando, ¡juego, juego, juego! Y le dicen al gangoso, ¡no, tú eres bien tramposo! ¡No, mamoso, se está quemando allá! ¡Bueno, juego! Saludos, felicidades a la señora Susana Ubalam por su cumpleaños, hola.
4: Bonito cachete, como sugerencia, no has puesto ninguna rola de nuestro grupo, así como agarrones, como la del Pascual, como la del Ramón, el del camión, la de Banda el Mexicano, la de los Plutones, la de Simón el Gran Varón. Ya le ponemos agarrón, a ver cuál gana, gordito cachete.
0: Oye, Femex.
5: ¡No se busca!
0: Desde Carrillo Puerto, nene. La Ola Negra, todo volumen, el programón.
6: Supertosa,
0: hay
6: puesto otro lugar de camarón, comenta, yo te pedí de Ramón, manejas camión. ¡Oilo! Un chiste, tenía un chiste. Llega un gangoso a una tienda musical y le dice, bueno, ¡buenos días, buenos días! Quiero un mejín. Y le dice, ¿cuál? ¡El comejín! Y le dice, a ver, cántame una estrofa, por favor. ¡El comejín! ¡El más enamorado!
0: ¡Ay, está bueno! ¿Cómo? ¿Así no? En la monón de mí. Gordito, te va a traer chiste, tú sabes cómo se llama el papá del pato. ¿Cómo es? ¿Cómo se llama el papá del pato Donald? Que se llama Don Alberto. ¡Caste!
7: Oye, gordo, buenos días. Estoy
0: ¡hey!
7: Pasándome lista.
0: ¡Qué pachuca!
7: Ah, tú me dormí, chamaco. Apenas agarré el taxi y le volvemos al programa.
0: Saludos y un abrazo, hermano. ¿Estás cansado? Descansa, nene, descansa. No vaya a ser la de mala, ya sabes que un pestañazo, nene. Gracias, Chusi. Gracias. Oye, saludos a la banda que anda chambeando en la carpintería en Campeche. Hoyazos al Pancho, al Zorro, al Ángel, al Sergio, para el Pavo Roger y para el patrón también. Dios mío, ni el patrón se salvó.
5: Cachetes, cachetes, saludos ahí para mi marido Giovanni.
0: Jesús.
5: El Gio Gio, y ahí para todos los que están sintonizando aquí a la hora de Fortaleza de Playa del Carmen, para el grupo Los Mongoles. Man. Y cinco informativos. Oye, y a todos los colegas de Lázaro Cárdenas del Río. Cachetes.
0: Ah, ni cerró su. Oye, que digo, saludos para mi marido, un abrazo. Eduardo, saludos a la banda de Radio Turquesa desde Tequit. Lalo Chan se reporta, buenos días. Dice, un niño va al hospital con su padre a ver a un amigo de este y toca varias veces los pies del enfermo. Y le dice, su papá, ¿qué haces? ¿Qué haces? Le pregunta al enfermo. Estaba contando sus pies y parece que tiene los dos. Claro, lo dudabas. No, es que mi padre me dijo que tenía un pie en el otro mundo. No. Ay, ni esos niños. Oye, saludos al viejón. Ahí te va el chiste, gordo. Llega un gangoso y le tapa a los. Ah, no, ese ya lo contaron hace rato. Era de. ¿Me viste los tenis? Adivina quién. ¡Hoy! El gangoso. Ah, es que me vine. ¿Me viste los tenis? Ah, es más, yo empecé una de gangoso. Me acabo de acordar una de gangoso. La del gangoso que estaba en su departamento, así en el último piso. De repente. Desciende un platillo volador en el techo del departamento del gangoso. O sea, baja un extraterrestre y le toca su puerta. Y dice el gangoso en su departamento. ¿Quién? Y contesta, vengo de Marte. Y el gangosito, ¿quién? Vámonos a la pausa, enseguida volvemos.
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5: Son las 10:18. 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
2: Castillo, ya estamos de regreso. Ma, gordito, ya llegaste a la edad del auto deportivo. Llanta ancha, quemacoco y palanca al piso. Bueno, sí, hola. Buenos días, mi estimado David. Saludos, gordito, saludos. Fernando Guiao. Ma, gordito, es la edad, gordo. Es la ola, es la bola que me está atacando. Pero la bola de años. Saludos, gordito. Patricia Rodríguez. Hola, Pati. Saludos al viejón de Chetumal, mi estimado Lalo. Un abrazo. Buenos días por la mañanuki.
3: Un viejito de 80 años que siempre se mantenía en su balcón. Cierto día le empieza a gritar a su esposa. ¡Ya! ¡Ya! Y ahí va la viejita corriendo que se encontraban en la planta baja. Uh-huh. Y cuando ya, ¿qué pasó, viejito? Ay, vieja, cuando yo te llame, ven más rápido. Panchito se despertó, pero ya se volvió a dormir. Como al mes otra vez el viejito allá en la planta alta en su balcón y la viejita en la cocina. ¡Ya!

0: Hermosillo, Yucatán. Saludote para José Pisté. Un abrazo, mi estimado José. Para don Jorge en la zona continental que anda presumiendo que se va de vacaciones a Veracruz, hueso. Hola.
1: Sí.
0: Chiste.
1: Venga, no, venga. Y pues ya sabe, lo crucifican y toda la onda. Por los malos, y pues. Pero como Jesucristo le dijo a Judas que iban a resucitar el tercer día.
0: Ajá.
1: Ese malísimo de Judas está espiando allá en la cueva donde metieron el cuerpo de Jesús. Ajá. Cuando se abre la piedra y sale la luz brillante y sale Jesús y empieza a flotar. Empieza y dice: Judas, corre, Judas, corre. Y se agarra de los pies de Jesús. Y Jesús sube un metro, dos metros y no se suelta Judas. 10 metros, 20, 30 metros. Y le dice Judas a Cristo: Jesús, Jesús, ¿a dónde vas?
2: Yo, como lo prometí, a la fiesta de mi padre.
1: Y yo, tú vas a ir a ti.
3: Gordito cachete, gordito cachete, un chiste, pero leve y cortísimo. Llega un señor con el traumatólogo.
0: Ah.
3: Entra al consultorio y le dice: doctor, doctor, tengo un hueso fuera. Ah, claro que sí, que pase, diga que pase.
0: Ah, oye, de esos chistes que eres matos, la neta. No. Tengo un hueso fuera. No sea malito, dígale que pase. Gordito, te escuchamos desde Laura Vicario. Saludos a toda la banda del Rancho San Miguel que andamos chambeando aquí en la ruta de los cenotes. Feliz martes, mi estimado Pifas. Saludos a don Epifanio Balam. Gordito, te escuchamos desde La Chamba, Juan Arroyo, desde Playa del Carmen. Mónica se reporta también. Buenos días, yo ya fui por 8 amargas para la sed. Ya terminé de limpiar la casa, mira. Así, bien hecho. Así lo decía mi mamá: quieres portarte mal, termina temprano tus quehaceres. Mi mamá a las 10 de la mañana, ya tenía lista la comida de mediodía. ¡Neta!
4: Es la verdad.
0: Bueno, son las 10 de la mañana con 24 minutos en Quintana Roo. Las 9 con 24 en Yucatán y Campeche. Saludotes y un abrazo enorme a toda la banda del TikTok.
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0: Se llama Por Estar Pensando en Ti. Saludos a toda la banda de Muro. Saludos hasta Tulum. Eso es todo, nene. Saludos a la banda del Ministerio Musical Renacidos del Cristo, del Ingenio de la Ribera del Río Hondo. Ahí está, qué bonito en la Ribera del Río Hondo. Gracias, compa Javi. Hasta Playita del Carmen.

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1: Son las 10 con 32 minutos. 105.1, la que manda. 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
2: Son las 10 de la mañana con 32 minutos en Quintana Roo. Las 9 con 32 en Yucatán y Campeche. Buenos días. Es una desempolvada para ti a través de Radio Turquesa Peninsular. Buenos días, saludos a toda la banda en Chemash. Hasta Cuba para Michael Suárez. Un abrazo, hermano.

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1: Ay, ay, ay, ya que andamos con desempolvadas. Saludos hasta Puerto Morelos para el buen Hernández. Buenos días, brother. Para Yosmar Said.
2: En realidad.
1: Buena mañana, ¿eh?

0: Saludos hasta Yajalón, Chiapas. Abracadabra se llamó en realidad. ¡Ah! Y ya que andamos por ahí,
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0: Ay, ay, ay, saludos para mi buen amigo José Vega. Allá en Isla Mujeres, un abrazo, hermano. Hasta Suma de Hidalgo para Luis Cervantes. Hasta Monterrey, Nuevo León, también para Carlitos Salas, un abrazo. ¡Ah! Buenos días, hasta Nuevo León. Excelente mañana, ¿eh?

0: honra. Rosas Rojas, Industria del Amor. Guay, nene. Saludos a toda la banda de José María Morelos.
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0: Me voy a ir a la pausa comercial. Regresando, les tengo algo de Diego Verdaguer y más botana.
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19: Son las 10 con 48 minutos. 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
21: Bueno, y andamos de regreso. Saludos para Luz Domínguez. Allá en el kilómetro 80. Ahí le va su besote a la nené. Saludos, Master, de parte del buen Ferdiño. Ya llegué, dice. Saludos al amigo Lenguas y al amigo Goyo, que andan vendiendo antojitos en Cagua. Eso es todo, nené. Ahí su panucho, que esté. ¡Hola!
22: ¡Gordo!
21: ¡Ey!
22: ¡Gordo! ¡Esa no, gordo!
21: ¿Qué te digo? Gordito, no quiero irme sin contar el chiste. Dicen que había un club de señores de la tercera edad y ahí platicando, tocando el tema del sexo. Dice, levanten. Llamamos los que hacen cada semana, dos cada mes, cinco cada seis meses. Mucho, Dios mío. Lalo, cuando vayas a escribir un chiste, escríbelo bien. No se entiende, no le puedes, yo he puesto en las comas, los puntos, Dios mío. Desde Tulum, Quintana Roo, gordito. O mejor cuéntalo, tú más seguro. La neta, no me meten ahí, no. Me meten en un embrollo, gordo. Saludos para Sarita Polanco, para el Bobo Polanco en la región 101 también. Para el suegro Alejandro Luna, que hoy es su cumpleaños, 67 años de vida. Muchas felicidades de parte de José Abel Carabajal. Muy buena mañana. Entra Jaimito a vender huevos dentro de una iglesia. ¡Huevos a 10 pesos cada uno! ¡Huevos, huevos, huevos! Y dice el cura de que estaba dando su misa. ¡Bajen ese niño de los huevos! ¡Ay, dice, Dios mío, padre, mejor de mi orejita! ¡Arroz, gordito, excelente mañana! Aquí escuchándote, pegando piso. Saludos a doña Elena y a Pancho el Chalán también, un abrazo.
0: Maloquín, Maloquín, gordito.
21: Maloquín.
0: Muy buenos días.
21: Buenos días.
0: Excelente mate para ti. Para todos ahí en Radio Turquesa, la neta te la rifaste con esa canción de Abracadabra.
21: Árale, árale.
0: Chulada de canción.
21: Gracias,
0: chulada,
21: hermano.
0: Desempolvada. Saludos, saludos, tu amigo José Díaz.
21: Bien, ojalá
0: que sigas poniendo esas rolas chidas para recordar viejos tiempos. Buenos bailes.
21: Eso es todo. Oye, gordito, saludotes. Saludos para toda la banda de la 229. Allá escuchando al 100% el programón, sintonizando la botana del Casanovias. A toda la banda de Zombieland. Para toda la banda en la Ruta 4 también. Para doña Lupita, doña Chari, don Cedito y para Dani. Ah, Dios mío, saludos y un collazo también aquí. Al cuate Hazael Rubio. Ahí está, nene. De parte del buen Lalito, eso es todo, mi Lalo. Saludos y bendiciones, papá. Excelente mañana. Saludos a toda la banda Zombie.
0: Maloquín, Maloquín, gordito.
21: Hey.
0: Muy, muy buenos días.
21: Buenas.
0: Excelente mate para ti. Para todos ahí en Radio Turquesa.
21: Gracias.
0: La neta, te la rifaste con esa canción de Adax, Abracadabra.
21: Oye, ese ya le habíamos puesto, gorro, ¿qué pasó? Ah, ese productor.
1: Ese señor es un borracho.
21: Es un borracho el productor. Que
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21: Saludos hasta Mérida, Yucatán, para Lady Cetina. Gracias, Lady. Para Mariela, de parte de su esposo Juan, en Playa del Carmen también. Escuchando el programón. Para Anita, en Puerto Morelos, Anita. Que va a desayunar un rico mondongazo. ¡Wow! ¡Buen provecho! ¡Qué rico, eh! Con lo que me encanta el mondongo. Es más, yo le digo, mamá, no te vayas. Mom, don't go. ¿Qué sé?

0: el señor Diego Verdaguer. Se llamó Tonta. A través de Radio Turquesa Peninsular. 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
0: Y con esto nos vamos. Vamos a cerrar el bloque. Y váyanse preparando, señores, que ya vienen los agarrones botaneros de Marte. Quédese con nosotros a través de Radio Turquesa Peninsular. Esta se llama Devuelve.

0: 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Pausa comercial, regreso con los agarrones.
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2: Bueno, ya andamos de regreso. Seguimos.
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2: ¡Listos, papá! Vienen los agarrones, ¿eh? Gordo, en 2 horas algo para Cenotillo. Vamos a llegar a la corrida y después al baile. Paso, te quedas más, gordito. Yo creo que otro día, chantillo. Estamos trabajando, dice Patricio.
3: Gordito, bonito, este es el último chiste del día.
2: Venga, rápido.
3: Eran dos compadres rancheros, ya sabes, allá de la noche. Oye, compadre. Se encuentran en la cantina, ¿no? Oye, compadre. ¿Qué pasó, compadre? Que todo el pueblo anda diciendo que nosotros somos putos.
2: Ay, ¿qué pasó? Perdón,
3: somos raros.
2: Ajá.
3: Y dice, que la gente anda diciendo que somos raros. Sí, compa, ¿cómo ves? Estaba un cura ahí cerca de ese. No, se dice somos, se dice somos. A usted también, padre.
2: ¿A poco también usted, padre? Ay, Álvaro, Dios mío. Ahí te voy a recomendar 1/2 litro de aguarrazo. Para que hagas gárgara.
4: Oye, gordo, saludo, gordito. Oye, ey. Te pasó delante este camarada. Que ¿cómo te describió que estás en la edad de los clásicos?
2: Métele
4: un joyazo, gordo. Bendiciones, gordo.
2: Tenías que recordarlo. Oye, saludos para mi compa Mike. El buen Miguelito, el ingeniero Miguel. Mike Wazowski, que esté. Éxito, mi estimado. Y de verdad, qué buena onda. A coincidencia, ¿ya viste? Ajá, coincidencia o destino, papi.
5: Por eso,
2: unas de huevo de toro, que esté. Gordito, saludos a la banda de San Isidro, acá en Xcalacop. Escuchando el programa, vientos, venga.
6: Buenos días, gordito.
2: Buenas.
6: Gordis. ¿Me extrañas, Gordis?
2: Nada.
6: Bueno, gordito. Buenos días.
2: Buenos días, nené. Saludos hasta la región 95, gordito. Aquí andamos haciendo talacha. Aquí en la casa con mi mami Margarita, mis sobrinos Josué, Vicente, Gabriel, Arcángel, Juan, Manuel, Edilberto. Saludos para todos. Excelente mañana. Para Manuela, mi esposa, y mis hijas Samantha y Betsaida, la 213 de parte de Filiberto. Gordito, saludos en la cabina. Gracias. Para el gordito que no se quiere levantar, gordo, desde Esperanza. Saludotes hasta Esperanza, municipio de Lázaro Cárdenas. Saludos para Luna, allá en la avenida Magisterio, en la Capirucha. Buena mañana, gordito, te escucho aquí en Palmas. Se invita a todas las radioescuchas a visitar Citilpech, Yucatán, ma. Qué bonito. Saludos, nené. Malokim. Buenos días desde Canacín. A la banda de Herreros, nené, para Chucho, para el Güero y para el Chabelo, de parte de Ademir el Puma. Buenos días.
7: Buen día, saludos.
2: Esto, papá. Maneja con cuidado, gordito. Por favor, con mucha, pero mucha precaución. ¿Listos? Se gastaron los mensajes, viento. Vaya, hombre, yo pensé que no salía. Saludos para Don Areli Delgado Campos. Eso es todo. Mira, nada más nos anda siguiendo y viendo también en el TikTok. Muy bien, vámonos, señores, porque tenemos agarrones. De este lado tenemos primeramente a... ¡Wow! Ella es Hilda. El tema se llama Juiste. Saludos para Josmar. Para Josmar Correa, ¿eh? Vientos, un abrazo, buenos días. A ver qué les parece este tema. Hilda nos canta Fuiste. En el programón.
8: Amén, digo.
2: Saludos hasta Cantunil, Yucatán, para Manuel.

la tortuga. Que anda chambeando en la 94 de parte del tetón. Saludos para el Tonini y Vanini también. Perdiste. Allá en Cantunil Kim. Vente una mañana cuando desperté. Ahí están en la primera propuesta, Hilda. El tema fuiste, pero enfrente tenemos a... ¡Venga, de ahí! Como que quiera hacer trampa el productor, ¿eh? ¡Selena Quintanilla! Como las flores. Ahí está. ¿Qué dice la Banduti? Saludos para Julián Ojeda, que anda escuchando en...

0: desde California, viejón. Gracias, hermanos. ¡Listo! ¡Ya está lista la votación! ¡Vamos a conocer quién gana el primer agarrón! ¡El agarrón botanero, nené! ¡Venga de ahí!
1: ¡Selena, Selena!
0: ¡Selena Quintanilla se lleva el primer voto!
2: ¡Obvio, obvio! ¡Número dos, número dos, número dos!
0: ¡Número dos, Selena! Obvio. ¡Ya tiene dos!
3: ¡Dos, la dos, la dos!
0: ¡Selena tiene tres!
3: ¡Sin duda la dos, gordito, la dos!
0: ¡Selena tiene vamos, cuatro!
3: ¡Vamos con Selena, gordito, vamos con Selena!
0: ¡Selena tiene cinco! ¡Knockout técnico! ¡La, la! ¡Wow! ¡Por siempre, Selena! ¡Saludos para Jaime! ¡Gracias, papá! ¡Qué bueno que te gusta el programa, eh! 5-0, papá. Tremendo agarrón. O sea que vamos a escuchar dos de Selena, ¿eh?

0: ay, ay, qué bonito. Selena Quintanilla, la ganadora del primer agarrón botanero en el programón.
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0: Saludos para Carito hasta Los Ángeles, California. Y lo prometido es deuda. Como fue nocaut técnico, dos canciones de Selena. Ahí está, papá. Esta se llama El Chico del Apartamento 512. ¡Ay!

0: el chico del apartamento 512.
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0: Nos vamos a ir a la pausa, señores. Regresando tenemos otro agarrón.
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5: Son las 11:17.
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7: ¡Ay, ay, ay! ¡Estamos ya de regreso, nené! ¡Es la Adictiva Banda de San José de Mesilla! ¡Se llama el JGL!

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1: ¡Ah, qué rollo! ¡No, no, no, no, no, no!
2: ¡A comer!
1: ¡Guau! Wow.
2: ¡La cabecita!
1: El JGL. Saludotes. ¿Qué onda, mi hermano? Saludotes, a ver si se puede. Saludotes para Juan Carlos el Escorpión. Y entonces, hermano. Buenos días, nené, buenos días. Bueno, ya están listos para el siguiente agarrón. Saludos para Pedrito Aquino, allá en Chiapas. Allá en, ¿cómo se llama? En Berriozábal. Berriozábal. O Barriozábal, ¿cómo era? Mi llave está del otro lado del charco. Sí, sí, ahí ya le tengo un condominio ahí en L.A. ¡Saludo, mi carito! Hasta Los Ángeles, California, más. Andamos internacionales hoy, que esté. Buenos días, ¿ya listos para el siguiente agarrón? ¡Vámonos, nené! De este lado tenemos a...
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1: A ver, ¿qué dice?
3: Tomás, 16 toneladas.
1: Ellos son los Capi. Se llama 16 toneladas.

0: La dos, gordito, la dos. Saludos desde Cotec.
1: Chicos de barrio tiene tres. Los capi tienen dos.
2: Gordo, gordo, la dos, gordo, la dos.
1: Chicos de barrio ya tienen cuatro.
3: Vamos por la número uno, gordito. Vamos por la número uno.
1: Tres para los capi. Cuatro para los chicos de barrio.
3: Chicos del barrio, chicos del barrio, gordita.
1: Cinco para chicos de barrio. Los capi se quedaron en tres.
4: La dos, la dos.
1: Chicos de barrio ya tienen seis. Venga, de ahí, nene.
5: La uno.
1: La uno ya tiene cuatro. Está más o menos, ¿eh?
6: Buenos días, gordo, buenos días. Buenas. Acá en Zacalaca, la número dos, gordo.
1: La número dos, chicos de barrio ya tiene siete.
3: Votamos por la número dos, gordito.
1: Ocho para los chicos de barrio. Eso es todo. Cuatro para los capi. Saludos a los niños de... ¿qué? Brandy, Toby, Rigo, Macumba, Mate, George, Plaga y Mila de parte de la familia Ukawich. Mar, esos no vieron tele, ¿eh?
6: Los capis, gordo, los capis.
1: Los capis ya tienen cinco. ¡Ay, ay, ay! Ocho para los chicos de barrio.
7: Por la número uno, Casanovias, por la número uno.
1: ¡Ay! Seis para los capis, se acercan.
3: La dos, y le damos su collarín a don Paulino.
1: ¡Nene, ahí le va! Nueve para los chicos de barrio. Guay, papá.
6: Para los capis.
1: Los capis ya tienen siete. Ahí vienen los capis.
6: Chicos de barrio, gordito.
1: Chicos de barrio. Más gastados se hizo, nene. Ganador. Los chicos.

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1: Ay, ay, ay, la primera de tres en el programón.
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1: Esta es la segunda. King Clave. Wow, la fiesta de 15 años.

tremendo rolón. King Clave. Adiós. Mi corazón lloró. Esta fue la segunda. Y aquí les dejo la tercera. Mi corazón lloró. El perdón.

0: Hola, ¿cómo te va? ¿Aún enojada?
1: No, la verdad que no. Pero no hablemos del pasado, por favor.
0: ¿Lo vemos en el casamiento de nuestra hija, entonces?
1: Claro que sí. Hasta entonces.
2: Tercia botanera, gordito.
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2: Vámonos a la pausa, enseguida volvemos con el último agarrón. Hola, vámonos a la pausa, gordo.
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3: Son las 11:44. 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
2: ¡Guay! Dice gordo. Eres mala onda. Hiciste que salieran las de cocodrilo. Yo no sé, Dios mío. O sea, mamá, a mí se me hace que aplicaron esa de la de los cigarros, ¿eh? Salieron a comprar cigarros y ya no regresaron a su casa. Mamá, qué onda, sí, ¿eh? ¿Cómo ve, doña esa?
19: Amén, digo.
2: Bueno, saludos a mi esposa, la señora Valentina Loría, para mis hijas Glendy y Saraí, acá en el fraccionamiento La Guadalupana. Saludos y bendiciones. Un abrazo, bonito programa, gracias. Gracias, gracias, mi estimado Gaspar Fuentes. Saludos para don Ito Díaz, a su esposa Juanita en Yashkabá, que van rumbo a Celestún, van a pasear con sus nietas. Ah, para, ¿qué dice? Palabras Güera y Giovanna. Mira nada más, gordito, te escuchamos en la casita preparando el desayuno. Saludos para Gaby de la 231 de parte del Navarrito. Desde Motul, Yucatán, todos los días también escuchando el programa, gordo, excelente, ¿eh? De parte de Luis Paul. Te escuchamos a ti y después le ponemos al turcio. ¡Hueso! ¡Saludos al padrino!
19: Gordito, ya me hiciste llorar, gordito, con esa canción.
2: Baila.
19: Me acuerdo cuando estábamos en pleito con
2: ¿Para qué?
19: Para la custodia de mi hijita.
2: ¿En serio?
19: Me la engañaron y me la quitaron un tiempo.
2: ¿En serio?
19: Gracias a Dios, aquí la tengo ya desde hace 9 años, aquí conmigo, gordito. Muy bonita canción. Saludos, gordito.
2: Eso es todo, nené. Madre, de veras que todos tienen su champasado.
20: Sí, gordo. Me identifico con esas canciones.
2: ¿En serio?
20: Solo que yo chan 12 años apenas, todavía no llega a 15.
2: ¡A la mecha, Marimar! Dios mío, no les digo.
21: Gordito, eres el mejor, gordito, eres el mejor. Comencé a sudar por los ojos.
2: ¿En serio?
21: Muy bueno.
2: Comenzaste a sudar por los
22: ojos. ¿Qué onda, gordo? Hey. Saludos de Titantún, Yucatán.
2: ¿Qué onda, papá?
22: Queremos que les mandes un saludo a las bolas de flow que están a un lado de nosotros trabajando.
2: Ajá.
22: Tan pronto al amigo Johnny y al amigo Moisés, dile que se pongan a trabajar y mándales un buen collazo para que se pongan a trabajar.
2: ¡Ay, le van a leer! ¡Pura motivación!
23: Mándale ahí saludos a los policías de Tella Pueblo. Vamos a ver la hundín, a ver a las chicas.
2: Eso.
23: Madre, saluda ya al tío Diego. Está empezando todavía la corporación.
2: Ese es todo, mi estimado Bambi. ¡Hasta Tella Pueblo!
24: Te sacaste un 100 con esas canciones, gordo.
2: Gracias, hermano, gracias. Guay, Dios mío. Así llovieran los bonos. ¿Qué digas? Ándale, pues. Oye. Nos da tiempo para el último agarrón, porque ya lo tengo listo aquí en el horno, mira. Ay, ay, ay, calientito. Bueno, listo. Stop con los mensajes. Vámonos con el siguiente agarrón. Saludos a los trabajadores Fernando y Wilber, que están trabajando duro aquí en Tulipanes. Desde Valladolid, Yucatán, gordito. Buena mañana. No, pues, buena. Ah, para ustedes, ¿eh? Excelente, excelente, muchas gracias. El último, rapidísimo, rapidísimo.
25: Buenos días, gordito, buenos días, saludo, gordito. Ahí me saluda la banda de los taxis de allá de Cancún, de parte del Águila, que le estuve allá trabajando muchos años.
2: ¿Sí?
25: Ahora acá te escuchamos en Tabasco, gordito, desde la plataforma. Aquí estamos escuchando toda la banderola que está ahí trabajando, ahí sumergido entre el agua, soldando.
2: Eso.
25: Uno haciendo limpieza, el otro está haciendo comida. Gordito, te saludamos, ahí te manda saludos a la banda de aquí de la plataforma, tabasqueñas. Bendiciones, gordo.
2: Gracias, hermano. Ay, recomiéndanos, papá. Ya sabes, platícales cómo se sienten los collazos. Saludos, mi estimado Elmer, un abrazo. Y qué buena onda, que timbre la cajita. Allá en Tabasco, adiantre. A su racho, Kim, compa, Javi. Oye, saludos para el Rulo Marrufo, a doña Yadeli, doña Lulú, ahí en Panamá, Yucatán, un abrazo. Buenos días, saludos a toda la banda de Quiní, comisaría de Motul, que andan en la fiesta anual, gordito. De ese lado todo mundo anda de feria. Pobres nosotros, que no hay para ir, que diga. Gordito, a todo volumen desde Quimbilá. Mira nada más. Bueno, ahora sí, vámonos con el último agarrón botanero. De este lado tenemos a los Méndez. Se llama el compañito. Ay, ay, ay.

al compayito, son los Méndez, pero enfrente llegan los liberarios. Dios mío, si el otro estaba así, este está peor. Se llama mi hijo Tito. Venga, papá, agarrón botanero.

0: Ganará, nene.
1: Mijo, mijo. Se llama Héctor.
0: Bueno, ahí está, señores. Agarrón botanero.
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0: Y ya están votando, ¿eh? Y ya la banda está votando. Tremendo agarrón. Ah, de esos que querían escuchar, mendigos.
3: Porque así suena.
0: Ay, Dios mío. Vámonos, a ver, ¿qué dice la banda?
4: Los Méndez, gordito, con los Méndez, gordito.
0: Los Méndez, un voto.
5: La dos, gordito, la dos.
4: La número dos. Los liberarios.
0: Número dos, liberarios, ya tiene dos votos. Los Méndez se quedan con uno. Saludos, gordito, ya vamos acá en carretera. Ah, te traigo chocoshish. Vamos a doña María a bailar más. Qué bonito, don Rosalío, buen viaje. Ahí le encargo, por favor. Con mucho cuidado, hola.
4: La uno, gordo, los Méndez.
0: Los Méndez ya tienen dos votos. Dos, está empatado el asunto.
4: La uno, porque a veces le pasa a mi compadre, es homosexual.
0: A la mecha, Marimar. Tres votos para los Méndez. Dos para liberarios.
6: Gordo, Méndez.
0: Los Méndez ya tienen cuatro.
4: Vamos por la segunda, gordito, la segunda.
0: Ay, ay, ay. Los liberarios tienen tres.
4: Vamos por mi gordito.
0: Ah, cuatro para liberarios. Empatado, 4-4.
4: Cortito.
0: Cinco para liberarios.
4: La gorda ya por el doble.
0: Ey, ¿para por quién?
4: La gorda ya por el doble.
0: Ah, no se entiende nada, Magaña.
4: Liberar el gordito, liberarios.
0: Seis para liberarios. Cuatro para Méndez.
4: La dos, gordito.
0: Liberarios ya tienen siete.
7: Gordo, la dos.
0: Ocho para liberarios.
4: Los Méndez, gordito.
0: Cinco para los Méndez.
4: La uno, gordito.
0: Seis para los Méndez. Ah, la mecha, Marimar.
4: Gordito, la uno, los Méndez.
0: Los Méndez ya tienen siete. Se empató el asunto.
4: Gordito Cachete, mándame tu número de cuenta, por favor. Te voy a depositar para un 12 pack. Porque por esas rolas que pusiste te la ganaste, chavo. Mándame tu número de cuenta, por favor.
0: Velo, en lugar de que votes, velo.
4: La dos, gordito.
0: La número dos. ¡Ay, ay, ay! ¡Liberarios! ¡Ocho!
4: ¡Tu hijo, bonito!
0: ¡Nueve para liberarios! ¡Ay, ay, ay!
4: Puro cangrejo está contestando, pero me voy por la uno.
0: ¡Ay, eso! ¡Ocho para los Méndez! ¡Nueve para liberarios! Está a un voto, ¿eh?
4: Vamos por la uno, gordo.
0: ¡Ay, ay, ay! ¡La número uno! ¡Los Méndez! ¡Empató 9-9! Ay, con esta se define, ¿eh? Con esta nos vamos.
4: Los Méndez.
0: ¡Los Méndez!
3: ¡Rojos!
0: ¡Se lo llevó! Pues sin lugar a dudas, señores, tremendo agarrón, ¿eh? Vamos a ver, si nos da tiempo, ponemos las dos. Dependiendo de lo que diga mi productor. Si no, solamente nos vamos con el ganador. Los Méndez, el compayito. Cuídense mucho, señores, pásenla bonito. Yo soy el Casanovias. Estos fueron los agarrones. Los agarrones botaneros. Cuídese mucho, que Diosito me los bendiga. Yo regreso mañana, 9 de la mañana, con más botana. ¡Excelente martes, 11 de agosto! Oye, por cierto, saludos para Susi. ¡Un abrazo, Susi!

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3: Son las 12 en punto. 105.1, la que manda. 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

0: ¡Saluditos pa'l maraca!
1: ¡Ya póngase a chambear! Señora, cosa. mejor.
0: ¡Ay, no!
1: Oye, muy buena tarde para toda la banda.
0: ¿Qué estás a bloquear? ¡El maraca, maraca! ¡Dale, maraca, maraca, maraca! ¡Dale!
2: Oye, porque yo no lo mando a decir.
1: Oye,
2: yo lo digo.
1: Muy, muy buena tarde para toda la banda que ya nos está sintonizando esta bonita mañana. Ya de martes, sabrosón, mi amor. Martes de ni te cases, ni te embarques y sobre todo, de nuestro lado te apartes. Oye, ya arrancó la fusión del mediodía, la dosis de tu alegría. Ivana Peláez, Michelle Ulloa, Ivana Peláez, dándole la bienvenida y recordándole a toda la bandita el número de WhatsApp 9982364544. Ese es el número de cabina para que usted se pueda reportar con nosotras esta bonita mañana. Ah, no, ya son tardes, comadre.
0: Ya son tardes.
1: Tienes todo. Es que me fui de vacaciones contigo, ¿ah? No es cierto, ni siquiera me quisiste llevar en la maleta. Oye, mi amor. Pues nosotros aquí andamos ya al pendiente y al millón, agradeciendo y saludando a toda la gente con todos sus mensajitos. Y pues nada, mi amor, hoy es martes de voladitos, comadre. Así que más adelante nos vamos con los voladitos. ¿Y por qué no uno que otro voladito metiche para meterle candela y sabor?
0: ¿Por qué no?
1: ¡Claro, nena! ¿Pero qué crees, comadre?
0: ¿Qué creo?
1: Que nos tenemos que ir rápidamente a un pequeño breve corte comercial, así que yo quiero invitar a toda la gente que se quede y que se una con nosotros. Apenas arrancó Fusión, así que mi amor, 2 horas de programación y más adelantito, no te despegues, te invitamos a que nos unas en la página de Radio Turquesa Peninsular ahí en Facebook, porque vamos a tener Facebook Live, así que si quieres ver el cotorreo, únete.
0: Traigo los espíritus chocarreros.
1: No, anda, hoy traes la vibra demasiado alta, comadre, o te trajiste la corriente.
0: Es la vibra cumpleañera, comadre. Es eso. Uy. Lo que traigo. 99-82-36-45-44. Vamos a una pausa. Ahorita regresamos.
1: Eso.

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8: Son las 12 con 18 minutos. 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

0: rolón, comadre. Mira, me robaste hasta el suspiro, mi corazón hermoso. No te me pongas nerviosa, chiquita mamá.
1: Pues mira, yo la neta ya no lloro, nomás me acuerdo.
0: Así mismo, comadre. Oye, saludando a toda la gente que nos está ahora sí que sintonizando a través de todas las emisoras de Grupo Turquesa, Radio Turquesa Peninsular, la que manda, ya te la you know, bebé. Y bueno, también a toda la gente que nos escucha en línea como radioturquesa.fm. Ya lo sabes tú, yo, el vecino, la comadre. Descargue la aplicación que es completamente gratis. Oye, comadre. ¡Qué guapa!
1: En eso estamos.
0: ¿Qué, oye, qué bonita manita de gato te diste?
1: Porque uno no es feo, nomás es flojo, que es diferente.
0: De repente nada más pasa uno, gelatería y pintura y cambia
1: así,
0: todo.
1: Así pasa. Es que ¿sabes qué? Te voy
0: ¿qué
1: a platicar.
0: ¿Qué pasa, producción,
1: Te voy a platicar. Lo que pasa, sucede y acontece, es que en unos momentos más vamos a estar totalmente en vivo a través de Facebook Live para que usted se vaya conectando, vaya poniendo a cargar el celular, vaya, pues ahora sí que poniéndose ad hoc, acomodándose, sacando
0: wow.
1: Que si las palomitas, que si el refresquito, que si el juguito, para que se eche, pues un buen video live.
0: Ay, yo decir, un buen espectáculo.
1: Pues sí, también, que se encuentra. No es cierto, no ven.
0: No, espérate, comadre.
1: Luego.
0: Estamos en horario familiar.
1: Cállate, y luego nada más escuchamos que nos dice por atrás Pepe Grillo.
0: ¡No produzcan! No, espérate, que el otro día me pidieron una foto de mis axilas.
1: ¿Qué? ¿Te acuerdas?
0: No, qué cosa.
1: Ay, hombre.
0: Oye, es que hay unas cosas en la Villa del Señor.
1: Cada quien sus fetiches, comadre.
0: ¿Para qué te digo?
1: ¿Para qué te digo que no? Sí, sí.
0: Pero solamente yo no me he querido hacer rica.
1: Te estoy 18. Tú no me dejas explotarte. Ay, ¿con qué?
0: Ay, con queso las quesadillas.
1: Ay, talento, solo falta apoyarlo.
0: Es correcto. Oye, un horario familiar.
1: Cállate, y luego nada más escuchamos que nos dice por atrás Pepe Grillo.
0: ¡No produzcan! No, espérate, que el otro día me pidieron una foto de mis axilas.
1: ¿Qué? ¿Te acuerdas?
0: No, qué cosa.
1: Ay, hombre.
0: Oye, es que hay unas cosas en la Villa del Señor.
1: Cada quien sus fetiches, comadre.
0: ¿Para qué te digo?
1: ¿Para qué te digo que no? Sí, sí.
0: Pero solamente yo no me he querido hacer rica.
1: Te estoy 18.

0: 5166-3545-44 para que tú mandes tu reporte. Tu reporte. Oye, mira, comadre.
1: ¿Tu reporte? ¿Quién vas a andar? A ver, ya basta, Ivana. ¡Aplícate! ¡Ya!
0: ¿Ves cómo me distraes, comadre? ¡Qué barbaridad! Me quedé pensando en las axilas.
1: Bueno, lo bueno que te distraigo yo. Yo pensé, ¿sabes por qué me estoy riendo?
0: ¿Por qué?
1: Porque dijiste axila y pensé,
0: ¿tiene pelitos y tiene tacones? Oye, hablando de pelitos y tacones, queremos mandar un saludo bien especial a nuestro querido enfermero, el Arturito.
1: ¿Tiene pelitos y tacones?
0: No, es que Arturito fue el que nos mandó el saludo, comadre. Ajá. Justamente cantando la canción y dije, bueno, si tacones y traigo pelitos, pues bueno, no me depilado, comadre.
1: ¿De las axilas?
0: Las axilas, sino la del bigote.
1: ¡Qué bárbaro!
0: Las del bigote son las que traigo. Dice, bendecido martes, aquí degustando unos lomitos con su arrocito y una jarra de Jamaica. Saluditos para todos allá en cabina de parte del licenciado, el enfermero Arturito Juan Valdés y de Jacielito Juan, el Junior. Muy bonita tarde, ya están armando. Ah, mira, ya se puso a chambear nuestro querido Arturito.
1: ¿Era ahora?
2: Ponte a chambear.
0: Ya se puso ahora sí a hacer su mosquitero. Gracias, mi amor, te mandamos un besote a distancia.
1: Dicen los moscos que ya no, gracias, que ya comieron.
0: Que ya pasó la temporada.
1: Y ya no.
0: Y sí, Marita, mándale por favor un saludito de bienvenida a mi nieta Kiana y a mi hija Nacheli, que acaban de aterrizar desde Oregon, USA. Está hermoso el lugar de Cancún. Claro, estamos escuchando tu programa. Muchísimas gracias. Ay, para mi querida Juanita, gracias, mi amor.
1: Oye, y para la hija Nacheli y para Kiana, les tenemos un mensaje muy especial, porque como vienen desde los United.
0: Ajá.
1: Oh my God. Hello.
0: Hello, my friend.
1: Claro.
0: Oye, no, pues bienvenidos a Cancún y esperemos que les guste muchísimo la ciudad, porque somos buenos anfitriones, ¿a poco no?
1: Eso sí, o sea, eso que ni qué.
0: No, bueno, por lo menos una sonrisa sí le vamos a sacar, comadre.
1: Epa.
0: No, ya para cuando se regresen allá a Oregón nos escuchen.
1: A través de la
0: aplicación. Se llevan fusión.
1: A través de la aplicación, recuerda que nos puedes escuchar sin importar donde quiera que te encuentres. Si estás en Oregón, si estás en Texas, si estás en Canadá, si estás
0: en... Es más, si estás hasta en el baño, comadre,
1: nos puedes escuchar.
0: Claro que sí. Oye, gracias, mi amor. Mi querida Juanita, te mandamos un besote, mi vida, y a toda tu familia hermosa, que la pasen muy bonito y pues a seguir disfrutando. Dice por acá, saluditos, chicas, desde Tenosique, Tabasco. Ya vámonos. Vamos de, ¿qué? En 15 de vuelta a Cancún City. Antonio, y bueno, para toda la banda de Paseos del Mar. Saluditos, mi amor. ¿Quién más anda por ahí? ¿Qué dice? A mí se me hace que está cruda Ivana. No, mi amor, yo así soy natural.
1: Normalmente.
0: Así normalmente soy, mi vida. No te preocupes. Aquí andamos. Oye, que hablando de cruditas.
1: ¿Qué pasó?
0: Tengo un ratote desde que te fuiste de vacaciones.
1: Yo pensé que ibas a decir, tengo un chisme.
0: Ay, no, todavía no tengo. No, tú eres la buena para eso, comadre.
1: Híjole.
0: No, traigo un ratote.
1: Te tenías que comportar.
0: Que no me aviento una de cebada, comadre.
1: Fíjate que el sábado es mi cumpleaños.
0: Ah, mira.
1: El sábado es mi cumpleaños.
0: Oye, por si quieres, ahí en la barrita, que se moche. Ya que anda ahí con... Ya se mocha él con todos sus bisteces, pues de una. Te toca.
1: Que se moche. Que se moche.
0: Que se diga algo del Navarrito Junior. Oye, saluditos, Navarrito, te mandamos un besote. Mi amor, nos vamos a un pequeño breve corte comercial, pero tú no te despegues, quédate con nosotras aquí en Fusión. Traemos el cotorreo, la buena vibra y la actitud, mi amor, la alegría del mediodía.
1: Y recuerda que hoy es martes. ¿Martes de qué, comadre?
0: ¡Martes de voladitos!
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1: Así que no te despegues, quédate con nosotras. Estás en Fusión.
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9: Son las 12:31.
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0: Es martes de
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0: Y el día de hoy hemos preparado un voladito bien especial. Un voladito de esos que duelen, calan, arden hasta los huesos.
2: Oye, ardida ando yo, pero de otras zonas, comadre.
0: ¿Qué?
2: Del alma.
0: Ah, yo dije, ¿qué? Entonces, ¿qué te parece si te vamos presentando la opción número uno? Y es que de este lado tenemos nada más y nada menos que
3: a peligro estar contigo.
0: A la arrolladora banda El Limón de René Camacho. De René Camacho con esta rola que se llama Huele a Peligro. Opción número uno para que votes y se enfrenta contra quién.
2: ¡Ay, dolor! Este oye, duelo, comadre, está bueno. Yo tengo a mi favorito, pero pues bueno, yo no sé tú, ¿vas a dar alguna pista?
0: Híjole, mira, lo que sí te puedo decir es que se van a dar con Toño.
2: Yo ya sé quién va a ganar. Oye, ¿qué? Porque la siguiente opción, nada más y nada menos, también desde el baúl de los recuerdos. Yo sé que la reconoces. Yo sé que la reconoces, comadre, porque suena así.
3: No lo voy a hacer. Y te vas a quedar queriendo, chiquitita.
2: Oye, para todas las chiquititas que se van a quedar queriendo. Yo no.
0: Llega la madre de todas las bandas, banda El Recodo de Cruz Lizárraga, con este clásico que se llama Que te ruegue quien te quiera. 9982-3645-44, el WhatsApp de cabina, para que te pongas en contacto en este momento y empieces a votar. ¿A quién quieres escuchar? De un lado tenemos a la arrolladora banda Limón con Huele a Peligro. De otro lado no huele a peligro, pero Que te ruegue quien te quiera.
2: Yo ya sé quién quiere escuchar, comadre. Yo ya sé.
0: Ya sabes.
2: ¿Qué dice la banda? A ver, mi comadre, la Merly.
4: Buenas tardes, vecinitas.
2: Hola, mi amor.
4: Qué gusto escuchar de nuevo su linda voz de la Michelle. Bueno, también de la de Ivanita. Aquí las escuchan el oxígeno de Itzales.
2: Saludos, comadre, saludos.
5: La dos, que se quede queriendo.
0: Que se quede queriendo, dice.
5: El recodo.
2: Dos votos para el recodo.
5: Yo voto por la número uno, saludos de parte de Navarrito.
2: Dos uno. ¿Quién más? ¿Qué dice el público? Dos uno.
6: Buen día. Por banda El Recodo.
2: Eso, saludos. Tres uno.
0: Huele a peligro.
2: Híjole. Dos, tres, dos.
0: Voto, quien te ruegue, quien te quiera. Cuatro, tres. Oye, dice por aquí la uno.
2: Ajá.
0: A ver, cuatro.
2: De una.
7: Hola, por la opción dos.
2: Que te ruegue quien te quiera. Ya ganó, comadre.
7: La uno, Ivanita, la uno.
2: Híjole, no puede ser posible. Vamos a empatar. Oye, último. Ese es el desempate.
0: Necesitamos un valiente
2: que nos mande el desempate en este momentito y que nos diga cuál es la rola que vamos a escuchar.
0: Ya cayó.
2: Híjole, por favorcito.
0: Quejas y sugerencias con el Demetrio.
2: Por favorcito.
7: Manda el recodo, hermosa dama.
2: Chiquitito, se va a quedar queriendo. Oye, esa la neta, yo quería que ganara.
0: De plano.
2: Qué bueno que el público decidió esa rola.
0: ¿Tú querías esa?
2: La neta, sí.
0: ¿Cuánto le pagaste al Demetrio?
2: No, nada, ¿verdad que no, mi amor? Solo un par de besutos y ya, así, ¿qué? A la distancia te los mando, mi amor.
1: Sí, ya te conozco, mendiga.
2: Gracias, Demetrio. Gracias.
0: Entonces, con este rolo, no, recuerda, hoy, martes de voladitos, tú decides qué es lo que quieres escuchar. Llega la madre de todas las bandas con esta rola que no necesita presentación. Esta rola que se llama
3: Que te ruegue quien te quiera. Que yo no lo voy a hacer.
0: Y te vas a quedar queriendo, chiquitita.

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0: Son las 12:47 en cualquier parte. www.radioturquesa.fm. 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

0: Oigan, pues la banda pidió salsa mexicana y quién soy yo para no hacerles caso. Escuchamos un poquito de Jimmy Rodríguez, Motif y Tony Zúcar. Por cierto, este último ganador del Grammy. Ay, no más, con esta rola que se llamó El Rumbón. Le mandamos un saludito hasta San Luis Potosí. Tierra no más. Tierra chula de toda la familia Rodríguez, que por cierto este chico se le anda rifando con lo bueno, lo nuevo de la música. Nos vamos a ir con más y recuerde que hoy martes de Voladitos hemos preparado para ustedes un especial, porque claro que los leemos, claro que los escuchamos y ustedes hicieron sus respectivas peticiones. Nos pedían por ahí algo de los Acosta, nos pidieron también algo de Brindis y dijimos pues va, entonces... Ahí les va, nada más y nada menos que compitiendo mano a mano, uno a uno, dándose con Tocho Morocho. A ver si es cierto, a ver de qué cuero salen más correas. De este lado tenemos a... Acosta con este clásico que se llama Como una novela. ¡Ay, dolor!
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0: Compitiendo nada más y nada menos que con quién, producción. Con Grupo Brindis.

0: pasó? ¿Qué pasó?
1: Saludos, chicas de fusión. Oye, Ivanita, ¿quién es esa nueva locutora que está contigo? Coméntalo, no lo había escuchado. Yo pensé que ya estaba sola. Ah, te creas. Bienvenida, Mitch, bienvenida. Ah, sí te sentaron bien las vacaciones. Te escuchas fresquecita. Desde ayer te escuché. Nada más que no les podía mandar audio. No podía hablar.
2: Mentiroso.
1: Pero saludos, chicas. Bendiciones. Excelente programación. A mí me encanta.
0: ¿Ves cómo eres? ¿Ya ves cómo eres? Te pasas.
3: Oye, pero es que él sí sabe. Él sí sabe porque, mira, él bien dijo, a mí no me gusta. A mí me encanta.
4: Oye, pero también dijo que yo no había ido a chambear y yo sí fui a chambear.
3: O sea, no, sí llegaste a chambear.
4: Sí.
3: Desde ayer, comadre. Ah. Eso, eso. Mi querido Miguel, te mandamos un besote, mi amor. Así que bueno, pues nada, mi amor, seguimos con más mensajito. Gracias a toda la banda que estuvo participando con nosotros, interactuando ahí a través de el Facebook Live que nos aventamos hace un ratito. Puro cotorreo, comadre.
0: Oye, ya la banda está votando, ya la banda está mandando sus respectivos votaciones, votatensions.
3: Ok.
0: Y mira qué dice el público, vamos a escucharlos. ¿Qué dice el Pantera?
5: Por la de eres más malo que Teresa, como una novela.
0: Como una novela, dice. La uno, dice Grupo Brindis. Ok.
5: Por la dos.
0: Grupo Brindis. Voto por los Acosta y vamos 2-2. 2-2, dice por aquí. Hola. ¿Qué? ¿Qué dice el Pepe Puerto Morelos?
6: Los Acosta, desde Puerto Morelos.
0: 3-2. Dice. ¿Qué pasó?
6: Desde Puerto Morelos, La número 2, Chalabana.
0: La 2. Oye, Grupo Brindis. ¿Será? ¿Será acaso entonces Grupo Brindis?
3: Yo digo que ya ganó, comadre.
0: O los Acosta.
3: A ver qué dice la última.
5: Los Acosta desde Carrión,
0: sí,
5: Puerto.
0: Los Acosta, dice por aquí.
7: Yo voto por la dos, los Acostas.
3: Ya
7: los
3: ganó Acosta, la novela.
0: Sí.
3: Yo creo que vamos a tener que sacar el papel de actriz.
0: Fui pésimo.
7: Acosta.
0: Los Acosta. ¡Qué va!
5: Número uno, los Acosta.
3: ¡Ya, nena!
0: Pues ya, nena, ¿cómo te explico que les pegó una barrida a Grupo Brindis? ¡Les pegó una barrida! ¡Vámonos con esto! Y ahorita regresamos.

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0: que no haya pretexto, para que luego no digas que no te avisaron, que no te dijeron. Nosotros te compartimos la mejor información. Oye, porque barriga llena, corazón contento, ¿a poco no?
1: Es correcto, comadre. Oye, ya se me antojó. Nada más de escucharlo.
0: Sí quiero.
1: Se sí me quiero. Hizo agua a la boca, comadre.
0: Oye, saluditos, dice al bebé turquesa de parte del payaso Chiquilín Show. Bendiciones y éxitos totales. Son una hermosura de personas, chicas. Los escucho desde la polla. Lavando el carro bajo el sol, tomando un vasito de agua de limón bien fría con mucho hielo. ¡Ey! Pues es que hay que
1: cuidar. ¡Ay, sí se antoja!
0: La hidratación ante todo.
1: Oye, comadre, me dicen por ahí que si por favor le puedes mandar su dotación, su combo completo al buen José Luis Navarro, que le mandes su ponte a chambear.
2: Ponte a chambear.
1: Su juras.
2: ¡Juras!
1: Su mentiroso.
3: Mentiroso.
1: Y un sonríe como te enseñé.
0: Dijiste, sonríe como te enseñé.
1: Oye, te mandamos un besote, mi amor, donde quiera que nos andes sintonizando, ya sabes. Oye, es el combo cuates.
0: ¡Cálmate! Oye, de veras.
4: ¡Cállate, señora!
1: No, digo, pues, todo quieres de señor, qué bárbaro.
0: Combo compas, porque...
1: Combo compas, ándale.
0: Sí, combo compas, ¿no?
1: Combo mejor. Fusionados.
0: Ándale, combo fusión.
1: Es el combo fusionados.
0: Me parece mejor. Oye, dice, Dios los bendiga en este mes de agosto. A mí el mes de agosto, mira, me trae con todo.
1: Ay, ya cállese, señora, porque
0: anda... ¿Ves tu playero?
4: ¡Cállese, señora!
1: Lo bueno es que mi cállese, señora, ya venía advirtiendo que iba a venir insoportable.
0: Oye... Ay, achú.
1: Cuando no, no, sea mi oye, cumpleaños, yo me aviento un mes antes,
0: sí, cuando sea mi cumpleaños no diré nada, pero habrá señales, ¿eh? ¿Qué tal?
1: Oye, yo aventando todos los pactos.
0: Sí, no, pues imagínate. Dice, saluditos, chicas, las voy escuchando en el auto. Mándame un ponte a chambear.
2: Ponte a chambear.
0: Para el buen Juan Arroyo, hasta Playita del Carmen. Dice, linda tarde, par de hermosas, pícaras y carismáticas comadres fusionadas de dulce y aterciopelada voz. Michu y yo, Ivanita Peláez, saludos desde la Suiza Yucateca. Estoy por salir para la blanca y calurosa Mérida, Yucatán. Oye, está calurosísima, está tremendo. Yo anduve por allá hace una semana. Híjole, ¿pa' qué te cuento? Aquí andamos en la trabajación escuchando el excelente programa radiofónico Fusión. Nos vamos a una pausa. Ahorita regresamos, quédate con nosotras. No le cambies.

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0: Es la 1:18.
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0: través del Facebook Live 9982-3645-44. Los leemos todos.
1: Oye, comadre, hace ratito nos estaban diciendo a través del Facebook Live justamente que querían escuchar un voladito muy popero.
0: Va,
1: así que, ¿quién somos nosotros para negarnos? ¿Quién somos? Dígame usted.
0: Va.
2: Una moneda y dos posibles destinos. ¿Nos echamos un voladito? Hacia un lado, que ya llegó la metiche.
1: Híjole, esto va a ser muy buenísimo porque llegó directamente a mi niñez, comadre. A donde nos pesan los años. A donde uno bailaba con coreografías, no como ahorita las del tiki-taki, no, esas no, eran esas coreografías, sí. Donde te tomabas toda una semana para aprenderte los pasos. Ajá. Y yo sé que tú alguna vez te aventaste una de estas coreografías. Nos vamos a ir con la primera opción que tenemos en este voladito, metiche, nada más y nada menos que...

0: Oye, solamente porque producción, yo creo que no había nacido en esa época, pero baila bien producción.
1: Producción, ¿cuántos años tienes, producción?
2: 22, sí, ya le empieza a doler la espalda.
0: Nah, pero no había nacido. Oye, la primera opción, nos vamos con un pie tras otro pie de OV7. Y después nos vamos con la segunda opción, que es nada más y nada menos que...

0: Con la calle de las sirenas. Híjole, estas canciones sí están de antaño.
1: Empapando las estrellas en la luna. Nada más que la caída de las sirenas con Cabá. Así que yo sé que alguien las tuvo que haber cantado y tarareado. No puedo ser la única, comadre.
0: No
1: puedo ser la única. Decide en este momento cuál es la rola popera metiche que tú deseas escuchar. A ver qué dice el público. A ver.
0: Va votando, vamos a mandar saluditos a Isabel. Dice, siempre las escucho aquí en el trabajo, es la primera vez que mando mensaje, me gusta mucho el programa. ¡Felicidades!
1: Oye, besotes a la comadre Isabel, qué bueno. Qué bueno que se animó ya a escribir con nosotros, mi amor.
0: Que no sea la última vez.
1: Que no sea ni la primera ni la última.
0: Pausa comercial, les dejamos de tarea. De un lado tenemos a Cabá con La Calle de las Sirenas, del otro lado tenemos a OV7 con Un Pie tras Otro Pie. Pausa y volvemos.
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13: Es la 1:33. 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

0: ¿Qué?
1: La metiche.
0: Así es, dejamos de tarea que tuvo Taras, ¿qué es lo que querías escuchar? Te vamos a hacer un pequeño refresh.
1: Oye, el reencuentro de los daños, mi amor, porque nos aventamos un voladito metiche justamente antes de irnos al corte comercial. La banda nos estaba pidiendo un voladito popero, así que como nosotros nos gusta consentir a la gente de Fusión, eso fue lo que hicimos con la primera opción de OB7, un pie tras otro pie.

0: público. A ver.
1: Vamos a ver qué dice la banda.
0: Desde Tulum nos están votando, a ver qué dice el público.
2: La calle de las sirenas, la calle de las sirenas,
0: calle
2: obviamente.
0: De la sirena. Obviamente, dice.
2: Yo voto por las calles de las sirenas. Oh, oh. Saludos.
0: Ah, caray. Habían atropellado el Navarrito. ¿Qué pasó con ese huyo?
2: Saludos. Saludos. Saludos.
0: Eres mala, Telesa.
3: Me voy por OV7, un pie tras otro pie.
0: Ok, un pie tras otro pie. ¿Qué más? ¿Qué dice el público?
2: Por la calle de la sirena, ya que esas rolas me traen buenos recuerdos de mi infancia y de mi adolescencia.
0: ¿Verdad? Te dije.
4: La calle de la sirena.
0: Otro.
4: La calle de Ivanita.
0: Otro que canta igualito.
5: La calle de la sirena, calle de la sirena.
0: Pues mira, comadre. Dice, buenas tardes, chavas, un voladito, ¿ok?
1: Pero de karaoke no, hombre.
0: Eso sería bueno. Pero luego nos lo aventamos, mi amor, luego armamos el banduki.
1: La uno, dicen por aquí, un pie tras otro pie.
0: Pues oye, yo creo que sabes qué ganó.
1: Yo creo que...
0: Sí, ni mandado a hacer.
1: Nos vamos a tener que ir.
0: Pues muy, muy far away, muy atrás, comadre, porque esto viene justamente desde el baúl de los recuerdos, algo bien popero, un voladito metiche, porque así la gente lo pidió.
1: ¡Vámonos! Se llama la calle de las sirenas.
0: Ponte a bailar, nene.
6: Hacia un lado, que ya llegó la metiche.

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0: Es la 1:46. 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

0: besos de aquí de la derecha. A ver, mi doña, parece esa mesa. Y un saludo para la tía favorita que está en la cocina. Dame una vueltita.
1: Oye, comadre, y el ritmo de Eder Muñoz y Cristian Castro sonó nuestra última rola del día de hoy.
2: ¡Ay, qué cocha tan pechocha! Oye, y así de pechocha son todos los mensajes que se están reportando aquí al número del WhatsApp. Muchísimas gracias a toda la banduki, kiki. Les mandamos un besote con muchísimo cariño, de verdad. Tratamos de leer todos así ya, para que vean que sí, uno tras otro. Ahí vamos, leyendo sus mensajitos. Muchísimas gracias a la banduca. Y pues bueno, no nos podemos ir, mi amor, sin darle velocidad y flat, dice por ahí. Que le mandemos unas felicitaciones al poeta y, bueno, al premio de la Casa de las Américas entre nosotros. Muchos logros a Luis Manuel Pérez Boitel por su cumpleaños allá en la octava villa. Allá en Remedios, en Clara, Cuba, de parte, bueno, de su mamá Eida, de sus hermanas, de Mariki, de Eida, de Julia y en especial de su prima María Antonia Montejo y de Mocoto, por supuesto. Le mandamos muchísimos besitos desde el Caribe mexicano, aquí desde Cancún, Quintana Roo, para toda la gente bonita. ¡Mua! De Cuba, ahí está.
1: Ay, besitos. Qué bonito. Oye, yo quiero mandar también, ahorita que dijiste Villa Clara, me acordé de la familia Alba, que también nos escucha allá en Villa Clara. Saluditos a Kini, a El Salvador, de parte del Sorullo, desde Quimbilá, Yucatán. Dice el buen Marcelo.
2: Después, ay, me encanta, mira, me encanta, me encanta.
1: Hola, se mis armó. Preciosas fusionadas, aquí reportándome para que no me pongan falta. ¿Podrías mandarle un saludito a Peti, la secretaria, que está acá en el taller al 100, y yo, el mero, mero viejón, al millón en el trabajo?
2: Fíjate, fíjate en tu secretaria. Dice, oye, bonita esa canción que pusiste, me recuerda muchísimo a mi hermano querido que se me adelantó, y bueno, son unos recuerdos inolvidables. Mi querida Irmita, te mando un beso, mi amor, hasta Playa del Carmen. Ya sé, hay rolas que te llegan hasta el alma. Qué bonito es cuando una rola te recuerda a alguien, ¿a poco no, comadre?
1: Siempre, siempre hay canciones que relacionamos unos con otros.
2: Me fascina. Besitos, comadre, que tengas muy bonito día. Dice, chicas, un saludito para todo el grupo aquí de las pérdidas de Residencial Turquesa, en especial al Monchito y a Raciel. Ahí está, mi amor, también para César de Valladolid y para toda la banduque que nos está sintonizando, la familia Novero Jiménez, de parte del buen César. Le mandamos un besito, gracias a toda la banda del Valla, que me encanta.
1: Oye, ¿quién más anda por aquí? ¿Ya estuvo? Acabamos ya, por el día de hoy.
2: Yes, le metí velocidad, le puse a mi voz 2.0.
1: 2.5. Oye, ya nos vamos, hemos terminado agradeciendo a toda la gente que nos estuvo escribiendo y que se estuvo comunicando con nosotros. Les mandamos un besote y los esperamos el día de mañana a la misma hora a través de todas las frecuencias de Radio Turquesa Peninsular. Somos Michelle Ulloa y Ivana Peláez. Juntas somos Fusión. Hasta mañana.
2: Cuídense mucho, lávenselo bien, pórtense a todo dar. Claro.
1: Bye, bye.
2: Adiós. Ha ha ha.

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0: José hasta Morelia, Michoacán. Y también tenemos unas felicitaciones.
1: Oye, dice, felicidades a mi amigo Rodrigo, que trabaja en Playa del Carmen. Ahí quedó, mi amor, ahora sí.
0: Vámonos.
1: Nos tenemos que ir.
0: Vámonos, ahora sí, nos escuchamos el día de mañana. Pórtate mal.
1: Y niégalo todo.
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0: Buenas tardes, Cancún, buenas tardes, Quintana Roo, Yucatán y Campeche. Aquí iniciamos la segunda emisión de Informativo Turquesa. Oficialmente la descarta la COFEPRIS presencia del parásito causante de la diarrea explosiva en 16 hoteles de la Riviera Maya que fueron analizados durante las últimas dos semanas. Equipo de bomberos, mejor conocido como los Topos de Quintana Roo, no van a participar en misión de rescate en Colombia. Detallan que brigadistas no se han recuperado de las lesiones tras la misión que se dio hace algunos meses en Venezuela. 15 casos de golpe de calor y 4 trabajadores de la industria de la construcción han fallecido en Otompe Blanco, así lo reporta el líder de la CTM, Leopoldo Sosa. Comerciantes y artesanos de la zona arqueológica de Tulum señalan que mejora la llegada de visitantes, pero no las ventas. En lo que es la zona, hay crisis en Tulum. Con todo esto y mucho más, damos inicio a la segunda de Informativo Turquesa.
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0: tardes, qué gusto saludarle desde la cabina de Cadena Radiofónica Peninsular Radio Turquesa, la que manda. Sean todas y todos bienvenidos a las noticias de esta tarde. Es martes 11 de agosto del 2026. Transmitimos completamente en vivo a través de radio e internet para informarle a usted. Como siempre, tenemos cobertura total estatal. Estamos en los 11 municipios de Quintana Roo. También llegamos a Yucatán, Campeche, Belice y Cuba. Son 17 estaciones sincronizadas en este momento para informarle a usted. Como cada tarde, le agradecemos a Yasmín Bautista en la producción del noticiero, a Jairo Ruiz, el joven maravilla, en la realización y producción del streaming para Turquesa News. Mi nombre es Gerardo Reynoso, lo invito a que se quede con nosotros a partir de este momento y hasta las 3 de la tarde para estar bien informados. Dicho eso, vamos a arrancar de inmediato con la información. Le habíamos adelantado la semana anterior en este espacio informativo que venía una investigación, un diagnóstico por parte de la Comisión Federal de Riesgo y Protección Sanitaria, la COFEPRIS, en torno al parásito causante de la diarrea explosiva que ya cobró vida en Estados Unidos. También le informamos que el primer dictamen, en este primer análisis, se había descartado la presencia del parásito. Bueno, hoy estamos a bien informarle que 16 hoteles de la Riviera Maya que fueron investigados, analizados y diagnosticados, no presentan el parásito. Entonces, la causa del contagio de turistas del Reino Unido, de Escocia, de Gales y de Inglaterra, no llegó vía Cancún. Al menos así lo detecta y lo descarta la COFEPRIS. Tienes la historia, Alejandra Vázquez.
1: Gerardo, muy buenas tardes a ti, a todos los que nos escuchan. Pues bueno, como bien lo mencionas, este caso de turistas que vinieron provenientes justamente del Reino Unido, de diferentes ciudades del Reino Unido, pues bueno, ya queda descartado que el tema de el parásito conocido como diarrea explosiva o el Cyclospora cayetanensis, pues bueno, haya venido justamente de este destino turístico, es decir, de la Riviera Maya. Y es que en principio la línea de investigación, Gerardo, es que eran 16 hoteles aquí en la Riviera Maya donde estuvieron estos turistas del Reino Unido, a lo que la Secretaría de Salud informó que en coordinación con la Dirección General de Epidemiología, pues bueno, se estarían implementando acciones de vigilancia. Hoy ya la Comisión Federal para la Protección contra Riesgos Sanitarios señala que después de ser recolectadas 32 muestras de verduras y frutas provenientes justamente de las barras de alimento, así como 11 muestras de agua para uso humano en estos 16 hoteles, pues los análisis fueron sometidos a análisis microbiológicos y fisioquímicos básicos y señalan que están libres de este parásito. Las muestras fueron procesadas mediante diferentes métodos, sobre todo métodos moleculares estándar en PCR en tiempo real, y los análisis se realizaron en laboratorios nacionales de referencia a la Comisión de Control Analítico y la presión de cobertura, todo esto de COFEPRIS. Y pues bueno, en el comunicado se indica que no hay presencia de este parásito en estos 16 hoteles, pero también que se mantiene la vigilancia permanente, pues la trazabilidad y el seguimiento son fundamentales para brindar la cadena alimentaria y prevenir riesgos futuros. Así que, Gerardo, esta línea de investigación que decía que eran estos 16 hoteles aquí en la Riviera Maya, pues queda descartada para el tema de este parásito, que como bien lo mencionas, pues ya ha cobrado algunas vidas, pero aquí en la Riviera Maya todas estas muestras señalan que se encuentra libre de esta situación. Gerardo, la información.
0: Bien, Alejandra, creo que la noticia más importante, además del descarte, es todo el trabajo de investigación que se hizo. Creo que eso es sumamente detallado para dos cuestiones que creo que son importantes. La primera, el hecho de que el contagio no llegó vía la Riviera Maya, que creo que eso es sumamente importante, sobre todo ahora que vivimos el tema de la crisis turística, porque un escándalo de este tipo, pues la verdad es que hubiese dado al traste peor de lo que estamos ahora. Segundo, que se hizo un trabajo serio, porque aquí no van a faltar las voces que van a decir, ¡ay, es que la COFEPRIS está protegiendo al destino! ¡Ay, que van a hacer esto, que no lo hicieron bien! ¡Ay, que están ocultando información! No, la COFEPRIS, tengo entendido, mi Ale, hizo un trabajo considerable, literalmente. Entonces, y exhaustivo, y eso creo que hay que destacarlo.
1: Así es, Gerardo, como bien lo mencionas, este tema fue tomado con muchísima seriedad. Hay que recordar que este primer brote o lo que se llamaba este brote, que hay que señalar lo que no es así, lo han dicho las autoridades sanitarias, la Secretaría de Salud a nivel federal, pues bueno, se inició con un tema de lechugas en Guanajuato y fueran los temas hacia Estados Unidos. Aquí en la Riviera Maya pues se hablaba de estos turistas que venían del Reino Unido, y como bien lo mencionas, Gerardo, desde el Centro Epidemiológico, así como la COFEPRIS, así como también la Secretaría de Salud, dieron un tema y una investigación sumamente amplia. Te repito, fueron recolectadas 32 muestras de verduras y frutas provenientes pues justamente de la barra de alimentos y las cocinas de estos hoteles, así como también 11 muestras de agua para uso humano, y se utilizaron pues los métodos más innovadores, como es estos métodos moleculares en estándar de PCR en tiempo real. Esto hay que decirlo, Gerardo, es con un procedimiento base establecido en el centro, en el BAM, que es el Bacteriology Analytical Manual, es decir, se hace con todos los estándares internacionales, y los análisis se realizaron, como ya te decía, en diferentes laboratorios, así que se ha hecho un buen trabajo, se ha hecho lo que se llama en salud la trazabilidad de cómo pudo haber sido este parásito, y pues bueno, no se encuentra, Gerardo, y esto, como bien lo mencionas, pues evitando también otro escándalo que se pudiera sumar justamente al tema de sargazo, la baja presencia de turistas por diferentes temas, como es el consumo, el combustible de las aerolíneas y demás. Pero justamente pues la Riviera Maya queda libre de esta situación, Gerardo, hasta el momento, es lo que dice la COFEPRIS, todo totalmente analizado y todo con los mejores métodos.
0: Sí, creo que esa es la gran noticia. Ahora, Alejandra, ya que estamos en Playa del Carmen, también tenemos que hablar de otro tema que se debe de considerar también como positivo. ¿Por qué? Porque se sigue trabajando en el sistema de movilidad de Playa del Carmen. Ya está la primera etapa del análisis, así lo da a conocer el Instituto de Movilidad.
1: Así es, Gerardo, pues bueno, aquí las autoridades municipales siguen trabajando para que el sistema de movilidad del bienestar, este nuevo sistema de transporte que ya se implementó en dos municipios del estado, pues pudiera llegar aquí a Playa del Carmen. La directora de Transporte Público Municipal, Nayeli Molina, señala que ya se tuvieron los principales pasos, Gerardo, se sigue hablando de la planeación, ya está en una etapa de análisis que ya presenta avances pues muy altos, y será utilizada justamente como una base para establecer los recorridos, que eso es lo más importante, es lo que se está estudiando, Gerardo, hacia dónde se moverían estas nuevas rutas, cuáles son las rutas que más se necesitan, cuáles serían las más prioritarias en estos momentos. Eso se encuentra en análisis, pero pues se sigue trabajando directamente con el Instituto de Movilidad de Quintana Roo para llegar a una planeación bien estructurada, Gerardo, y que ya pronto se pueda tener igual este sistema de movilidad aquí en Playa del Carmen. La información.
0: Bien, completo el reporte. Gracias, Ale.
1: Un saludo. Muy buenas tardes.
0: Vamos a la pausa. Tenemos más información. Quédese con nosotros. Es la segunda de Informativo Turquesa.
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14: Son las 2:16.
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0: Comúnmente cuando ocurren tragedias como lo que sucedió ayer en Colombia, lejos de buscar la parrafernalia y muchos youtubers, influencers que se la pasan grabando y tratando de hablar del tema que ni siquiera conocen a fondo, hay grupos que sí están especializados, entre ellos los Topos de Quintana Roo, esta agrupación del Cuerpo Heroico de Bomberos de Cancún. Sin embargo, a pesar de que son especialistas, en esta ocasión se ha dado a conocer, y con eso te saludo esta tarde, mi estimado Manuel Sánchez, que no van a participar en el rescate porque aún no se han recuperado de las lesiones que tuvieron tras la misión en Venezuela.
18: ¿Qué tal, Gerardo? Así como comentas, pues precisamente a pesar de que ya hay una convocatoria nacional para integrar equipos de búsqueda y rescate ante la emergencia provocada por este sismo de 7 grados en Colombia, el grupo Topos de Quintana Roo no estará participando en esta misión. El comandante Alberto Aguilar, delegado de Topos en Quintana Roo, confirmó que fueron convocados para apoyar en el operativo internacional, pero en esta ocasión decidieron no acudir. Se explicó que la decisión también está relacionada con las condiciones en las que regresaron elementos que participaron recientemente en la misión de rescate en Venezuela, quienes presentaron lesiones derivadas justamente de las extensas jornadas de trabajo que llegaron hasta 15 horas continuas. Aguilar destacó que esta situación representa pues prácticamente la otra cara del rescatismo, una faceta que pocas veces se muestra y que incluye lesiones físicas, fracturas, agotamiento, así como cargas psicológicas y emocionales que los rescatistas pueden traer consigo después de participar en emergencias de gran magnitud, como fue lo que sucedió en Venezuela. Señaló que en muchos casos los elementos requieren posteriormente apoyo y atención profesional para procesar las experiencias vividas durante las labores de rescate. En ese contexto, la convocatoria para Colombia plantea la conformación pues de grupos de búsqueda y rescate voluntario con posibilidad de despliegue en las siguientes 24 horas en caso de que se habiliten precisamente estos vuelos humanitarios. Sin embargo, y de acuerdo con la convocatoria difundida por Prevención Civil Latinoamérica, se reportan ya 61 edificios colapsados, lo cual pues representaría el doble de los edificios que se derrumbaron aquí en México en el 2017. Sin embargo, los topos de Quintana Roo optaron por no integrarse a esta operación, priorizando la recuperación de sus elementos después de la exigente misión que se realizó en Venezuela. Gerardo, el detalle de la información.
0: Sí, y hay que decir y hay que reconocer también, Manuel, que este grupo es reconocido a nivel mundial precisamente por este trabajo de rescate, ¿verdad?
18: Así es, Gerardo, justamente es, bueno, primero poner en contexto que surge a raíz de los sismos en Ciudad de México de 1985, y de ahí ellos se especializan justamente en este, en estas tareas de búsqueda y rescate, participan activamente, por supuesto, en el sismo del 2017, recientemente en Venezuela, antes se fue a Haití también, precisamente cuando fue el sismo que afectó también a este país. Sin embargo, pues destacan que debido a que el último sismo pues tiene menos de 2 meses que se registró, y precisamente regresan con toda esta carga, primero emocional, además del desgaste físico, es por ese motivo el que hoy actualmente pues no están en condiciones precisamente de poder acudir y brindar su apoyo. También destacar que es un grupo muy reducido, incluso cuando fue el tema de Venezuela, ellos señalaban que estaban en proceso de reclutamiento de más integrantes, porque también destacar, Gerardo, es una actividad que es honoraria, no tiene un pago precisamente por esta actividad. Muchos de ellos son profesionistas que prestan pues su trabajo, se capacitan, y cuando ya se requiere el apoyo, como fue en el caso de Venezuela, pues piden permiso a sus trabajos para poderse incorporar a estas labores de rescate. Muchos de ellos pues son paramédicos, bomberos, y se especializan justamente en este tema de búsqueda y rescate de personas, pero en esta ocasión, lamentablemente, debido a las condiciones en las que se encuentran muchos de los elementos que participaron en el tema de Venezuela, pues no están en condiciones de salud para poder apoyar precisamente en esta misión, que formalmente pues fueron convocados, pero que decidieron en esta ocasión no participar, Gerardo.
0: Bien, perfecto. Además, Manuel, quisiera preguntarte, ya que estamos contigo, primero, ¿cómo va la reasignación de espacios de media superior? Y después, un tema que me parece muy importante también, sobre todo interesante, y que va a ser polémica, porque se busca prevenir la discriminación precisamente por diversidad en prepas de Cancún. ¿En qué consiste eso y cómo vamos con esta reubicación o tratar de alcanzar los procesos de reasignación?
18: Así es, Gerardo, pues hoy justamente se llevó a cabo este segundo día del proceso de reasignación. Como ya habíamos comentado, pues prácticamente los planteles educativos ya están saturados. Las opciones que le están brindando a los padres de familia son los cursos modulares, es decir, y los alumnos estarían yendo únicamente los días sábados para poder concluir su preparatoria en el lapso de tiempo que así establezca el programa en el subsistema de educación media superior que ellos acepten, por así decirlo. En ese contexto, hay muchos de los casos que pues no están encontrando un lugar que quede cerca de sus casas, y pues por consecuencia algunos pues tendrán que tomar la opción de, si tienen el recurso sus familias, de inscribirse a un sistema escolarizado, pero en educación privada. Destacar, este es el segundo día, todavía falta otros 2 días más precisamente para que concluya este proceso de reasignación. El panorama pues sigue siendo exactamente igual que ayer, Gerardo, largas filas, de repente pues también mucho tiempo de espera en estas filas en las instalaciones de la Secretaría de Educación aquí en Cancún. Y señalar de nueva cuenta, Gerardo, específicamente la problemática se registra en este municipio de Benito Juárez y Playa del Carmen. Esta situación está repitiendo en ambos municipios, y pues en el caso específico de Cancún son alrededor pues de 2,000 alumnos que se quedaron en el aire. El proceso continúa, no están recibiendo lo que ellos esperaban en cuanto a la asignación de un plantel cercano precisamente a sus domicilios, y de ahí que también los padres pues tienen que tomar una decisión importante si van a invertir en educación privada. Primero pues el costo de lo que representaría el ingreso a una institución de carácter privado, y segundo, si aceptan el tema de lo modular, que son los sábados, pues también saber qué harían los alumnos, en este caso, pues sus hijos, durante lunes a viernes, cuando pues no tendrían que ir a la escuela. Entonces es un tema complicado, Gerardo, que está impactando hoy a las familias cancunenses. Y además, como ya habíamos mencionado ayer, pues ya iniciaron precisamente las clases, por lo menos de los estudiantes de nuevo ingreso, y a raíz de eso, y debido a que se han detectado casos de bullying por discriminación también en temas relacionados con diversidad sexual, pues ya se está promoviendo el respeto a la diversidad y la prevención de la discriminación entre las juventudes, específicamente en las prepas de Cancún. La Dirección de Atención a la Diversidad Sexual aquí en Benito Juárez pues estará dando estas pláticas, no solamente a los alumnos, sino también a los padres de familia, porque de repente es los mismos padres de familia los que se oponen a recibir temas delicados, como es también la educación sexual, y es a ellos a quienes estaría también transmitiendo parte de la información para que ellos sean los responsables de replicarla con sus hijos. En el caso específico del MAT y la prevención de la discriminación entre las juventudes, específicamente en las prepas de Cancún, la Dirección de Atención a la Diversidad Sexual aquí en Benito Juárez pues estará dando estas pláticas, no solamente a los alumnos, sino también a los padres de familia, porque de repente es los mismos padres de familia los que se oponen a recibir temas delicados, como es también la educación sexual, y es

0: La situación no solamente se queda en el discurso, Gerardo, porque ya hay casos ante la Comisión de Derechos Humanos, por lo menos dos que se han detectado, y de ahí la intervención por parte de las autoridades. Gerardo, el detalle de la información.
1: A ver, Manuel, tengo entendido, y por favor desmiénteme si me equivoco, la fila que mencionas se armó a las 5 de la mañana. A partir de las 5 la gente se formó. Ahora, las autoridades educativas han prometido que hoy, martes 11, miércoles 12 y jueves 13, van a repartir o intentar repartir 1.500 fichas de asignación a espacios educativos. Y que durante el viernes, se concluiría con 400 espacios más. ¿Es así? ¿Es esta situación en el panorama?
0: Exacto, Gerardo. Ellos tienen el espacio, sí, para estos alumnos que se quedaron en el aire. El tema es que muchos de esos espacios pues no les están conviniendo precisamente por el tema de las opciones que les están otorgando. O la prepa le queda muy lejana del domicilio donde radica el estudiante, o la opción de modulares en los días sábados. En teoría, los espacios, sí hay espacios, pero bajo esas condiciones. Es decir, los papás no pueden elegir ni la escuela, ni el turno, ni la especialidad. Prácticamente ellos llegan, hacen su fila, como bien comentas, cuando llegan con la autoridad les dicen, esa es la opción que tenemos para tu hijo, así que ellos deciden prácticamente en ese momento si la toman o la dejan, y de ahí pues prácticamente se hace el descarte. Si la aceptan, pues ya ellos decidirán si va a su hijo en el día sábado o aceptan algún turno, ya sea vespertino, matutino, en alguna escuela que posiblemente no le está quedando cercano en el domicilio de los padres de familia. Esa es la realidad a la que se están enfrentando los papás en estos momentos, Gerardo. Sí están garantizando espacios, pero quizás no sean los espacios idóneos, que es lo que supuestamente 2.000 estudiantes que se quedaron en el aire durante el proceso de asignación que se dio a conocer el pasado mes de julio, Gerardo.
1: Bien, perfecto. Gracias, Manuel.
0: Muy buenas tardes.
1: En materia de seguridad, le damos a conocer también esta tarde que la violencia familiar es la que encabeza, las llamadas a números de emergencia 911, así lo da a conocer el C5, que recibe, y con eso te saludo esta tarde, mi querido Efraín Castro, 140 reportes semanales, ¿verdad? Vente, Efraín.
2: Buenas tardes.
1: Adelante con el tema de la violencia familiar.
2: Claro que sí. Gerardo, te platico que en la zona sur de Quintana Roo, la violencia familiar se mantiene como la principal causa de llamadas de emergencia al número de 911 en la zona sur de Quintana Roo, con hasta 140 reportes semanales. César Antonio Morales Hidalgo, director del subcentro regional C5, señaló que a la semana reciben alrededor de entre 600 y 500 llamadas, y aunque entre el 60 y el 50% son consultas o son improcedentes, esta situación pues no, que no representan emergencias, sí hay una grave afectación en el tema de la violencia entre las familias. Entre los reportes que sí requieren atención están esos que son principalmente llamadas provenientes de las colonias, y se reportan entre 15 y 20 casos diarios de alertas por violencia familiar. Y aunque las autoridades envían unidades para verificar la situación y evaluar si existen menores, personas intoxicadas u otras condiciones para actuar en la inmediatez, el funcionario también llamó a evitar las llamadas falsas o que no representen emergencia, especialmente durante estas vacaciones cuando aumentan las bromas realizadas por menores. Sin embargo, aclaró que ninguna llamada puede ser ignorada, pues podría tratarse de una persona que realmente necesite ayuda, y pidió justamente a las familias evitar el consumo de bebidas alcohólicas, que han sido las principales causas de estas llamadas de emergencia por violencia familiar, y que estas se incrementan durante el fin de semana. Viernes, sábado y domingo es cuando más llamadas por violencia se tienen, y eso pues representa una llamada de atención a las familias, porque pues generan un impacto en la vigilancia de la ciudad, y pues que tienen que destinar recursos para atender esas llamadas. Es cuanto con la información.
1: Gracias, Efraín. Muy buena tarde.
2: Buenas tardes.
1: Pausa, volvemos.

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3: Iniciamos esta tarde el recorrido informativo con mi compañera Marta Torrero.
4: Gracias, Gerardo. Muy buenas tardes. En represalia, porque no la apoyaron en su momento, la dirigente del PAN, Reina Tamayo, suspendió desde hace 3 meses los recursos que debe otorgar para la operación de los comités municipales de Felipe Carrillo Puerto, Tulum y Cozumel. Esto lo denunció el secretario general de ese instituto político, Germán González. Dijo que desde hace 3 meses no les asigna los recursos para la operación de los comités municipales para que puedan pagar la renta de local y gastos como renta, agua, luz, teléfono, y la secretaria indicó que ya van a presentar una queja ante el Comité Ejecutivo Nacional de Acción Nacional y en caso de que no proceda van a recurrir a la autoridad electoral, en este caso al CETRO. Y por otra parte, Gerardo, te informo que 15 casos de golpe de calor y 4 trabajadores de la industria de la construcción han fallecido en Otompe Blanco. Esto lo reportó el líder de la CTM, Leopoldo Sosa. Dijo que desafortunadamente en las obras no hay estaciones de hidratación para que los trabajadores de la industria de la construcción, que están mucho tiempo bajo el rayo del sol, puedan mantenerse o tomar agua. Señaló que es importante que la Secretaría de Trabajo y Previsión Social revise que cuando menos tengan un garrafón con agua fría y sobre todo un techo en donde resguardarse.
3: Bien, gracias, mi querida Marta Torrero. Ahora en el noveno municipio de Quintana Roo, en Tulum, Ángel Eguán. ¿Qué pasó? ¿Qué pasó? ¿Cortamos con Ángel Eguán? ¡Qué barbaridad! A ver si lo tenemos en este momento, porque hay información que se desprende desde el noveno municipio de Quintana Roo, allá en Tulum. No, creo que no está, ¿verdad, Yasmín? Creo que se cayó. ¿Ahí lo tienes o no? ¿A quién tenemos? A ver, ¿a quién tenemos? Vamos a ver si podemos tener a alguien, porque no puede ser que en estos momentos se vaya todo. Y sí, ahí está. Y bueno, bien, es una disculpa, ya sabe, estamos en un programa en vivo. Ya tengo a mi compañero José Yam desde el corazón de la Riviera Maya, desde el corazón de Felipe del corazón de la zona Maya. Felipe Carrillo Puerto, adelante, José, te escuchamos con el reporte.
5: Buenas tardes, Gerardo, buenas tardes al auditorio. Pues se platicó que automovilistas y motociclistas de Felipe Carrillo Puerto pues no respetan los espacios para personas con discapacidad. Lo que consideran estas personas es que es una afectación directa para ellos en caso de acudir a alguna dependencia para realizar algún tipo de trámite. Esas personas con discapacidad pues siguen siendo objeto de discriminación, burla y falta de respeto. Así lo considera Manuel Ávila Novelo, quien nos platicó que ha acudido al Palacio Municipal, donde incluso hay algunos funcionarios quienes ocupan esos espacios asignados y señalados para personas con discapacidad. Otro punto, cuando acuden a lo que es el mercado municipal, pues no cuentan con un espacio establecido para estas personas con discapacidad, sino que ellos tienen que ver la manera de dónde estacionarse para poder acudir al mercado o, en este caso, al Palacio Municipal. Y en otra información, te platico que entre piedras y ladrillos, bomberos de Felipe Carrillo Puerto lograron rescatar a un perrito atrapado en una barda, eso en la colonia Emiliano Zapata, donde al llegar elementos de bomberos procedieron a ver la manera de cómo poder rescatar a ese can y además de inmovilizarlo para con ello pues poder realizar el rescate necesario sin que se pudiera lastimar a este animalito. Y posteriormente a su traslado o a su rescate fue trasladado a una veterinaria para poder conocer pues su estado de salud y con ello ser entregado nuevamente hacia sus propietarios, Gerardo.
3: Bien, gracias mi estimado José Yam. Ahora sí, en el noveno municipio de Quintana Roo, en Tulum, escuchamos a Ángel Eguam.
6: ¿Qué tal, Gerardo? Buenas tardes al auditorio. Y pues bueno, la temporada de captura de langostas comenzó en julio con resultados favorables y donde hasta el momento se han logrado recolectar alrededor de 23 toneladas gracias a las buenas condiciones climatológicas, aunque la presencia de sargazo empieza a afectar actividades en la zona costera. Actualmente la pesca se encuentra en una pausa temporal después de que varias semanas de trabajo los pescadores esperaban reanudar sus actividades durante la siguiente etapa de la temporada, confiando en mantener un buen nivel de captura registrado hasta ahora. Una de las principales dificultades es la reducción del precio de la langosta, ya que al comienzo de la temporada el kilogramo se pagaba en aproximadamente 320 pesos, pero actualmente bajó a 280 y 290, lo que representa una disminución de entre 30 a 40 pesos por kilogramo. Los compradores atribuyen la caída del precio al inicio de la temporada de langosta en Estados Unidos, situación que habría aumentado la oferta y saturado el mercado. Sin embargo, los pescadores señalan que no pueden confirmar esta explicación y desconocen cómo se determina el precio. También a estos problemas también se suma el mal estado del camino de Punta Allen y la lentitud en las reparaciones. Algunos compradores se quejan del trayecto y en ocasiones evitan ingresar por el producto. En otra información, y pues bueno, a casi 4 meses de que fuera anunciado el plan Tulum Renace, comerciantes de la zona arqueológica comienzan a percibir una recuperación gradual ante la llegada de visitantes, aunque el repunte todavía no se refleja con la misma fuerza en las ventas. Pedro Canul Méndez, administrador del Centro Artesanal de Tulum, señaló que la reciente visita de la Secretaría Federal de Turismo, así como también la reactivación de los carritos de golf y los servicios de traslado hacia las playas, han contribuido a mejorar el flujo de personas dentro de las plazas comerciales. Los domingos también se observa una presencia de mayores visitantes nacionales. No obstante, Canul Méndez subrayó que esta mayor afluencia todavía no se traduce en una recuperación equivalente a las ventas. Estas continúan siendo bajas y no han recuperado sus niveles anteriores, por lo que el beneficio económico para los comercios sigue limitado. La expectativa es que el crecimiento de visitantes se mantenga de manera paulatina y termine por generar un aumento real en el consumo. Gerardo, la información.
3: Gracias, gracias, Ángel Eguán. Ahora en la frontera norte de Quintana Roo, en Lázaro Cárdenas, Raúl Balam.
7: Gerardo, buenas tardes al auditorio de Radio Princesa. Los constantes fallos en el suministro de energía eléctrica mantienen inconformes a las familias de la comunidad de Tres Reyes, donde actualmente solo funciona uno de los 4 transformadores existentes, mientras que los otros 3 se han quemado y permanecen fuera de servicio, denunció Ismaelito Kamal Pot, presidente del comisariado ejidal. El representante digital señaló que los apagones se presentan prácticamente todos los días, situación que se ha agravado desde el inicio de las precipitaciones pluviales, provocando molestias entre las familias debido a las interrupciones constantes del servicio. Explicó que el problema ya ha sido reportado ante la Comisión Federal de Electricidad, sin que hasta el momento se haya brindado una solución definitiva para restablecer la infraestructura dañada. Kamal Pot advirtió que la situación no solo representa una afectación por la falta de servicio, sino también pérdidas económicas directas para las familias, ya que varios usuarios han reportado que sus aparatos electrodomésticos se han quemado a consecuencia de las variaciones y fallos en el suministro eléctrico. Allí consideró preocupante que una comunidad dependa prácticamente de un solo transformador, pues cualquier nueva falla podría dejar a Tres Reyes sin suministro eléctrico durante periodos prolongados. La inconformidad, añadió, no es exclusiva en esta comunidad, sino también en las colonias populares de Cantuniquín y en el puerto de Chiquilá. También se han registrado constantes interrupciones del servicio, generando reclamos de los usuarios. Por otra parte, habitantes de la comunidad de San Martiniano manifestaron su preocupación por el presunto desabasto de medicamentos que persiste en la clínica de la localidad, situación que obliga a los pacientes a adquirir por su cuenta los fármacos que necesitan para continuar con sus tratamientos. De acuerdo con la denuncia ciudadana, que por seguridad se mantiene en el anonimato, las personas que acuden a recibir atención médica frecuentemente se encuentran con que no hay medicamentos disponibles en la unidad, por lo que las opciones que reciben son limitadas. La fuente señaló que en muchos casos únicamente se proporciona paracetamol y algunos analgésicos, mientras que para otros padecimientos los pacientes tienen que acudir a las farmacias y comprar los medicamentos con sus propios recursos. Gerardo Victorio, el detalle de la información.
3: Bien, gracias, gracias por la misma, mi estimado Raúl Balam. Con eso terminamos el recorrido informativo. Vámonos a la pausa y regresamos para cerrar.
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0: Son las 2.

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1: Rodríguez, te escuchamos.
2: Gerardo Auditorio, muy buenas tardes. Para comentarte que de acuerdo a la Alianza Nacional de Pequeños Comerciantes, el gasto promedio por estudiante para regreso a clases asciende a 10.916 pesos, 12.6% más caro que el año anterior, y el gasto tampoco se distribuye de forma pareja a lo largo del año, sino que se concentra en apenas unas semanas de agosto, cuando útiles, uniformes, calzado y cuotas de inscripción deben cubrirse casi al mismo tiempo. Esta combinación de costo que sube y tiempo que se acorta es la que empuja a muchas familias a tomar decisiones que son alimentadas con mitos como si está en oferta ahorro, hay que comprarlo todo nuevo, y con la lista de útiles ya se resuelve todo, dejando fuera uniformes, calzado y cuotas escolares que pesan más que la papelería, por lo que fijar un tope de gasto total que incluya todos los rubros es lo que realmente evita las sorpresas de última hora, de acuerdo a la AMPEC. Por otra parte, Gerardo, en materia de turismo te comento que Air Transat continúa fortaleciendo su red regional mediante la ampliación de sus servicios a México con la incorporación de Cancún desde Windsor a partir del 19 de diciembre de este año, que operará todos los sábados hasta el 25 de abril de 2027. Además, la ruta Fredericton-Cancún, inaugurada en invierno pasado, volverá con una temporada extendida para el invierno 2026-2027. El servicio operará desde el 16 de diciembre del 2026 hasta el 29 de abril del 2027, con un vuelo semanal todos los miércoles, lo que brindará a los viajeros de Nuevo Brunswick una temporada aún más larga, según dijo Sebastián Ponce, director de ingresos de Air Transat, a medios internacionales. Gerardo Auditorio, la información.
1: Gracias, gracias, Sandra Rodríguez. Vamos ahora con los deportes.
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1: A ver, Mario Vázquez, dos cuestiones que creo que son importantes. ¿Se va México a la Conmebol o es puro choro y mucho rollo?
3: Híjole, buenas tardes, Gerardo, ¿cómo están? Pues sí, es mucho bla, bla, bla, o de repente están en la época de amagues, le haría bien y mal. La verdad que sí están, están muy acelerados en Sudamérica. Ayer hubo unas escenas de un partido allá en Argentina donde casi golpean a un jugador por burlarse en una en un festejo, y bueno, pues es muy intenso el fútbol en Sudamérica. Le haría bien al fútbol mexicano en cuanto a nivel, pero no sé si lo acepte la Conmebol. Son tan de repente soberbios allá en la Conmebol que difícilmente lo acepten. El desarrollo estaría aquí. Yo creo que le ayudaría mucho, que no a nivel de mundial el día a día, pero de repente en la región, cuando arman una selección para torneo oficial, que agarran y bajan a jugadores de Europa y de todo el mundo, ya hay buen nivel, no al mismo de Sudamérica, pero acá en la zona norte del continente yo creo que sí. Sí está bueno el affair o el culebrón, como dicen en España, la novela, porque pues híjole, hice a la Conmebol, lo veo muy muy muy muy muy raro que se vaya a concretar, pero sí está abierta ahí la situación por todo esto que genera. ¿Y quién va a reaccionar primero? Pues la prensa argentina, ya comenzaron a hablar sobre eso, no nos quieren en materia de fútbol, pero bueno, pues ahí está lo que dice los periodistas, que de repente ahí no sé qué tanto pueda alcanzar eso, y son las promesas, esta gestión de Infantino que sigue generando tanta controversia.
1: Mira, creo que hay dos puntos importantes, Mario. El primero, o sea, todo este barullo, todo este ruido sale porque México sale a defender a Infantino, cuando la CONCACAF le tiró piedras, al igual que la UEFA, al igual que la Confederación Asiática y la Confederación Africana, e incluso la UEFA pidió una investigación externa por la comercialización del Mundial. Infantino declara que sí van a hacer esa investigación, pero la UEFA le responde: no queremos que la hagas tú, queremos que se haga por fuera, un despacho externo. Ahí Infantino dijo, lo voy a ver. Entonces salen las cuatro confederaciones directamente a declarar en contra de la FIFA, pero México el sábado, mi estimado Mario Auditorio, sale con una carta a decir que apoya a Infantino y que por ende apoya a la FIFA, pero como país, no como confederación. Entonces, de ahí sale la especulación de que Infantino le daría entrada a la Conmebol, cosa que yo creo que no está difícil, ojo, porque hay un caso, Australia. Australia salió de lo que es Oceanía y entró a pelear a Asia para poder tener un lugar y mayor competencia en el Mundial, directamente por resultados. México podría estar, pero tendría que ser así tal cual, literalmente, Mario, un comité, una votación y una argumentación. Así que creo que por ahí pasa. ¿Cómo ves?
3: Sí, mira, no sé si la CONCACAF, pues se te va a México, que es uno de los gigantes, no sé que si vayan a brincar, por ejemplo, Canadá y Estados Unidos, el resto de los países, bueno, se va uno, más opciones tenemos de figurar, pero sí está muy muy extraña toda esta situación, o generar un solo bloque, ya no CONCACAF, ya no CONMEBOL, sino solo una sola región, suena complicado también como en Europa, pero pues hay que ver que de repente... Sudamérica se las pinta, se las gasta solos, y acuérdate que el próximo mundial, ese es el del centenario, entonces también hay mucho todavía que estar ajustando para las próximas fechas.
1: La Ebol está con Infantino,
3: sí,
1: traducción, sí. Argentina está con Infantino, o sea, eso no se nos olvide, así que bueno, va a ser mucha especulación en los próximos días. No sé si esté alejado o no, ya el tiempo nos dirá, pero creo que hoy, Mario, solamente hace ruido.
3: Sí, es mucho ruido ahorita todavía. Sí, pero eso de Argentino, bueno, pues todo lo que se dijo de que Infantino benefició a Argentina en el Mundial, bueno, pues queda en evidencia o queda manifiesto en eso.
1: Pues sí, pues va, esperemos, dijo el ciego. Gracias, Mario.
3: Muy buena tarde.
1: Gracias también a usted por el favor de su atención. Con esto terminamos la segunda emisión de Informativo Turquesa. Se van a quedar a continuación con Hanser Sosa, La Chavela y Laura Novo. ¿En qué show? A través de Radio Turquesa Peninsular. Radio Turquesa, la que manda. Mi nombre es Gerardo Reynoso. Le recuerdo, hay cosas que no se pueden evitar. Estar bien informada. Informada es una de ellas. Que usted tenga una excelente tarde. Muy buen provecho.

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2: 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Son las 2:58. 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

0: ya estamos con ustedes.
1: Bienvenidos sean todos a Que Show.
0: Pues Dominga ya viene, mi vida. Ya viene la comadre, anda en el tráfico, pero pues aquí la estamos esperando.
1: Pues qué gusto saludar a todos. Quiero decir a todos que muchas gracias por sus preocupaciones. Ya habló Shakira conmigo, me dijo que allá en Colombia está bien, que no pase nada, que yo no me preocupe por ella.
0: Oye, sí es cierto que es de allá, ¿verdad?
1: Sí, ya hablamos, ayer hablamos largo y tendido.
0: Uy, mi vida, no sabes en los problemas mundiales que se, en el callejón de los golpes que se acaba de meter el de redes, mi vida. Me hace salir preciosa y no sale mi nota y no salgo en la nota, solo me escucho de fondo. Y aparte hicimos un cierre precioso, mi vida.
1: Y no salió.
0: Y no salió.
1: No, hombre, no, hombre, ok, pues bueno, ya hablé con Shakira, no se preocupen, ella me dijo que está bien. Que no hay ningún problema, que a ver si viene a verme la otra semana para corroborar que esté correctamente bien todo.
0: Te pasas, mi vida, te pasas.
1: Bueno, aquí iniciamos Que Show para que te comuniques 9982-364544. Soy Hanser Sosa, gracias por acompañarnos. Está conmigo
0: la chica más chavocha de la radio.
1: Ándale, es la Chabela.
0: Para que vean cómo una se presenta, mi vida, no así de yo soy Laura Nuevo Pe. Oye, déjame aprovechar mi vida que no está y no está para defenderse. Ha de venir arrancándose los vellos y no te voy, digo, los cabellos y no sabes ni de dónde, mi vida.
2: ¡Qué pase, Shakira!
1: Ok, pues bueno, no hay ningún problema ya con eso que les dije de Shakira. Me dijo que estaba muy bien. E incluso le mandé el jet para que se traslade a Miami.
0: Ay, sí, ¿verdad?
1: No tenga ningún problema.
0: Es que, oye, también esta muchacha llegó tarde, mi vida, pues porque viene en un guajolojet.
1: Un guajolojet.
0: Es cuando dice, guajolotero, mi vida, es tercera, cuarta clase.
1: No, hombre, ni clase tiene.
0: Digo que no tiene nada de malo, ¿no? Pero pues al final de cuentas, es la rapidez, es el precio.
1: Claro, bueno, vámonos a una pausa y un rato regresamos para platicar con ustedes. Continuamos, esto es...
0: ¡Qué Show!
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8: Son las 3:16. 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

0: regresamos. Hoy el programa se trata de caras vemos,
1: corazones y viejos no sabemos. Ay, mi vida. Yo la verdad a veces he visto cada persona y luego son repuecos.
0: ¿Y por qué ves al de redes?
1: Ah, no, es que me dijeron aguas. Dice, porque está bien tatuado, quién sabe de dónde venga, qué amistades traiga.
0: De Almoloya, de Juárez.
1: Ay, sí, no, Almoloya, pero en el Loya, ¿sabes?
0: Ok, pues bueno, regresamos contigo 21 minutos después de la hora. Si usted ve a Laura Novo en la calle, pellizquele las, ya sabe cuáles, ¿verdad?
1: No, sí, mi vida, pero es
0: para que se apure. Para que se apure, por favor.
1: Hacemos un llamado muy especial a nuestra Gatúbela. ¿Dónde andas, mi vida?
0: Ok. Bueno, hoy es un día bonito, Chávez.
1: Bonito, hermoso.
0: Hoy es un martes espectacular.
1: Ah, claro, porque no vino el aula. Porque no llegó la condenada, creo. Yo digo, si le mandé a las 3:09. El programa es a las 3, según siempre anda. Yo llego temprano.
0: Desde la 1 está en el tráfico.
1: Y desde la... Imagínate, mi vida.
0: Se reporta cero tráfico en la ciudad, caray. Sí, dice no que las calles están vacías.
1: No la quemes, mi vida. Pobrecita muchacha.
0: Ok, 9982-364544. Así te puedes comunicar con nosotros en este momento. Hoy tendremos cosas interesantes. Hoy sí hay zona panzona.
1: Ay, mira qué bonito. No debería de haber porque es martes.
0: Pero ayer no hubo, entonces hoy sí.
1: Pero ¿y eso qué, mi vida? Pues estuvo muy padre el programa. Ya me dijeron, mi vida. Ya me comentó una mujer.
0: ¿Qué te contaste?
1: Ya sabes, celos así de repente. Ya no escucho qué show.
0: ¿Qué? Mes. ¿Por qué?
1: Que porque ya no está, ya sabes quién, la santa.
0: Ya no, ya, sí, y si la regresamos.
1: Pero que está ahorita, sí, pero Almoloya, mi vida. Que ahorita que porque está Laura, que no sé qué, le digo, dale chance, conócela, le digo, dale chance. Y me dijo, está bien, por ti lo voy a hacer.
0: Uy.
1: Entonces, hoy era su prueba de fuego, mi vida.
0: Y no vino.
1: Y no vino. No, no
0: está
1: llegó.
0: Está en camino, dice.
1: Dice, a ver.
0: Dice.
1: ¿Ya te dijo?
0: Dice que está en camino.
1: Ay,
0: oigan, yo sé que a algunos les gusta ser papás, mamás, otros padrastros o madrastras.
1: Ah, claro, el problema es que se llamen Dora.
0: El problema es que hay menos útiles escolares, Chabela.
1: Ay, ni me digas, mi vida. Y yo preocupadísima, ¿cuándo me darán un bono?
0: Oye, hasta 50%, ¿sí? Se encarecieron los útiles escolares, 50% más.
1: Ay, pues yo los he visto bien baratos, he visto unos hasta en 10 pesos.
0: ¿Pero qué?
1: Y te estoy hablando de plumones permanentes.
0: ¿Sí permanecen en tu vida o dónde?
1: A 5 pesos, lápices, gomas y otras cosas.
0: Pues yo tengo otros datos que... Este regreso a clases, se encarecieron los útiles. Hablando de inútiles,
2: ¡Ey, Chabela, espera cualquier punto para funar! Me he quitado diciendo porque ya me contaron de que oye, que ya no llegaste, no, mil cosas.
1: De verdad, no he dicho nada. Ajá. Que te lo digan los radioescuchas.
2: Buenas tardes a todos, feliz.
1: Muy
2: martes.
1: Feliz. Martes, mira, ya viene.
0: Eso ya lo dijimos desde las 2:50 de la tarde.
1: Pero viste cómo se quedó así de... Feliz, pensando qué día es, con día razón soy. Llegó tarde.
0: No, hombre.
1: Viene despistada.
0: Oye, ¿ya compraron los útiles escolares?
2: No tengo hijos, gracias a Dios.
0: Hoy vamos a hablar de útiles escolares.
1: Me parece perverso.
0: Hoy vamos a hablar de cuando perdiste la regla, Chabela, por ejemplo.
1: Ay, no, horrible, mi vida. Y no es porque...
0: Te regañaron, te gritaron, te insultaron, te sobajaron por una regla.
1: Lo sé, mi vida, lo sé.
0: ¿Cuántas niñas... Por perder la regla, la regaña?
1: Yo no quería decirle a mi mamá porque pasó así.
0: Niñas como tú.
1: ¿De qué iba a pensar mi mamá? Si lo vi en una película, y pues, ¿qué iba a pensar mi mamá? No, pero también, ¿sabes qué, mi vida? ¿Qué? También podemos discriminar. Puede haber discriminación en los útiles escolares.
0: Sí, porque
2: hasta los cuadernos hay más costoso y otro que se lo baratico.
0: Clasista escolar.
1: Sí, claro. Porque
2: hay tan de Barbie, así. Mi mamá, no, los otros que son más baratos, los que son de color.
0: No, ¿acaso llegas a las Bratz?
1: Hay gomas negras.
0: Ok.
1: Hay plumones negros. Hay muchas cosas negras.
0: Ay, mis hijos, dice la llorona. Imagínate, la pobre llorona. Cuando sepa cuánto cuestan los útiles escolares, ¿qué hay, mis hijos? ¡Ay, no tengo nada! Va a decir.
2: Óyeme, ahora los útiles escolares salen caros, ¿viste? ¿Tú te pones a ver la lista que las escuelas mandan?
1: Ah, sí, mi
2: vida. Hasta papel de baño piden en algunas.
1: Hay unas escuelas que se pasan, mi vida.
2: Ya sé. Okay. Y luego yo me enojaba con...
0: ¿Cuánto en promedio gasta un padre
1: mucho
0: en útiles escolares. Puede ser, puede dividirlo de acuerdo a la edad que tenga sus hijos al mis hijos, dice la llorona. Imagínate la pobre llorona cuando sepa cuánto cuestan los útiles escolares. ¿Qué hay, mis hijos? Ay, no tengo nada, va a decir.
2: Óyeme, ahora los útiles escolares salen caros, ¿viste? ¿Tú te pones a ver la lista que las escuelas mandan?
3: Ah, sí, mi
2: hasta
3: vida.
2: Hasta papel de baño piden
3: pero es
2: en
3: que
2: algunas.
3: Hay unas escuelas que se pasan, mi vida.
2: Ya sé. Okay. Y luego yo me enojaba con
0: ¿cuánto?

0: muchos papás siguen pagando la universidad de sus
1: hijos. Te voy a decir una cosa.
2: Pero la universidad de Mofa, bueno, es más costosa.
1: Tan solo en la prescripción para entrar a la escuela, sea de gobierno o no, piden una lana.
0: No.
1: El apoyo para la...
0: Es un apoyo no obligatorio,
1: Chabela. Ay, no obligatorio, se lo piden a todos.
0: Si no, no te inscriben.
1: Y si no, no te inscriben.
0: Real. Oye, que es una cuota voluntaria.
1: Pues quién sabe.
0: Eso dicen.
2: En la pública.
0: A ver, sí, en la pública. Ajá. Yo no sé por qué dicen que la educación es laica.
2: Yo no dije pública, relájate, Chabela. Yo dije pública.
0: Oye, y si dicen que la educación es laica y gratuita.
1: Claro. Así like. Son de unas amigas también. Son locas y gratuitas.
2: Ey, ¿cómo
1: y obligatorias?
0: GPI. A ver, ¿qué es lo que más te gustaba cuando estudiabas?
2: Nada.
0: De útiles escolares.
1: El maestro.
2: ¡Ay!
0: De útiles, Chabela.
1: ¡Ah, de útiles! Porque también.
2: Yo sabía que Chabela siempre iba a haber maestra.
1: Mira, el de seguridad, compañero.
2: Todo, me dio la clase. ¿Qué era lo que más me gustaba? Me gustaban mucho como los lápices de colores, que eran súper caros. Mi mamá nunca me los
0: dio. Se llaman colores.
1: Pues sí, mi mamá. Pues es que ella solo
0: son lápices de colores.
1: Es que ella de chiquita le daban puro carbón. Dice mamá, quiero hacer unos dibujos.
2: Carbón.
1: En la estufa. Dice, órale.
2: Tal cual.
1: Fogón.
0: Ok, lápices de colores, Laura. ¿Para qué o por qué? ¿Qué?
2: Porque me gustaba mucho pintar. Y también me gustaban las crayolas.
0: Sí.
2: Eso me gustaba mucho, la crayola.
0: La crayola te gustaba mucho.
2: La crayola no.
0: Ok.
1: Son de cera, ¿no?
0: ¿Será?
2: No, eran como de tinta.
1: Son de la cera, crayola, padre, no, las crayolas son de cera.
2: Bueno, allá no sé si aquí, no que si es aquí, porque realmente a mí no me tocó vivir preparatoria ni nada de esas cosas aquí en México.
1: Es que ya iba el Kindle.
2: No, mi amor, acuérdate que yo aquí hice la universidad, yo no hice prepa ni nada de eso.
1: Pero allá hiciste el Kindle.
2: Ajá, el Kindle.
0: A ver, mi amor, sí, entonces, ¿qué tenía en el Kindle?
2: En el Kindle. Son malos. Por todo el funam. Son malos, ¿eh? Y ya eso, me gustaba mucho pintar.
1: ¿El tú pintas?
0: Bueno, mándenos su mensaje. ¿Cuál era el...
1: Oye.
0: El artefacto escolar.
2: Ah, la mochila. Yo era súper mamona con mi mochila. Había que cambiarme la mochila todos los años.
1: Ah,
2: entonces okay. Mi mamá me compraba unas mochilas que no se acababan. O sea, eso era increíble, eso no se rompía.
0: Ah, que te daba el morral, no manches.
2: Pues, esas mochilas, no.
1: Las... Pues eran de mecate o de qué.
2: Mano, es que esas mochilas eran buenas. Pero yo lloraba, le suplicaba así, casi que me las arrodillaba. Mami, por favor, ya cómprame otra. Y ella, no, esa está buena.
0: ¿Para qué
2: esa?
0: Si te vas de pinta.
1: Pues lo que ella no sabía es que eran eran las bolsas de las carnicerías que le daban a su madre.
2: No, mi amor, te equivocaste.
0: Abarrotes, doña Cheli.
2: Te equivocaste. Cuando yo empecé la universidad, todavía usaba yo la mochila que usaba en tercero de prepa. Aquí fue que la boté, porque dije, ya.
0: Oye,
2: ya no puedo con esta mochila.
0: Tercero de prepa es un año en la universidad. No, sí. Manches, no aguantas
1: tenía,
0: nada.
1: Tenía su bolsa con la promoción de los 3 años de...
0: Los
1: depilaciones.
0: Los 3 reyes magos.
1: Depilaciones Oyuki.
2: Ay, yo me acuerdo... Bueno,
0: no te acuerdes.
2: No,
1: bueno,
2: me acuerdo.
1: Nos vamos a seguir acordando, pero ¿qué les parece si nos vamos a un corte comercial? Nosotros regresamos a ¡Qué Show!
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11: Son las 3:33.
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0: escuchaste esto con nosotros en qué show es Karol G con 200 copas. Karol G, Laura G, Chabela G.
1: Chabela G.
2: Uy, G. A todo le ponen G.
1: Así se llamaban caricaturas.
2: Esa ahorita. Moda, Chabela.
1: Ay, sí, mi vida, pero no pueden ser más originales.
0: Ok, bueno, estábamos hablando de los útiles escolares, Chabela.
1: Ay, sí, mi vida.
0: ¿Cuánto se gastan los papás? ¿Cuánto se van a gastar en este regreso a clases? Súmale uniformes, ¿eh?
1: Bueno, es que tú mismo lo estás comentando. Libros. Si solamente fuera útiles, es una lana. Aparte, es la lana de las inscripciones, la lana para los uniformes.
0: La cuota voluntaria.
1: Bueno, esa cosa.
2: Si son públicos, porque si son privados es una cuota fija.
1: Pero también es casi de la misma. Si son casi 3,000 pesotes de ¿cómo se dice?
0: Hay unas preparatorias casi 3,000 pesos casi para 3,000. Inscripción.
2: Claro. Inscripción más la mensualidad, ¿no?
0: En las
2: o
0: públicas.
1: En las públicas. Imagínate 3,000 pesos voluntarios, pues ¿qué quieren comprar? Mi vida, si antes eran creo que 300 en las primarias.
0: Y te piden hasta papel de baño.
1: Aparte, te piden escobas. Uy,
2: el súper.
1: No, horrible, mi vida.
0: Tienes que traer tu silla.
2: Casi, casi.
0: Cada quien que lleve su pizarrón.
1: Ah, no, ese yo lo busco allá.
0: El pizarrín.
1: Y yo le digo, qué bonito pizarrón.
0: El que andas buscando, seguro.
1: Ay, es que hay unos bien buenos que son con pincel, mi vida, y unos con gis. Tenemos mensajes a través de nuestra computadora que nos mandan con el WhatsApp. Muchas gracias. Y dice así: mi vida, Chabela, mándale saludos en tu estado a tu carnicero de Cozumel. Dice: ya reconocí. Y con lentes. Ay, mi vida, muchas gracias. Ya me conoció, dice Miguel de Cozumel. Te mando un besote, mi vida. Es carnicero. Acomodas la maciza, hijo.
0: A ti te van a dar.
2: Te gusta,
0: te van a dar una fileteada, Chabela.
1: Sí, claro. A Laura le gusta con mucho pellejo. Dice, y picadito, por
0: dice
1: favor.
0: Dice Laura, si tiene chistorra.
2: ¡Ey, ey, ey!
1: No, ya le gusta el salami.
2: Qué rico.
1: ¿Ves? Yo sabía. Y dice que no come arepas.
2: Pero es que no como arepas, Chabela. Tú te inventaste.
1: Bueno, las haces.
2: Mi radio escuchas, están al pendiente.
1: Sí, esa es la funada, mi vida. Nos vamos con una notita de audio.
2: Por tu culpa, Chabela, por tu culpa.
3: Buenas tardes, H, Chabelita, Laurita.
2: Hola, Arturo, ¿cómo estás?
3: Bendiga. Bonita tarde, Laurita, mándame un besito, por favor, hermosa, preciosa.
0: Aparecen las dos vacas, cara, ¿y el beso?
1: Pues sí, mi vida, el beso.
2: Arturo, te mando un besote.
1: ¿Y por qué te miente? Dice que estás bonita, que estás no sé qué, preciosa.
2: Por envidiosa, corazón.
1: Es verdad.
0: Oye, Laura, ¿y trajiste el recibo?
2: Recibo.
0: Bueno, vámonos con el siguiente mensaje.
2: Ey, no me delaten, tranquilo.
0: Vamos con el siguiente mensaje, por favor.
1: Hoy traía.
4: Día, Laura, te des cuenta del día. Sí. Desde la bella isla de Cozumel, mi amor, que tengan una excelente tarde y me gusta su programa, todos los días los escucho.
0: Hermosa, muchas gracias.
2: Muchísimas gracias, corazón, un besote para ti.
0: ¿Qué más tenemos? Hasta Cozumel, muchísimas gracias por la atención. ¿Qué dice?
2: La Laura cuando estudiaba se pintaba el cabello de morado, su pañuelo morado, profeminista, y sí. En la mochila llevaba sus pasamontañas para que no la reconozca.
0: Sí, lo creo.
1: Sí, ya le dije.
2: Sí, era, sí era.
1: Que vamos a hacer en TikTok, le digo, ella hace el comercial de los hot cakes.
0: Oye, yo no sé por qué vi allá en la grulita del ceviche Novo. Grafiteado.
2: Así grandote.
0: Sí. Por favor, cuide nuestras cosas, señorita Novo. Oigan, vámonos a una pausa breve. Cuando regresemos, tenemos más escuchas.
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0: Son las 3:48. 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
20: Vamos con música. El inspector de la salsa llega con eso, se llama
19: Anhelos.

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0: Son las 3.

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0: estamos escuchando en este momento, esto de Becky G con Aveda, Leonardo se llama esto para todos ustedes.
1: ¿Qué?
0: Pues así hablo, ya ves lo que se siente. Tú ya ves lo que se siente, cuando hablo de Dios mío, cuando no se siente nada.
1: Ey.
2: De segundo, mi vida. Luego yo
1: hablo muy rápido, mis oyentes les encanta.
0: ¿Qué dijo?
2: No será que sea Álave la muchacha.
1: Álave. ¿A qué? Álave.
0: Ok, oigan,
2: ¿tú sabes qué es el chop, chop?
0: Nosotros todos los días les damos noticias, les damos notas de lo que pasa en el mundo, en la ciudad.
1: Claro que sí.
0: Bueno, ahora ya no va a ir ahí sí nada más como perrito sin rumbo. Esta nota ya tiene nombre y apellido.
1: ¿Y cómo es?
0: Se llama El Noti Show. No es broma. Es verdad. Y en el noticiero, hoy te voy a decir rápidamente que allá en Yucatán, fíjate que un camión de esos de carga iba con las dos, iba transitando y se abren las dos puertas de la caja.
1: Ok.
0: Esta puerta, la puerta derecha, atora un Chevy, un auto, y lo arrasa por varias calles.
1: Wow.
0: Se ensartó de alguna manera este vehículo en la puerta trasera del camión de carga y lo arrastró el pobre carrito,
1: ¿Le hubieron heridos?
0: No, dije el carrito. Los carritos,
2: pues el
0: no
2: único herido fue el carrito.
0: El carrito se puso a llorar.
2: Hizo pipi.
1: O sea, sí, pero habían personas adentro del Chevy.
0: No, el auto estaba estacionado.
1: Ah, bueno, pues ya está.
0: De alguna manera.
1: Conchale, porque por todo me funan aquí.
3: ¿Qué es conchale?
0: Conchale tú.
1: ¡Diablo, Dios mío!
0: Bueno, por eso, cuando usted vaya a estacionar su auto, verifique que en las próximas horas no vaya a pasar un camión, por favor.
2: No, sí, no, pasan muchas cosas.
0: Para que no se lleve su auto.
1: ¿Ok?
0: Hola, entendiste. ¿Qué nos dicen los mensajes antes de ir a la pausa? Que tenemos que ir a la pausa en este momento. ¿Qué nos dicen?
2: Dice, se la cedo a ustedes.
0: Muchas gracias. Nos vamos a una pausa. Regresamos. Esto es...
2: ¡Qué show!
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13: Son las 4:17. 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

0: Vamos contigo, la campechana, el yucateca. Lotería.
1: Dios mío, ¿cuál es mi estado, por fin?
0: Bueno, quiero saludar a los campechanos.
2: Tu estado es deplorable, mire.
1: Porque primero que soy de Tabasco, no, luego que soy de Campeche. ¿De dónde es?
0: Tú estás en un estado de putrefacción.
1: Ay, ya ven cómo son.
0: Pasa, muchachos.
2: Ya como hace ratito dice, me voy a dar una maldita de gato. Le digo, pues mejor que se usa el paso, le tigle.
0: El tigle. Ya no sé si es dominicano o japonés.
2: Sí, oye, o árabe tú.
1: Soy de todo corazón, de todo.
2: Pero me gusta porque me gusta. Digo, ay, dije, si antes yo quería ser egipcia para descifrar los jeroglíficos, tengo que descifrar el idioma de esta mujer. ¿Qué será? Estamos en espera todavía de la Real Academia de la Lengua.
0: Ok, bueno, vamos a los mensajes rápido porque el público también tiene mucho que decir.
2: No me presiones ni me mandes.
0: Rápido, Chabela, por favor.
2: Porque si a mi marido, que es judicial, ni le hago caso, menos a ti, fíjate.
0: RH, renúnciala, por favor.
1: Sáquenla, sáquenla.
2: Ay, mira.
1: Ese ya lo leí, Chabela.
2: Cuando lo saquen vas a ver,
1: Ok.
2: Dice, hola, Chabela, mándame un...
1: un
2: triple quejido, por favor, dice, ya es mi cumple. Saludos aquí a los panaderos Carlos Franklin y el tabasqueño aquí en la colonia El Milagro. Bueno, pues mi vida, les mandamos un besote y un... ¡Ay, mi vida, corazón! ¡Qué

0: Y bueno, pues no nos dice cómo se llama el cumpleañero, solo dice, salúdame, que es mi cumpleaños.
1: Se llama Concha.
2: Pero feliz cumpleaños para ti.
1: Porque panadero.
0: No, le dicen Don Virote.
1: Don Virote.
0: Don Virote.
1: Bueno, ¿en qué show te deseamos muchas, pero muchas
3: felicidades?
1: Gracias. Que los cumplas feliz. No, disfrútalo. Come mole, come tamales. Un espagueti.
2: Ahorita ahí nos manda nuestro pastelito.
0: Sí, les ha de quedar bien sabroso el pan. Y mira, sí, ya ves que lo hacen sudando.
2: Ay, qué
1: rico. Vale más un buen amor.
0: Ay, van bien salados esos boliazos.
1: Saludos a los panaderos.
0: Qué bonito.
1: Y mira, en especial el cumpleañero.
0: Ándale.
1: Que te soplen el pan.
0: Ayer
1: la
0: Laura
1: concha,
0: estaba diciendo
1: el bizcocho.
0: Soy de Plostela.
1: De Plostela.
0: Qué bonito de
2: creativa, Chabela, hoy. Muy creativa.
0: Dice, saludos a Laura y a toda la raza de...
1: De SW.
2: De si las, alguien la...
1: De las pinturas del estadio.
0: Ándale, esas mías.
2: Las mejores,
0: saludos,
2: ¿eh?
0: Saludos a William. Y a alguien que dice, y si alguien la va a alburear, somos nosotros.
1: No. Es como que yo le diga a Laura, ¿qué vas a hacer? Hoy, William.
2: Saludos para ti, Marcos, un abrazo.
1: Ay. Pero no te marca, no te llama, no te hace nada.
2: Tranquilo.
0: ¿Es guapo, Marcos?
2: Sí.
1: Ahí está Chabela.
2: Y ahí está Chabela.
0: ¿Y algo quiere o qué?
2: No.
0: ¿O tú quieres
2: Chabela,
0: algo?
2: Dale, por Dios, ¿no, nada, solamente, sí, claro.
0: Ay, mira, yo, aunque esté casado, no me preocupa. Existe el divorcio.
1: Va a aplicar la típica, es solo un amigo.
2: Claro, todos son, oye, mis amigos.
1: Y la segunda típica, no te preocupes, es gay.
0: Uy, mucho peor. Que se preocupe la esposa.
1: Ok, ¿qué nos dice señora Novo?
0: Dice, besos para Laurita. Ay, perdón.
1: Señora Novo.
0: Sí, es perdón.
2: Señorita,
0: perdón,
2: ¿eh?
0: Perdón, señorita Novo. Ojos. Sí, se me subió el gato, mi vida.
2: ¿El qué, Chabela? Dice, besitos para Laura, mi amor. La locutora más sexy y hermosa de Radio Turquesa. Es correcto. Y luego una tal Chabela. Ah, nochetos. Abrazo con cariño para la Chabela.
0: Gracias, mi vida.
2: Te mando un beso, Luis.
0: Luis Enrique Valdés.
1: Luis Enrique Valdés. Sé dónde vive y dónde estudia, ¿eh?
0: De verdad, sí. Qué bueno, mi vida.
2: Una vez. Manda todo.
0: Ahorita unos tehuacanazos.
2: Ey, Chabela, ¿cómo?
0: Ah, sí, sabes que
2: no
0: son.
2: No quieras tú.
0: Eso solamente lo saben los judiciales, ¿eh? Fuiste amante de judiciales.
2: Todavía no.
1: Todavía, dices.
0: Uy, mi vida.
2: Bueno, si mi vida, pero uno no sabe lo que
0: si
2: trae la vida.
0: Que los judiciales mexicanos hicieron hablar una momia, mi vida.
2: Ya
0: estaba muerta.
2: Ya no quiero. Chabela.
0: Gracias, mi vida.
2: Te mando un beso, Luis.
0: Luis Enrique Valdés.
1: Luis Enrique Valdés. Sé dónde vive y dónde estudia, ¿eh?
0: De verdad, sí. Qué bueno, mi vida.
2: Una vez. Manda todo.
0: Ahorita unos tehuacanazos, mi vida.
2: Ey, Chabela, ¿cómo?
0: Ah, sí, sabes que son.
2: No quieras tú.
0: Eso solamente lo saben los judiciales, ¿eh? Fuiste amante de judiciales.
2: Todavía no.
1: Todavía, dices.
0: Uy, mi vida.
2: Bueno, sí.

0: simple arquitecto.
1: Ya ves, H. Dice Toledo, Mini H, eres malo con Laura y la vieja Chabela.
2: Yo el malo con nadie.
0: Ay, ¿por qué quitas bozo? La verdad, si pone vieja Chabela, pero quita bozo.
1: Mi vida.
0: Ah, porque tampoco le quitó Mini H, ¿eh? Se lo dejó. Ah, pero Laura, bozo. Saludos. Mira, nos mandan una rica comida. Es una, ay, mi vida, no es. Es zanahoria, papa, chícharo.
1: Ay, qué rico.
0: Mayonesita.
1: Provechito, provechito.
0: ¿Cómo se llama? La rusa, ¿no?
1: La rusa,
0: ¿has
1: mi
0: hecho
1: amor?
0: ¿Una rusa?
1: Ensalada, sí. Mucha ensalada. Me encanta la ensalada rusa. No sé qué otro te refieras tú.
2: A mí también me gusta.
0: Hay muchas comidas, mi vida. En Rusia no comen chile, para empezar.
1: ¿Y tú sí?
0: Yo sí. Ah, bueno. Soy chiluya.
1: Picante.
0: Sí. ¿Tú también? Ya nos dijiste cuál es la que no te gusta.
2: Que le pica la rama.
0: Que me pica. Y nos vamos con esta canción, Si te pudiera mentir, de
1: Calibre 50.
0: ¿Lo escuchas en qué show?

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0: Son las 4:34.

0: Aquí estamos con ustedes.
1: Regresamos.
2: Ay, no puede una contar el chisme porque ahora resulta. Pues estamos aquí en el lavadero.
1: Ya te la sabes, Chabela.
2: Siempre la vieja chismosa que quiere meter cizaña.
0: Ya escuchamos al Güiro Tobar y eso que se llama Qué Gusto de Volverte a Ver.
2: Oh, qué gusto de volverte a ver. Qué bonitas rolas.
0: ¿Te gusta?
2: Me fascina. Oh. Esa la de por la esquina del viejo barrio la vi pasar.
0: Eso no es de Rico Tobar.
2: No, mi vida, pero pues son buenas rolas.
0: Ah, bueno, es así.
2: Una las escuché la risa en vacaciones. ¿Tú viste la película de la risa en vacaciones?
0: Con Pedro, Pablo y...
2: Ajá, y Luis.
0: ¿Luis era?
2: Pedro, Pablo y Riz. ¿Nunca las viste?
0: Nunca vi allá.
2: ¿Hicieron como ocho?
1: No sé, no recuerdo, no recuerdo.
2: Ay, no recuerdo.
1: Seguro sí, pero no recuerdo.
2: Ahora, pero sí recuerdas a Rosa Salvaje, ¿verdad?
1: Ay, me encanta.
0: Oigan, hablando del tema de el inicio de clases que ya se aproxima, porque algunos ya están en sus cursos propedéuticos.
1: Back to school.
0: Oigan, ¿qué era lo primero, lo que hacían en su primer día de clases?
2: Borrar mis libros.
0: ¿Cómo? No, ni te habían dado.
1: ¿Cómo
0: libros,
1: si tú llegas a la escuela con los libros
0: forrados? No, el primer día no tienes libros.
2: Tienes libretas, también las forró.
0: No, no sabes ni qué materia. Chabela, no mientan porque
2: yo
0: ahí.
2: Yo las pongo.
0: El primer día no tienes libros porque no te los han entregado. Bueno, cuando eran de gratuitos, ¿siguen siendo gratuitos?
2: Siguen siendo gratuitos.
0: Bueno,
1: tengo idea. Allá se compran en Dominicana.
2: En la primaria,
1: no sé aquí cómo funciona.
0: Aquí los regalan.
2: Allá les cobraban un ojo de la cala.
1: Allá tú tienes que comprar los libros.
2: Hasta de la primaria.
0: Y para decir que era con lo iba a forrar con papel oscuro, pero lo iba a decir en dominicano y mejor no.
1: Ah, chistoso.
2: Yo las llegaba a forrar hasta con periódico, papi.
0: Sí.
2: Se veían bien.
1: No, porque lo hubiese dejado normal.
0: Tú porque veías a las mujeres encueradotas o los hombres encueradotes ahí en el periódico, Chabela.
2: Ponía los anuncios de servicios.
0: Ahí el número para que no se me pierda.
2: Claro. Los agarraba de agenda. Ay, que electricista, el servicio de electricista. Ay, servicio de esto.
0: Ok.
2: Plataforma.
0: Oye, ¿y el primer día qué hacías? El primer día de clases.
2: El primer día.
0: Porque imagínate, llegas, no conoces a nadie.
2: Claro, lo primero es quedarte callada, te sientas donde te van a supuestamente asignar o donde te van a poner, y ya de repente lo primero que haces es decir, presente, maestro.
0: ¿Cuando dicen tu nombre?
2: Sí, claro, porque pasan lista, mi vida, discúlpame, pero en todas pasan lista. Si
1: pero
2: no tienen,
1: aparte
2: pasan
1: de
2: lista,
1: que pasan lista, el maestro siempre dicen, a ver, preséntate tu nombre, tus expectativas escolares, ¿qué esperas del año escolar? Y ya tú.
0: Que no reprobó.
1: me llamo Laura Novo y
0: a ver, vamos a simular. Muy buenas tardes, niños.
2: Buenas tardes,
1: profe.
0: ¿Cómo están?
2: Bien.
1: Con ese ánimo, mejor nada, Chabela.
0: Oye, pero es lo mismo, ¿no?
2: Claro.
1: Sigue.
2: Okay. Y nosotras así en los cubículos. ¿Verdad que está bien chaparrito el maestro?
1: Ay, está bien feo.
0: Oye, el maestro, pinches mucosas.
1: Sí somos.
0: Mira, gorda luna eso. Ok, después el maestro se presenta. Ah, yo soy el maestro...
1: Fulanito.
0: Maestro Filucci.
1: Filucci.
0: Maestro Filucci. El maestro Chay.
2: El maestro Gerache.
0: Ok, y les voy a impartir la materia de matemáticas.
1: Ay, qué miedo.
0: ¿Por qué miedo? Y ahí ves la cara de terror. No, y para todo, Ok, y a ver, les voy a pasar lista.
2: Ándale. Dale.
0: Chabela del Hoyo Mascado.
2: Presente, maestro.
0: Laura del Hoyo Fundido.
1: Ay, del Hoyo Fundido. Presente.
0: El hoyo y el otro es fundido. El otro.
1: Presente, profe.
2: Son apellidos, okay. Son de donde dominicana.
0: A ver. Oye, y el que se apellida con la letra R o no, al final de la lista. A ver, ¿a qué hora te toca? Ok, a ver, señora Isabela, alumna Isabela, por favor, preséntese y díganos cuáles son sus gustos y qué espera de este curso.
2: Bueno, pues yo espero, la verdad, que ninguno de ustedes se meta conmigo en problemas porque soy de armas tomar.
0: Pasa a dirección, por favor.
1: Amenazando de que llega.
2: Yo quiero llevarme con todos, espero que todos se lleven conmigo y los que no, no los necesito. Gracias.
0: Y dice, les voy a dar el porcentaje de calificación. El 80% es el examen.
2: Ajá.
0: El 10% es asistencia y el 10% son tareas.
2: ¿Y dónde queda el AmbiSCOI?
0: Repruebas por eso.
2: No,
0: Ah, por cierto, alumna Isabela, no se puede venir con minifaldas como la que trae.
2: Ay, ¿de verdad?
1: Que tengo calor, dile.
2: Pues
0: no,
2: sí.
0: Es que yo no veo cómo se van de lado a lado y eso no está permitido.
1: ¡Profe, profe!
0: Con esa minifalda, no, no, hombre, espérase, señorita Isabela,
2: pues por si favor. Dejaron venir a la muchacha, mi vida.
0: Señorita Novo, preséntese, por favor.
3: Bueno, yo soy Laura.
1: No, soy dominicana.
0: No, a ver, son las 4:42. Le dije que se presente, no que me pregunte la hora.
3: Bueno, yo soy Laura. Soy dominicana.
0: ¿Eres dominicana?
3: Y me trajeron obligada. Me trajeron obligada, profe.
0: ¿Cuántos años tiene usted?
3: Yo tengo 27 años.
0: ¿Qué espera de este curso?
3: Que mi compañera que está al lado mío con su falda y todo se le mueve, que me deje de mirar feo. Y llevarme bien con mis compañeros y pasar. Okay. Cueste lo que cueste.
0: A ver, ese alumna Isabela, ¿de a cómo? Con esa minifalda le preguntaría de a cómo.
2: Maestro, no sé a qué se refiere,
0: no,
2: pero...
0: De, de acomódese bien porque se le ve todo, digo.
2: Sí, me hizo pensar...
0: De acomódese bien, mendiga, sí, cochina. Claro.
1: Cruzó las piernas como una niña.
2: Me hizo pensar mal, profe. Dije, si yo soy de las de 500 pesos...
3: Tampoco.
2: No, tampoco, mi vida.
0: Yo no cobro 500 por pasar a ninguna alumna, ¿eh?
3: Muy poco dinero.
2: Maestro,
0: aquí la calificación se la van a ganar.
2: ¿Le puedo regalar?
1: Cuesta lo que cueste.
2: Maestro, ¿se toma, maestro?
0: ¿De qué marca?
3: Depende, de que dependiendo de lo que sea.
0: Depende de la marca, es tu calificación.
2: Ah, ok. Porque tengo una amiga que hace lo que sea por pasar.
0: Exentaste la materia, chaval.
2: Lava carros, hace de comer.
3: De todo, todo claro. Por pasar.
0: Ok, bueno, el primer día de clases es un tanto loco
3: porque... conocerse.
0: Porque no conoces a nadie.
2: No, pero fíjate que si te das cuenta, de repente en ese momento te sirve para...
0: Y la primera persona que te voltea a ver y te sonríe, dices, este va a ser mi amigo.
2: Ah, claro, también siendo tu amigo. Aunque luego hay unos que caen gordos de inicio.
3: No, y luego en los primeros días, como que tú identificas los grupitos.
2: Claro, y sabes quién es el chismoso
3: el del chismosito,
2: grupo.
3: El que será el más bueno. Ah,
2: el que siempre va a ser el bromista.
3: El lambón del profesor.
2: El que se hace el chistoso.
3: También.
2: Porque una cosa es ser chistosa y otra es hacerte a la chistosa.
3: Para que el profesor viva ría aquí, ría allá. Claro. Claro.
2: Ahí te vas a dar cuenta si Laura o no se va a sentar en el escritorio del maestro.
3: No.
0: A ver, y depende el grado. No voy a hablar de primaria.
2: No, el grado en que lo haga.
0: No voy a hablar de kinder ni de primaria. Bueno, vamos a empezar de secundaria.
3: El grado.
0: Llegas y a ver quién te gusta y quién no.
3: Ah, sí. Sí, es verdad. Hasta la universidad aplicaba eso.
0: Ay, pero yo conocía, no, por eso dije, a partir de la secundaria.
2: Yo conocí amigas que a pesar de la secundaria se le lanzaban al maestro.
3: Ah, no, al maestro no.
0: ¿Y de por qué hablas de Laura?
2: No, para nada. Se parece a una amiga que lo hizo.
0: Que viene de Dominicana.
3: Justo, justo.
2: Se apellida algo, no bope, algo así.
3: Es broma, señor, es broma. ¿Qué está pensando?
0: Y me en la secundaria...
2: Los que te conocen dicen, no creo.
0: A ver, muchachas, secundaria y prepa, ¿vieron el amor a primera vista en su primer día de clases?
3: Yo creo que yo, hasta donde recuerdo, nunca tuve un novio en la prepa.
0: No dije novio, un amor, así uno que te gustó cuando el primer día de clases.
3: No, tampoco.
2: Pero esa palabra quítale la R.
0: Señorita Isabela, si ¿usted novio? Sí tuvo su primer amor a primera vista?
2: Sí, todavía recuerdo a mi maestro.
3: Creo que Chabela ya tira para grandes ligas.
2: Oye, Luis Felipe Montalvo, matemáticas, chaparrito, como mía. H. ¿Y luego? H me lo recuerda, mi
3: ¿Y luego?
2: Pues era mi maestro, me caía muy bien.
3: Me llamaba la atención.
2: Se me hacía muy guapo el maestro. Pero él muy respetuoso siempre, ¿eh? No,
0: pues,
2: él jamás...
0: Bueno, pues te volteaba a ver, cualquiera te respetaba.
2: Jamás me hizo caso más que a Laura, mi bebé. Que porque quería conocer una dominicana.
3: ¿Y qué tal?
2: ¿Qué tal? Pues no sé, pregúntale.
0: ¿Y qué tal si nos vamos a una pausa y regresamos? ¿Escuchas?
2: ¡Qué show!
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4: Son las 4:49.
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0: Ya llegamos, regresamos a ¿Qué Show? ¿Qué nos dicen los mensajes del WhatsApp? Por favor.
19: Chabela, mi vida, mi amor, tú sabes que fuiste la primera en mi vida, viejita sabrosona. Uy, pero no creo. También le también amo a Laura.
20: Ay, mira.
19: Coache, te mando besitos. Laura, te amo, mi amor. Chabela, te espero en la casa, viejita sabrosa. Más.
20: Ni modo es para ti, mi vida, porque no paga pensión.
21: A compartir, corazón.
20: Me daba vida de niño Dios, mi vida. ¿Sí sabes cómo?

0: Ahí sí está la Chabela y la Laura. Compartiendo sus caminos.
1: Sí, sí, sí. Ah, mira, le da. Dice, hola, buenas tardes, mi nombre es Erika Chang. Quisiera mandar un mensaje, busco a mi hermano. Su nombre es Ángel Chang. Ortega desapareció desde el 22 de abril aquí en Playa del Carmen, fraccionamiento Villas del Sol. De ahí a la fecha, pues no sabemos nada de él. Por favor, si alguien sabe o lo conoce o sabe algo sobre él, se llama este... ¿cómo se llama? Ángel Chan, perdón. Conejo Pinky, le dicen Cucu, su familia lo busca. Él era fan de Radio Turquesa y La Chabela. Sin más, me despido dejándoles saludos y todo el equipo de Radio Turquesa, felicidades, porque es un excelente programa. Muchas gracias y que tengan bonita tarde. Dice, los escuchamos desde Playa del Carmen, municipio de Solidaridad, en un poblado de Nuevo Nochepec.
0: Novec.
1: O Novec.
0: Nochepec.
1: Ah, pues que la H no se pronuncia, ¿verdad?
0: Ok, oye, ojalá que aparezca este joven. Espero que haya levantado. Cuando alguien desaparece.
1: Se levanta una alerta,
0: una,
1: Amber, ¿no? Algo
0: una así. Denuncia, una denuncia. En la fiscalía para que ellos puedan expedir este.
2: Y le den seguimiento.
0: Esta alerta y de esa manera puedan darle un seguimiento correcto.
1: Claro, y si tú, amiguito, de repente, pues no estás en tu casita por alguna situación, o a veces, muchas veces es por cuestiones amorosas, mi vida, pues regresa a tu casa, comunícate con tu mamá, tus familiares.
2: Que están muy preocupados por ti.
1: Están muy preocupados por ti, mi vida. Y gracias, mi vida, por darme el honor de, pues, dar este servicio social, ya que, pues, él era fan mío y ojalá nos esté escuchando y pues, regrese a casita.
0: Dilo serio, por Chabela, porque es algo serio.
1: Sí, lo estoy diciendo
0: por favor,
1: mi vida, claro.
0: Con el corazón en la mano.
1: Ah, no puedo. No me he operado.
0: No te he operado. Ok, bueno, ojalá que parezca. Saludotes, gracias. ¿Qué más nos dicen?
2: Dice Isaías, saludo mi Laurita chula. Saludo para ti, Isaías. Te mando
0: oye,
2: un besote.
0: Saludo, Laurita. Saludo para ti, Isaías. Ya. Sí, es que dale dos pesos de amor,
2: espérate,
0: por favor.
2: Espérame, claro. Estamos hablando sobre... Acabamos de mencionar una tragedia.
1: Dile que te diga Laura, aunque le cueste más trabajo.
0: Por favor.
1: Por favor.
2: Por favor, Chabela, porque si no, tengo un mal enemigo, ¿por qué hago?
1: Sí, ¿verdad? Aparte, ¿por qué te miente? Te dice chula.
2: ¡Ey! Deja tu envidia, Chabela, ¿eh?
1: Así le digo yo a mi perra, está chula.
3: Yo cuando entraba a la prepa, decía, me llamo Ángel, decía, Angelito. Angelito de Dios. Y vivo muy lejos. Y me dicen el cinco patas. Todos me quedaban viendo y me quedaban viendo ya sabes dónde.
1: El cinco patas, pues
0: que la Chabela hasta los ojos se le iban.
1: No, hasta me dio cosa, Vivian. Pues como primero iba de cuatro y luego ya de con cinco. Ay, está preocupado. Ha de ser un camellote. Dice, saludos Chabela, Laura y para el guapo de H. Sosa, de parte de Navarrito Junior. Gracias, bombón.
2: Feliz, saludos.
0: Feliz fin de semana.
2: Saludos para Navarrito.
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0: Bueno, ustedes, nos vamos con la reflexión sí, de este día.
1: Hay que pedir que nos hagan una cortinilla donde cuando ella lo vaya a decir, la reflexión.
0: La reflexión. Por favor.
2: Bueno, la reflexión. Ya, señores, serios. En la reflexión del día de hoy nos dice.
1: ¿Qué no ves que es una reflexión?
2: Nos dice, quien ha entendido la vida no corre, disfruta del camino.
0: A ver, ¿qué quiere decir eso?
2: El sabio comprende que la vida no se trata de llegar rápido, sino de vivir con presencia. No tiene prisa porque sabe que lo importante está en cada paso, no en la meta. Esta frase nos recuerda que ir más lento puede ser, paradójicamente, la forma más profunda de avanzar.
0: Ahí está esta frase que nos dejó ir más lento.
1: Pues sí, mi vida, pero si no le hago ojitos al muchacho, me lo va a jalar una, mi vida.
0: Lento, pero seguro.
2: Lento, pero...
1: El que quiere perder, mi vida, rápido, para que vamos y...
2: El que quiere asegurar.
0: Oye, y como estamos...
1: Yo así regresé.
0: Casi seguros que no lo entendió. En Facebook ya está la reflexión. para que la pueda reproducir.
1: En Instagram, igual. También en TikTok.
0: En todas las redes sociales de Radio Turquesa, ahí está la reflexión.
2: Así es.
0: Para que no se la pierda.
2: Para que no se la pierda.
0: Y ya nos vamos, muchachos.
1: Ya nos despedimos.
0: Búscame en Instagram y en TikTok @ Hanser Sosa, en Facebook H.
1: ¿Cómo se quiere arrancar los pelos este hombre?
2: A mí me puedes conseguir en mi Instagram como @ Laura Novo P.
1: A mí me puedes seguir como @ La Chabela Soy. Nada más que si me sigue, hago así, lo veo, mi vida, porque no me gusta que me estén siguiendo.
0: Ya nos vamos, buenas tardes. Esto fue
1: ¡Qué show! Show.
2: Nos vemos mañana. 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

0: pertenezco al FBI y viene buscando a un gángster.
1: Bien, señoras y señores, muy buenas tardes, bienvenidos, bienvenidos sean al Desorden Musical. Gracias por continuar en la programación de Grupo Turquesa para todo Quintana Roo, Yucatán y parte de Campeche. Y pues a quienes nos escuchan a través de la internet, www.radioturquesa.fm. Gracias, gracias por estar con nosotros. Y pues bueno, bienvenidos, bienvenidos sean a su programa, el cual pues arrancamos, por supuesto, con nuestro versus tradicional. Y hoy va a ser un versus de cumbia, pues digamos, de esta cumbia que pues de sus raíces vienen de Perú, pero que muchas agrupaciones mexicanas han optado y que pues la verdad lo hacen bastante bien. La cumbia andina, como se le conoce, ¿verdad? Y pues bueno, lo vamos a tener en la primera instancia y en la esquina número uno, presentándose para todos nosotros, señoras y señores. Viene presentándose los Askis con Maldito Vicio.
2: ¿Ya nos vamos?
3: Pues ya deja tu porquería.
2: Pues eso también, ¿cómo te tardas?
1: Ahí están los Askis en la esquina número uno, arrancando pues este versus de martes, que por cierto platicábamos, me platicaban que allá en Cancún está el sol a lo que da por mayor, en que muy rico. En Chetumal está nublado y lloviendo, en Mérida, Yucatán, cayó tremendo aguacerazo, señoras y señores. Pero imagínense, cualquiera de las dos rolas que gane, lo amerita con sol, con lluvia, con lo que sea. Usted lo único que tiene que hacer es votar. Por eso, en la esquina número dos, tenemos a los Jairas con Ámame.

Ahí están los Yairas con Ámame, usted vota. Usted elige, usted es el que decide quién será el ganador de este tremendísimo encontronazo musical de cumbia andina en las dos posiciones, en la esquina número uno y en la esquina número dos, cumbia andina. En la esquina número uno, los Askis, en la esquina número dos, los Yairas. Usted escoge 99-82-36-45-44 o también lo puede hacer al 99-91-37-55-56. Mándenos su mensaje. Mientras tanto, nos vamos con los Gatos Negros que nos traen Y La Amo. A subirle a la venta radio. Bienvenidos al desorden musical con el comandante supremo de la radio, Lord Máscara, el patrón.

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0: Son las 5:13. 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

Estamos de regreso, este es el desorden musical. Aquí el comandante supremo de la radio, Lord Máscara, el patrón. Esto es el desorden. Y sí, hay un desorden, pero los mensajes, un hombre, nos han llegado bastante. Muchas gracias. Por acá comenzamos por los que dice por acá. La número uno, por favor. Así que primer voto para los ASCIIs. Segundo mensaje dice la de ámame, es que la número dos, así se empata 1-1. Luego llega el tercer mensaje que dice ámame, así que se pone arriba los Jairas, 2-1. Luego llega otro que dice la número dos, y es obviamente los Jairas, eso se pone 3-1. Luego llega otro mensaje que dice voto por los ASCIIs, se pone 3-2. Por acá la licenciada Iracema nos dice que se va por los ASCIIs, 3-3, se pone esto, se pone empatado, señores, señores, se empata la cosa. Marlon de Motul nos dice que se va por los Jairas. Por acá Ani nos dice que se va por los Jairas también. Gilberto desde Puerto Aventuras nos manda el mensaje y nos dice que se va por los Jairas. La número dos dice Herbert, Jim dice la número dos y Manrique la número dos. Impresionantemente le ganaron los ASCIIs, ellos son los Jairas. Ámame, los campeones en el versus del desorden musical.

Estamos de regreso ya en el Desorden Musical. Claro que sí, como de que niño. Oiga, escuchamos a Junior Clan. Después de la canción ganadora, llegó Junior Clan con la historia de Juancho. Y pues bueno, nos vamos a ir ahorita exactamente a platicarles que vamos a tener nueva sección la próxima semana. ¿Qué creen? Se está trabajando en una sección padrísima, la cual ustedes también se van a ir acostumbrando y van a estar participando. Es una dinámica muy padre que no se pueden perder, que se las tengo preparadas, pero mire, como usted no tiene idea. Oiga, vamos a irnos ahorita exactamente con más música. Antes de irnos a la pausa, vamos a tener la presencia de mi querida Priscila. Sí, Priscila y sus bales de plata con Paraíso Terrenal, que nos los trae Priscilita. Priscilita, súbele a la bendita radio.

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0: Son las 5:29. 105.1, la que manda. 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

¡Épale! Ya son las 16:30 el resto de la República y en pues Quintana Roo, Chihuahua y Baja California son exactamente las 17:30. Así como la oye. Oiga, vamos a irnos con una tremenda rola. Pues bueno, esta rola de los el baile del gavilán, de la canción de los chicos del barrio. Que pues bueno, nos lo traen para que como que pues, si usted anda agüitadón, pues lo baile sabroso, ¿no? Que lo disfrute, que lo goce, que es lo importante. Así que, pero antes de irnos con ellos, pues evidentemente vamos a platicar un poquito de este baile del gavilán, que es esa canción representativa del grupo mexicano Chicos de Barrio. Este tema y su particular estilo de baile quedaron inmortalizados y asociados a la subcultura urbana y estética de los colombianos o movimiento Colombia en Monterrey, México. Y es que pues los Chicos de Barrio es una agrupación de música tropical cumbia urbana formada en Torreón, Coahuila. El paso está asociado a la canción que se hizo popular dentro de la cultura popular urbana del norte de México, junto con otros bailes característicos como la motoneta, por ejemplo. El estilo, pues bueno, es un estilo que combina ritmos tropicales, cumbia y la identidad de los barrios populares. Así que sin más preámbulos, si se les parece, escuchemos a estos tremendísimos que son los Chicos del Barrio con el baile del gavilán. A subir la venta radio, por cierto, después del baile del gavilán, llega el señor Chicochi. No.

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qué cosas. ¡Ay, cómo estamos, mi gente! Gusto saludarles. Mi nombre es El Chico. Mis apellidos Chi. Mi otro apellido No. Por lo tanto, soy El Chico Chino. Ajá. Gusto saludarles. Muy buenas tardes a todos. Quiero comenzar mi sección de aquí, de que pues, básicamente no es una sección, ¿verdad? Es porque se me ocurren. Es que yo soy el que hace la limpieza aquí en la radio. Y de repente, pues, salgo a dar mi rol y me meto en las cabinas. Porque estoy bien parado con el macizo. Arrawiwi. Es que no ve que me dicen Chico Chino alegre. Así me dicen, que siempre estoy alegre. Muy buenas tardes a todos. Dice, quiero mandar un saludo muy especial a la gente de Quinchil, que mandaron mensajitos un rato. Saludos a Ángeles allá en Quinchil. Muchas gracias, preciosa. Te mando un besote con humo, como de que no. Saludos. Oiga, pues bueno, ya sabe que a mí siempre me hacen muchas preguntas. Y hoy me puse a pensar, me puse a reflexionar y me puse a creer. Y digo, yo tengo que decirle a la gente, la radio, a través de los micrófonos, cuántas preguntas me hacen y con qué manera de responder la mía con una sola palabra, ¿no? Por ejemplo, el otro día me preguntaron que qué fruta le daría yo a Gilberto. Y yo le contesté, yo a Gilberto le daría mora. Fíjense que también el otro día me preguntaron, a ver, Chico Chi, no, físicamente, ¿cómo describirías a Omar? Entonces yo dije, chaparro. Fíjense que el otro día yo estaba caminando por la calle y me dijeron, ah, Chico Chi, ¿cómo estás? Tú eres el de la raza, sí, soy yo. Y me dice, a ver, Chico Chi, ¿tú quién crees? ¿Qué animal sería Laura? Y le digo, yo creo que león, mi hermano, yo creo que león. El otro día también me preguntaron, fíjense uno más, estaba yo caminando por ahí, estaba yo por allá por la Bonampaca, ¿no? Y de repente me dicen, si tuvieras que rescatar a alguien, ¿a quién rescatarías? Y yo le dije, a Kate. Y me dijeron, ¿de dónde? Del castillo. Les digo, Estuvo buena. El otro día también, caminando por la gran ciudad, me preguntaron, me dice, ¿cómo te imaginas que ha de amanecer el Jordi? Y yo le digo, pues yo creo que rosado. Eso también estuvo buena. Y dice, oye, ¿cómo vestirías a Poncho? Pues yo le dije, de nigris. ¿Y cómo vestirías a Cuauhtémoc? Pues de blanco. Le dije, ya por último, el otro día me preguntaron, Chico Chi, ¿tú que eres tan sabio, tan inteligente? Dime una cosa, Chico Chi, ¿cómo crees que acabe Pedrito? Y yo les dije claramente, pues sola. ¡Qué cosas! Bueno, mi gente, pues ya tengo que seguir aquí limpiando la oficina del macizo, así que voy a llenar de humo otras cabinas. Nos vemos la próxima. Yo soy El Chico Chi. No, oiga, por cierto, no se vaya, quédese con nosotros. Hay música muy sabrosa. Hay música, mire, que le digo, para que si ahí viene Grupo Niche con una buena rola. Súbale, ¿cómo le dicen a estos gallos? Súbele a la bendita, ¿no? ¿Cómo es? Súbele a la radio y a la bendita, ¿qué? Bueno, usted haga lo que quiera.

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0: Son las 5 con 49 minutos. 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

Exactamente, ya las 16:49 en el resto de la República, 17:49 en Quintana Roo. Saludos a la gente hermosísima. Oye, nos acaban de llegar un mensaje de una niña de 9 años. Y eso nos hace muy felices. Dice por acá: hola, mi nombre es Julie. Me gusta escucharlos mucho. Y tengo 9 añitos, es un gusto conocerlos. Muchas gracias, Julie. A ti y a tu familia que nos están escuchando, que están escuchando Radio Turquesa, muchísimas gracias. Están escuchando Desorden Musical. Saludos aquí del comandante supremo de la radio. A Julie, que nos están escuchando. Gracias, Julie. ¿De dónde? No nos dijiste de dónde, ¿verdad? Pero pues bueno, donde estés, te mandamos un gran saludo, Julie. Muchas gracias. Nuevamente, saludos allá a la gente de Quinchila, Ángeles, que nos escribió, que no alcanzó allá a votar, pero pues bueno. Vamos a irnos con otro verso, señores. Vámonos con otro verso sabroso, rico, delicioso, para amenizar esta tardecita. Llega Azul Azul. Esto es La Bomba en la Esquina número 1.

Ahí está, Azul Azul, Azul Azul con la bomba, ¿verdad? Ahora en la esquina número 2, rolas que estuvieron casi en la misma época y que de a ley la bailaba alguno de ustedes. En la esquina número 2, Mayonesa con Chocolate.

0: Vámonos a la pausa. Vámonos a la pausa. Así es, vamos a la pausa, pero pues bueno, ya saben, las inclemencias del tiempo. Como bien les platicaba aquí, al menos en la capital yucateca, en Mérida, Yucatán, está el, pues bueno, la lluvia muy fuerte y pues bueno, de repente la luz como que hace su bajón y el internet y el vía satélite donde estamos enlazados para toda la República Mexicana, de repente como que se nos va, pero ya estamos de regreso. Ya sabe lo que tiene que hacer. Antes de irnos, vamos a irnos a la pausa para que usted pueda votar, ya sea que vote por la esquina número uno, por azul, con la bomba y o... Puede ser chocolate con mayonesa, ¿verdad? Así que, pues bueno, vamos a esperar a que nos llegue por aquí los mensajes. En lo que ya nos están llegando bastantes, por cierto, muchísimas gracias. En lo que vamos a la pausa y regresamos. Es una versión de musical con el patrón Lord Máscara.
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1: Son las 5:59. 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

0: Bueno, por lo visto, sí, les agradó este versus a la banda y eso me alegra muchísimo. Gracias por animarnos, porque al ver sus mensajes. La Carito, ya se apareció la Carito. Qué gusto saludarte, Carito. ¿Cómo estás? Buenas tardes. Coméntamelo todo, mi niña.
1: Tardes, ya llegué. Vamos a votar por opción 2. ¿Extrañas? Dilo, sí me extrañas. Admítelo.
0: Lo admito, mi Carition, lo admito. Te extraño muchísimo, amiga mía. Gracias por mandar un mensaje. Ella vota por mayonesa. Perfecto. Llega José Pech desde Cancún, Joséito.
2: Dice mi amiga Eloísa que vota por Azul Azul, La Bomba.
0: La Bomba, saludos a Eloísa, cómo no, saludos a la amiga de José Pech, a Eloísa que vota por Azul Azul. Esto se empata 1-1, señoras y señores. Dice, buenas tardes, soy David, yo voto por el número 2, mayonesa. Saludos desde Quinchil, Yucatán, tomando 2 como la gente. Saludos, gracias David, muchísimas gracias. Por acá dice la número 1, o la licenciada Iracema dice que la número 1, Florecita dice la número 1, ok. ¿Quién más nos dice? A ver, vamos a ver si tenemos más por acá. Sí, tenemos más mensajes. Por acá llega el buen Milo. Milo, dice que se va por la número 2. Perfecto. Por acá tenemos otros audios. A ver, ¿no se escucharon esos audios? Adelante.
3: Buenas tardes, amigo. Aquí estamos en la Hora Verde Turquesa de Playa del Carmen, reportándonos en las 400 y sintonizando tu programazo. Y vámonos con Azul Azul Bomba. ¡Comenche!
4: La Bomba.
0: Perfecto. Pues bueno, ya lo vimos, señoras y señores. Está reñido esta onda, pero sí, gana la number one. Vámonos con La Bomba. Azul Azul, a subir a la venta radio.

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0: No te digo, no te digo, tomo medicina, tomo medicinita, pero ahí está, ahí viene la humedad, con esta lluviazota que cayó, la humedad, los moscos, todo me irrita a mí, todo, pero pues, ¿qué le hago? ¿Qué le hago? Tengo bien, tengo que soportar a todos ustedes a veces, pero sí vengo contento también, no vengo todo más molesto, vengo de todo, soy un cúmulo de emociones yo, la verdad, sinceramente. Pues bueno, qué bueno que están con nosotros aquí, necesitos. Acá el abuelo Don Goyo, Don Gregorio, Don Goyito, Don Goyo, el que juega su yo-yo. Hoy voy a hacer mi sección. Vamos a traer la música que llegó para quedarse. Vamos a traer, ¿saben qué? A puro difunto. Puro difuntito va a estar ahorita también. Porque les gustó a la gente. Es más, vamos a convertirlo en sección de difuntos. Así, canciones de los difuntos. Así. Bueno, pero ya saben de quién es hablo. Está por allá Diego Betaguer. Está por allá Juan Gabriel. Está allá José José. Está allá Vicente Fernández. Está Camilo Sesto. Está Joan Sebastián. No, hombre, chiquitos. No tienen idea.
1: Don Goyo, ¿cómo ha estado? ¿Cómo le está tratando la lluvia? ¿Cómo andan sus reumas? 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
0: Ya lo sé, no me tienes que estar recordando. No me tienes que estar recordando tú, carito. Ya sé que te tengo que hacer. Yo soy grandecito. No estoy recordando tú nada. Estoy bien, gracias. Qué bueno que tú también estás bien. Más es que ya me molesté. Vamos con la primera canción. Listo. ¿Quién arranca? Diego Verdaguer, me lo habían pedido. ¿O nos vamos a qué? ¿Nos vamos a la pausa? No me digas que nos vamos a... ¿Cómo que nos vamos a la pausa? Bueno, vamos a la pausa. Después de la pausa, mira, tres rolas seguidas para que pum, pum, pum, los disfruten, chiquitos. Va a venir después de la pausa Diego Verdaguer, Vicente Fernández y Joan Sebastián. Gócenlo, chiquitos, gócenlo. Ese es el desorden musical. Lo pongo con un rollo.
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22: Son 6:16.
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Estamos de regreso, estamos de regresito, ¿eh? Qué gusto saludarles. Hola, pues escuchamos a mi querido Chente, ahí para los dolidos. Yo sé que es martes, pero que pues, también que sufren el martes. José Manuel Figueroa viene a continuación, señores y señores, ¿eh? Nacido 8 de abril de 1951 en Juliantla, Guerrero. Muerto el 13 de julio. Ah, ya fue aniversario, es cierto. El 2015. Mayor conocido por su nombre artístico como Joan Sebastián, porque era José Manuel Figueroa. Joan Sebastián, y por su apodo el Rey del Jaripeo, este cantante y compositor mexicano. Que a lo largo de su carrera musical fue acreedor de 5 premios Grammy y 7 premios Grammy Latinos, convirtiéndolo hasta el 2015 en el mexicano con más premios de este tipo, fíjese usted. ¿Mm? Qué cosas. Vamos a escucharlos sin más preámbulos con esta bellísima y extraordinaria canción 25 Rosas. En contexto de Joan Sebastián, hace referencia a su clásico de tema romántico 25 Rosas, lanzado en la época, en la etapa de los años 80, cuyo significado central es una declaración de amor sincero, arrepentimiento y el deseo de reconquistar a la persona especial, demostrando que las intenciones van completamente en serio. ¡Ah, oh, qué bonito! ¿Eh? O sea, súbela a la Benita Radio, llega Joan Sebastián.

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17: Grupo Turquesa envía su más sentido pésame a familia y amigos de nuestro compañero Gerardo Reynoso, director de noticias, por la sensible pérdida de su padre, el señor Rubén Reynoso Ramos. Elevamos nuestras oraciones para el eterno descanso de su alma y la pronta resignación a sus familiares. Descanse en paz.
0: Son las 6:32.

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0: Son las 6:46. 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

0: canción, chiquitos, ¿qué tal, eh? ¿Qué tal les deslumbramos con estas cancioncitas tan maravillosas? ¿Eh? ¿Eh? Cosa bella, cosa fabulosa. Vamos a escuchar que dice acá un audio.
1: ¡Ay, su gollito! El que juega su pollito. Bueno, ¿cuándo se tomó alguien? El gigante de las canciones románticas, el famoso Nelson Ed brasileiro, ese grande de la canción, ¿te acuerdas? El gigante de la canción, Nelson Ed. Buenas rolas, buenas rolas. No te preocupes, coñito, si te enfermas, acá tengo tu supositorio, bebé, comen.
0: Ahí está, saludos, desgraciado. Este, supositorio, pero el triple te voy a mandar, ¿oíste? Este, fíjate que vamos a tener un especial de Nelson Ed en esta semana, así que no te puedes perder, ahí para que sepas, chiquito, ¿eh? Estás hablando con la máxima autoridad. Y no disco, no soy Flash Gordon, soy Don Goyo. Oye, este, ¿sabes? Ah, tenemos, Dolita está contenta, Dolita, Dolita Rosado está contenta porque ya dice acá Dolita, dice, ese, Goyito, ya escuché a mi amor Diego Verdadero, muchas gracias, besitos, corazón, gracias a ti, preciosa, por escucharnos, ¿ah? Muchas gracias allá, este, por y este, a la Florecita, a la miniatura Florecita, le mando saluditos, que está haciendo unas pics bien bonitas para allá, para John Goyito, para todos los clubes de fans, muy bonito, de verdad, muchísimas gracias. Oye, pues este, ahí escuchamos este a José José con tremendísima canción, ¿verdad? Anteriormente a Juan Gabriel, después a José José. No, hombre, muchachos, qué cosas tan bellas, la verdad, yo digo qué bonito, ¿no? Qué bonito es esto de la música que llegó para quedarse, la música que vale la pena. Hoy es este, de aquí de los difuntos, los difuntitos. Estamos recordando a los difuntitos. Y uno de con el que vamos a cerrar el día de hoy es mi queridísimo y apreciado Camilo. Camilito, le decía yo. Dice, abuelo, saludos a Marisela y a mí. Creo que sí, te saludito. Ahí está tu saludito, chiquita. Saluditos. Este, pues entonces, este, vamos a cerrar con Camilito. Cerramos el programa y toda la cosa. No sin antes agradecerle muchísimo, querido Cáncer. I love you, nietocito. I love you. Gracias por siempre ser tan profesional, carnal. Y pues, este, vamos a despedirnos. Yo soy el abuelo Don Goyo, el que juega su yo. Un saludo para Romualda. Ahí está Romualda. Ahí está ella. Saludos a Romualda, mi nietocita Romualda. También conocida como la Romanita. Ahí está Romualda. Muy bien, vámonos, este, vamos a despedir el programa. Este, muchísimas gracias. En nombre de mi nietecito, el comandante supremo de Real Dor Más con el compatrón, por dice él, que tenga una excelente nochecita, porque quédense con el taxista, con allá, con el vaquerito. ¿Qué pasó, vaquerito? Le digo, así cuando le digo. Ah, sí, con ahora el taxista. A lo mejor, muchachitos, despedimos, gracias, todo. Nos escuchamos así el día de mañana, ¿eh? No se les olvide, 17 horas para Quintana Roo. 16 horas para el resto de la República. Ah, nos vemos. Muchísimas gracias. Y pues bueno, ya se lo sabe. Aquí está la que manda. Buenas tardes.

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0: 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Son las 6:58. 105.1, la que manda. 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